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Recuerda que un pensamiento positivo al comenzar el día puede cambiarlo todo. Tú decides cómo vivirlo.

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Bienvenidos a Ultra Conexión, tu espacio para reflexionar y encontrar fortaleza interior. Hoy quiero hablarte sobre encontrar paz en medio de la tormenta. A veces, la vida nos pone en situaciones que parecen abrumadoras. Tal vez sea un problema financiero, una pérdida inesperada o simplemente una sensación de incertidumbre. En esos momentos, es fácil sentir que las olas nos están hundiendo. Pero recuerda, incluso en las tormentas más fuertes, siempre hay un lugar de calma. En Juan 14:27, Jesús nos dice: "La paz os dejo, mi paz os doy. Yo no os la doy como el mundo la da. No se turbe vuestro corazón, ni tenga miedo". Este versículo nos invita a buscar una paz que va más allá de las circunstancias. Una paz que viene de saber que no estamos solos. Hoy te animo a hacer algo muy simple. Respira profundo y recuerda que cada desafío es una oportunidad para crecer, para fortalecerte y para confiar en que todo pasará. Cierra los ojos por un momento y visualiza esa luz que siempre está dentro de ti, lista para guiarte en la oscuridad. Esto fue Ultra Conexión, recordándote que, aunque las tormentas lleguen, siempre hay calma al final. Confía en la luz que te guía.

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1: Bienvenidos a Ultra Conexión, el espacio donde exploramos el poder de la mente y el crecimiento personal. Hoy hablaremos de un viaje interior fundamental, la búsqueda de la autoconciencia.
2: ¿Qué es la autoconciencia? La autoconciencia es la capacidad de observarnos a nosotros mismos, entender nuestras emociones, pensamientos y comportamientos, y descubrir quiénes somos realmente más allá de las etiquetas y expectativas de los demás.
1: Paso 1. La observación interna. El primer paso hacia la autoconciencia es aprender a observar sin juzgar. Detente un momento y pregúntate: ¿cómo me siento en este momento? ¿Qué pensamientos dominan mi mente? ¿Estoy actuando según mis valores o por presión externa?
2: Paso 2. La escritura reflexiva. Llevar un diario de pensamientos y emociones te ayuda a identificar patrones en tu comportamiento. Escribe sin filtros, sin miedo. Descubrirás cosas de ti mismo que quizás nunca habías notado.
1: Paso 3. La práctica de la meditación y el silencio. El ruido externo nos distrae de nuestra verdadera esencia. Dedica unos minutos al día a la meditación o simplemente a estar en silencio. Las respuestas que buscas están dentro de ti.
2: Paso 4. Escuchar las opiniones sin apego. Las personas a nuestro alrededor pueden darnos pistas sobre cómo nos perciben. Escucha con mente abierta, pero recuerda que la visión más importante es la tuya. Toma lo que te ayude a crecer y suelta lo que no resuene contigo.
1: Paso 5. Alinearte con tu verdadera esencia. Ser autoconsciente no significa cambiar quién eres, sino aceptar y entender tu propia naturaleza. Vive desde la autenticidad, sin miedo a mostrarte tal como eres.
2: La autoconciencia no es un destino, es un viaje constante de exploración y aprendizaje. Cuanto más te conozcas, más poder tendrás sobre tu vida.
1: Esto fue Ultra Conexión, el espacio donde nos encontramos con nuestra verdadera esencia. Nos escuchamos en el próximo episodio. Hasta la próxima.

Como dice Proverbios 3.5, confía en el Señor con todo tu corazón y no te apoyes solo en tu entendimiento. Hay cosas que ahora no se ven, pero se están acomodando a tu favor. 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

veces, la clave para avanzar está en hacer una pausa. Respira, reflexiona y reconecta con tu propósito. La tranquilidad que buscas no está fuera, está dentro de ti. Permítete sentir, soñar y creer que lo mejor está por venir. Tu momento es ahora, no lo dejes pasar. 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

0: honrar a tus padres, incluso cuando no siguen las enseñanzas de Dios, es un desafío que requiere amor, respeto y equilibrio en la fe cristiana. A través de la oración, acciones compasivas, establecimiento de límites y apoyo comunitario, puedes honrarlos manteniéndote fiel a tus convicciones. Recuerda que mostrar amor y compasión refleja el carácter de Dios. 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
8: Buenos días al pueblo dominicano, la gente que está conectada con nosotros bien temprano acá en nuestro programa Fiebruces Radio Show. Hay alegría de un lado y hay tristeza de otro lado, en el cual me encuentro yo. Así que una primera jornada histórica de la final de nuestra Liga Nacional de Baloncesto. Y estaremos hablando largo y tendido de todo eso para ustedes acá en esta versión de Fiebruces Radio Show. Esperando que el Todopoderoso les bendiga y que sea de su agrado el trabajo que estamos preparando para el día de hoy. Recuerde que en Santo Domingo estamos en la 93.7, cubriendo real y efectivamente toda la zona metropolitana, 106.7 en Baní y todo el sur, nuestra frecuencia del sur, para que nuestra gente del sur también conecte con nosotros, y Ultra 96.9 en la zona de Constanza, está Ultra 96.9. Anote por ahí los números telefónicos 809-563-0937 y 809-221-2116 para que se comuniquen con nosotros en el momento que se establezca aquí la conexión con el pueblo. Porque este es un programa donde el pueblo tiene voz, donde el pueblo participa y comparte con nosotros. Este es su programa, Fiebruces Radio Show. Qué ambiente ayer en Santiago, mucha gente en el inicio de la final de la Liga Nacional de Baloncesto. Estaremos hablando largo y tendido sobre ese tema con ustedes un poquitito más adelante. Hay que hablar de béisbol de Grandes Ligas. Ayer también hubo acción en el béisbol de Grandes Ligas. Estaremos hablando de esos partidos que se celebraron ayer, la actuación de los dominicanos, cómo andan las cosas, cómo está el standing. ¿Cómo está esa batalla por la clasificación en el béisbol de Grandes Ligas? Vamos a estar hablando de todo eso para ustedes en el día de hoy. Tampa en primer lugar, le ha sacado 5 a los Yankees. El equipo de Tampa que ha ganado 7 de los últimos 10, los Yankees con 2-8 en problemas. Los Yankees con la ausencia de George. Aunque usted no lo crea, créalo, que se lo estoy diciendo yo. Los Medias Blancas en primer lugar de la división central de la Liga Americana, un juego por encima de los Indios de Cleveland. En el oeste, los Marineros de Seattle dominando el oeste. Texas apenas a medio juego de los Marineros, el conjunto de los Astros a 2 partidos, que por cierto, por ahí viene Ronald Blanco, viene Cristian, viene Jeremy Peña, viene un grupo de gente que estaba lesionada, va a estar de regreso con el equipo de los Astros en lo que respecta a la temporada. Así van las cosas. En la Liga Nacional, los bravitos de Atlanta siguen subidos en el palo, allá arriba, allá en el penthouse de la división este de la Liga Nacional. Los Bravos dominando esa división, 3 partidos por encima de los Phillies de Filadelfia, y 3 partidos por encima de los Marlins, que están empatados los Marlins en este momento con los Phillies a 3 juegos del primer lugar, ambos conjuntos. Milwaukee paseando la distancia a la división central, 6 juegos por encima de los Cachorros, y los Dodgers le llevan 14 a los Padres de San Diego, 15 a Arizona y más de 20 a San Francisco y a los Rockies de Colorado. Así está el panorama divisional en estos momentos a nivel de las Grandes Ligas. Vamos con todo, señores, paso a paso, rumbo a los Juegos Centroamericanos. Cada día estamos más cerca. Recuerde que el 24 de este mes vamos a iniciar los Juegos Centroamericanos. Ayer pude ver un poquito de la práctica del equipo de béisbol. Hay muchas figuras ahí en ese equipo de béisbol. Ahí está Eni Romero, ahí está el amigo Michael de León. Ahí vi en ese grupo, vi a Severino, en ese grupo de jugadores. Vi uno de los hermanos de Wander Franco, el mayor, lo vi jugando, pegó jonrón incluso en una práctica que pude ver. Eni Romero lo vi lanzar unos episodios muy buenos. Vi a Carlos Belén de las Estrellas Orientales también integrado, y faltan unos jugadores que van a venir, que están en los circuitos minoritarios, que se van a integrar también al equipo dominicano, que tiene su primer juego 31 de julio frente a Puerto Rico a las 7 de la noche. Ese es el día que vamos a inaugurar nuestros compromisos con la selección de béisbol en el Estadio Quisqueya. Hablé muchísimo con Luis Polonia Jr., el gerente general del equipo, y con Junior Fermín, que es el dirigente del conjunto. Por ahí vi al capitán Jimmy Paredes, pude conversar un poquito con Moisés Sierra, que está trabajando en el staff de coaches. La verdad es que hay un ambiente, me gustó lo que vi. Vi ahí una armonía, vi a Ricardo Céspedes también, vi a Diego, que pertenece a los Gigantes, también lo vi ahí en esa estructura que se está preparando para lo que serán estos juegos. Me parece que van a Colombia a un fogueo los muchachos. Van a ir ahí a un fogueo final para ponerse a tono, y ya estaremos listos para esa inauguración, que será el 31 de julio frente a Puerto Rico acá en el Estadio Quisqueya. Así que pónganse cómodos, que tenemos de todo y para todos en esta versión, de Fiebruces Radio Show. Buenos días, don Fernán Ravelo.
9: Buenos días, Orlandito, buenos días a todos los compañeros, buenos días, JC, Bautista, a toda nuestra audiencia en radio, en YouTube, en todas las plataformas donde nos presentamos. Agradecido una vez más por Dios y por permitirnos estar aquí, pues compartiendo cabina y compartiendo esta con ustedes. Como dijo Orlandito, esto es del pueblo, tenemos que hacer el compromiso de seguir tomando más llamadas, el pueblo lo pide. Que quieren llamar, quieren participar, nosotros vamos a hacerlo para que puedan participar con nosotros más a menudo aquí en cabina. Miren, nosotros tenemos muchas cosas en deporte, pero a veces los que tenemos un micrófono, el privilegio de tener un micrófono en la mano, de poder comunicar de poder tener. Estos muchachos novatos son una cosa seria, estamos en el aire. De tener un micrófono en la mano, de comunicar, de llegar a un público. Es una herramienta que bien utilizada es buena, pero también si la utilizas mal o no, o tienes poco cuidado, poco tacto en lo que dices, puedes ofender a muchos, puedes dañar personas, puedes dañar tu imagen, pueden tomarte o considerarte diferente a veces hasta de lo que tú eres. Y por eso, cuando uno tiene un momento de ira en su corazón o tiene un momento de emoción, hay que tener cuidado qué palabras uno dice y cómo las utiliza. Y me refiero a esto porque hay un periodista argentino, Eduardo Feynman, que hizo unos comentarios eufóricos de asunto de fútbol contra México, y el pueblo mexicano lo ha cogido en un asunto personal. Y se volvió viral esa parte, todo lo que él mencionó del equipo de fútbol, habló hasta de cosas fuera de lugar, de mafias y todo eso, y de narcotráfico y cosas. Y ahora ha tenido que pedir excusa al pueblo mexicano. El hombre tuvo una en su cuenta de unos minutos largos pidiendo excusa, inclusive reconociendo que vivió 6 meses en México, que conoce bien la afición mexicana, que conoce bien al pueblo, la calidad que tiene, lo que hace. Entonces, por eso yo digo, a veces esto va a todos, que todos hemos tenido nuestro desliz algún día, en algún momento hemos cometido errores porque somos seres humanos, pero a estos muchachos jóvenes que ahora tienen la posibilidad que muchos no pudimos tener al principio, de tener un medio donde comunicarse, donde hablar, donde ser una voz que se escuche, tenemos que tener cuidado cuando hablamos. Mi abuelo árabe, me decía, apellido Mansur Hanna, decía que él quería ser como el camello. Y yo decía, ¿por qué lento, abuelo? ¿Qué tú? No, con el cuello largo. Él no dijo jirafa porque en árabe lo que tiene es el camello. Con el cuello largo. ¿Y yo para qué? Para uno poder tener tiempo de cuando las palabras vayan saliendo, moviéndose, tenga tiempo de decir, de darte cuenta si las dices o no las dices, porque cuando las sueltas, aunque después pidas excusas, ofendiste, hiciste daño, entonces hay que tener cuello largo a veces para poder pensar con tiempo que uno va a decir en un micrófono y en esta boca. Y no lo digo solamente por este caballero, todos, te digo, hemos tenido en algún momento algún desliz, a todos se nos ha pasado por la euforia, y recordar que el que tiene un micrófono, el que tiene la posibilidad de poder comunicar a cientos de personas, debe cuidarse mucho. Así que eso pasó ahora en el Mundial, la emoción del juego, del fútbol, se le fue la mano, el hombre pidió excusas, hay un grupo que en los comentarios veo que la aceptan, otros lo mandan a freír batata, le dicen que sigue haciendo lo que él quiere hacer, que eso no es. Y a veces hasta peligroso es tú hacer comentarios, o tú no sabes a quién te ofendes, a quién tú haces daño y quién te está escuchando más que otro. Hay muchas cosas de deporte, ya no vamos a hablar. Yo vi parte del juego de la LNB, un partido donde hubo buenos canastos, buena distribución de juego, hubo momentos muy buenos para cada equipo. Al final yo creo que los metros lograron defender mejor la última parte del juego, y también creo que se desordenó un poquito el equipo de los Gigantes Basketball Club. En el final del juego se desorganizó un poco, comenzaron a dar pases erráticos, a no tomar los buenos disparos, al mejor tirador que tenía en la primera mitad, se me fue el nombre, el importado
8: Fitzgerald,
9: lo neutralizaron la segunda mitad. Y eso hay que darle crédito. O sea, uno dice, los Gigantes jugaron, bueno, hay que darle crédito a los Mets que tuvieron las respuestas para mejorar y para controlar el juego al final. Así que un buen partido. Todavía queda final, pero comienzan bien los metros porque defienden su casa, mantienen mantienen la ventaja de la casa ellos mismos. Y ahora van a San Francisco a jugar en una plaza difícil donde yo estoy seguro que los Gigantes van a hacer sus ajustes para tratar de igualar esta serie. Vi a un compañero Fainete brincando mucho, tiene una gorra ahora del equipo de los Metros. No sé si es que vino a darle cuerda aquí Orlandito a los fanáticos de los Gigantes. No sé, pero nada. Muchas cosas en deporte hoy. Vamos a disfrutar de este Fiebruce Radio Show y tenemos, repetimos, mucho más para ustedes.
8: Bueno, así es, los buenos días a don David Terrero.
10: ¡Qué barbaridad! Buenos días.
9: Está aprendiendo, se está acabando de último, último zarpazo.
8: Sí, qué barbaridad.
10: Dios buenos días, señor Orlando Méndez, señor Fernán Ravelo, señor Rafael Faneite, JC.
9: Por cierto, tuvieron mal tu nombre ayer en.
10: Eso es normal, el 80% de la población lo dice al revés. Pero caramba, bendiciones para todos. Feliz jueves, esperando en Dios que todos y cada uno de ustedes estén de la mejor manera posible, así como también pues sus allegados. Y estamos hasta las 10. 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A pesar de que no hubo partidos del Mundial ayer, jornada que se reanudará el día de hoy, antes de pasarle la palabra a Faneite, vamos a dar algunos datitos interesantes. Atención a mi buen amigo, el clavo duro, digo, la malagueta, y a todos que andan ahí al acecho, Jesús Santísimo, pero cuando son cosas, no las resaltan. Así es el mundo, así es la vida. Enfrentamientos históricos entre Francia y Marruecos. Recuerden, un único partido, jornada de hoy, y será entre estos dos colosos del fútbol. 1998, Francia derrotó 2-1 a Marruecos. 1998, Francia igualó con Marruecos 2-2 y Marruecos derrotó en penales 6-5. Eso fue en la King Hassan II Cup. La primera fue en el Tourney de France, un tour en un torneo de por allá, ¿verdad? 1999, enero 20, 1999, Francia derrotó 1-0 en un amistoso. Luego, en el 2000, en la King Hassan II Cup, Francia derrotó 5-1 a Marruecos. En el 2007, en un amistoso, allí entonces terminaron 2-bando. Y en 2022, recordemos que estos dos colosos se enfrentaron en la semifinal, en un juegazo, un partidazo, que terminó ganando Francia 2-0. En una plantilla de Francia bastante renovada, solo 11 jugadores están regresando para esta versión 2026. Ya no está Griezmann, ya no está Camavinga. Recordemos que no jugó Karim Benzema, es decir, un grupo muy pero que muy renovado, que ha contado con un Michael Olise muy pero que muy acertado. ¿Cómo van los goles? ¿Cómo van las asistencias? ¿Cómo van las estadísticas individuales de este Mundial? Lionel Messi va como líder en goles anotados con 8. Kylian Mbappé y Erling Haaland están allí con 7 y Harry Kane con 6. Michael Olise es el líder en asistencias con 5. Brahim de Brahim y Guimaraes con 4. Y pues ahí termina Odegaard con 3. ¿Cuál ha sido la selección más goleadora? Argentina con 15. Francia con 14, Noruega 12 y Países Bajos con 11. Las selecciones más goleadas pues fueron Irak, Túnez, Uzbekistán y Nueva Zelanda. ¿Cuáles han sido la selección con menos goles? Primero, la más goleadora después las más goleadas, y ahora, ¿cuáles han sido las selecciones menos goleadas? España, atención Fernan, España no ha recibido un gol. Así es. Hasta este momento del torneo. Colombia se despidió con un gol recibido, Francia pues con dos goles, y Portugal se despidió con tres goles recibidos. Los mejores porteros, verdad, esto tiene que ver con las paradas, Gil con 28, Room con 21, Diogo Costa con 20, se despidió con Portugal, y el buen amigo Bocinha se despidió con 18 de Cabo Verde. Y que a propósito, con esto finalizo y le paso la palabra a Faneite. A propósito de España y de no haber recibido un gol hasta el momento, no ha habido ningún campeón sin goles recibidos hasta este momento. Cero campeones han levantado el trofeo con la portería invicta durante la historia de los mundiales, y pues los campeones con menos goles recibidos en este magno evento han sido Francia de 1998 con dos goles, Italia del 2006 con dos goles y España del 2010 con dos goles. Así es que así andan las cosas en el mundial. España con su férrea defensa, con su pues bien plantada defensa, ya lo vimos contra la Portugal, lo hemos visto a lo largo de este torneo, y vamos a ver si así como Francia y Argentina buscan pues ganar este mundial invicto y unirse a un grupo selecto de delegaciones que lo han logrado, también España busca pues convertirse en la única selección en levantar el trofeo de campeón sin recibir un gol. Es difícil, dificilísimo, pero no imposible, porque los récords se hicieron para romperse. Así es que nada, así está el mundial. Hoy un solo partido, Marruecos contra Francia.
8: Buenos días, don Rafael Faneite, que está gozoso, contento. Ayer le dieron de todo en Santiago. El hombre pedía por su boca y estaba a cuerpo de rey ayer en la ciudad de Santiago. Saludos, Faneite.
11: Saludos, saludos, muchachos, don Fernán, leyenda que me honra sentarme a su lado cada mañana. Orlandito, David, JC Batista, todos ustedes que están en sintonía, que el Señor de los cielos y la tierra me les bendiga abundantemente. Anoche, mientras llegábamos a nuestros hogares desde Santiago, en el Congreso Dominicano se ventilaba un tema que ha estado en la palestra por mucho tiempo, el tema del uso abusivo de las redes sociales, difamando, denigrando gente. Hablaba Fernán hace un ratito algo parecido. Y creo que es momento de que, más que tengan que imponernos, sanciones para limitarnos de cómo nos expresamos en las redes sociales, tenemos que hacer un mea culpa y revisarnos en torno a qué sociedad estamos construyendo. Y lo digo porque en este programa se debaten muchos temas, en este programa somos libres de opinar, a nosotros aquí no se nos trazan pautas de decir tal o cual cosa. Cada cual es libre de hacer sus aportes, de defender sus puntos de vista. Sin embargo, veo en las redes, cada vez que subimos un corte de cualquiera de los que trabajamos en este espacio, cómo hay gente que utiliza un material, una plataforma tan importante como las redes sociales, que puede servir para aportar tanto, para faltar el respeto, para despotricar. A mí mis hijos, yo tengo hijos, tres hijos adultos ya, y uno que está en la adolescencia, me han cuestionado sobre comentarios que se hacen en las redes sociales. Me dice, papi, pero ¿y por qué esta persona te dice esto? Gente que difama, gente que falta el respeto, gente que miente sobre uno sin conocerle. Y es una lástima que tenga que ir al Congreso Dominicano una ley para que nosotros podamos y cualquiera pueda en algún momento defenderse de gente que hace el uso indebido de sus redes sociales, del privilegio de tener un dispositivo inteligente y de tener la tecnología del internet. Quiero comentar sobre el poco valor que le damos a las gracias y los beneficios que Dios nos regala. Todavía en República Dominicana, usted puede pasar por cualquier calle, de cualquier barrio, de cualquier ensanche, de cualquier urbanización, y usted ver una llave de agua abierta botándose el agua, o usted ver una acera llena de agua, o un contén donde corre el agua que se está desperdiciando. Nuestros amigos venezolanos hoy, y leí la noticia y me llenó de mucho pesar, hay miles de personas que no tienen agua potable hoy en Venezuela, que están tomando el agua que aparezca, mientras otros damos uso indebido a un bien tan preciado como es el agua, y que cada día escasea más. Vi un reportaje en un periódico de circulación nacional que hablaba de cómo agonizan nuestros ríos. Y aquí hay gente que no le da valor a eso. Y nos enfocamos mucho en si los Yankees van a clasificar, que los Dodgers, que San Francisco, que los Metros, que el Mundial de Fútbol. Y cosas tan importantes como preservar lo poco que tenemos en este planeta, porque el planeta no crece. Este planeta no crece. Y cada día somos más gente y más mujeres pariendo. Y pues lo voy a decir, y hombres embarazando mujeres, porque, ¿verdad? Paren porque la embarazan. Y cada vez los recursos son menos. Y como nosotros, eso que Dios nos regala, igual que los dones, los talentos, que Dios nos los presta, porque es que nos vamos de aquí. Y eso se queda. Nosotros lo desperdiciamos. Importante partido esta tarde entre Francia y Marruecos. Francia, amplio favorito. Y quiero agradecer a toda mi gente de Santiago, ya en esta parte final, por el recibimiento de ayer. Y quiero que más que la reciprocidad a una simpatía o a una forma de pensar, yo pienso que los Metros son los favoritos para ganar la serie, son mis favoritos. Más que eso, yo quiero apelar, pero yo tengo derecho a... Pero usted, yo no le he criticado a nadie aquí que sea de los Gigantes.
8: Qué vaina.
11: Entonces yo digo los Metros y me critican. Porque ese es el tema.
8: Qué paciencia.
11: Ese es el tema. Es que nosotros los medios tenemos que cuidar eso. Ay. Porque por eso que no nos respetan.
8: Me está haciendo señas.
11: Porque si a mí.
8: La producción me está haciendo señas que.
11: No, la producción que se aguante porque este es el espacio mío.
8: Vamos para la pausa.
11: Ah, ya. Porque estoy hablando de los Metros. Vamos para la pausa. Pues vamos para la pausa. Ganaron los Metros. Ganaron los Metros con cuatro refuerzos, anotando 15 puntos. Cuando los cuatro refuerzos de los Gigantes anotaron 51.
8: Qué vaina.
11: Aquí se pasaron el torneo entero diciendo que la mejor banca era la de los Gigantes.
8: Pero vino hasta ronco y de todo.
11: Sin embargo, la banca de Metros ayer, y pasó lo mismo en la serie contra Cañeros, demostró cuál es la banca más profunda, más completa, más talentosa y que tiene más de aquello de la LNB.
8: Me dicen.
9: Pero Adri empezó desde la banca y.
8: Me dicen.
11: Y fue el que cambió el juego.
8: Mira, para que usted vea, antes de irnos a la pausa.
11: Y Oliver, con la defensa sobre BJ y Brayita en un momento. y todo el que vino de la banca.
9: Pero yo creo que no hemos visto lo mejor. Luis Mano tuvo para mí un buen partido ayer. Yo creo
8: Escuche esto, antes de irnos a la pausa, brevemente, son unos segunditos.
11: No me busquen excusas.
8: Escuche esto.
12: Hay una pieza complicada de metros que yo creo que es muy desequilibrante, que es Jerry Matos.
13: Sí.
12: Jerry Matos es un jugador muy completo, sabe mucho jugar baloncesto.
13: Pero cuántas veces él va a tener la bola en la mano.
12: Lo que pasa es que Jerry Matos es un hacedor de cosas. Jerry Matos la puede pasar, puede penetrar, la puede tirar de tres, mete los tiros libres. No hay presión, de que ya Jerry Mato ha pasado.
10: Es serio.
8: Oye, lo que dice David, secundando, señores. Sin embargo, el otro quería boicotear. El que no está aquí hoy quería boicotear, quería meter en el medio. Hoy arrancamos diferente.
11: Que ayer nos sentamos en lugares diferentes. Los fiebruces de Gigantes se sentaron en un lado y yo me senté solo en otro lado.
8: Vamos a la pausa porque hoy arrancamos diferente. Vamos a hablar de baloncesto. De LNB vamos a desgreñar este juego porque lo vio Fernan, lo vio David, lo vio Fanete y lo sufrí yo. Así que no se muevan porque también tenemos declaraciones del dirigente Melvin López después del juego y del veterano Adriz de León, señores, que tiene los colmillos largos. No se muevan que esto se pone bueno.
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4: Bueno, estamos de regreso con ustedes en vivo por acá por Ultra 93.7 Zona Metropolitana, 106.7 Baní todo el sur y 96.9 Ultra FM en Constanza. Ustedes pensaban que no había valentía, que no había valor. Aquí estamos. Aquí estamos, ready para dar la cara con el licenciado Faneite, que está preparado por acá para hablarnos un poquito de lo que se vivió ayer. Diego Campos dice que disfrutó el juego y que nos va a enviar una nota de voz de lo que vivió ayer. ¿Con quién está Diego Campos en la final?
5: Puede ser
4: de Santiago y está con San Francisco, porque los baloncestos. Porque yo sé que él es aguilucho en pelota, pero puede ser Santiago y puede tener su corazón
5: ahora, San Francisco de Macorís. Lo que un tigre no le gustan los corsales, le gustan las gradas.
4: ¿Cómo?
5: Oye, le puse un asiento.
4: ¿Y fue identificado de algo? ¿Tenía algún color específico?
5: No, ese tipo se cuida. Estos tipos son diplomáticos.
4: No, pero con las águilas no se cuidan, ¿no? Él va con su gorra y de todo. Con las águilas él va a fuego.
5: Mira, pero no lo que le gusta, está allá arriba boceando.
4: Hay problema, el hombre vino con la gorra de guardia hoy. Buenos días al maestro Jansen Pujols.
6: Pero déjame sentarse usted, ¿no?
7: Exacto.
6: Entonces, ¿Le tiró el cuello de inmediato?
7: Y si llego a las 6:50, entonces me manda para el 45. Ya yo no me llevo, ya lo dejo. Quiero saber ya como él quiere.
6: Es personal, yo creo.
7: Que bueno, a él le gusta ese can. Así, el viejo.
6: Es de lo que pellican.
7: Es de lo que pellican ahí. Un abrazo a todos. Y nada, aquí estamos. No, me agarró la sinusitis. Eso es terrible. Eso me noquea. Pero hay que trabajar. Uno tiene que cumplir. Gracias a Dios por estar de pie y obviamente saber el compromiso que uno tiene con una audiencia fiel y cautiva. 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Yo me sorprendí anoche cuando veo en la crónica que sí, que el Gigante estaba ganando de 14.
5: Llegó a estar de 17.
7: Y vino un regreso de metros que terminó ganando el partido. Eso, una final, ¿verdad? Cuidadito. Cuando usted pierde el que tiene que ganar,
4: ay, Dios mío,
7: puede perder el que tiene que perder. Hay que cuidado con eso. Sí, porque es un juego que está en tu control. Pero crédito a los metros. Y como bien leí ahí, Omar Silverio, Jerry Matos, que ya lo mencionaba Orlando ayer, así que crédito a los metros, que pone más interesante el asunto en otro capítulo más de un choque. ¿Es la primera final de Metros Gigantes?
4: Segunda.
7: ¿Quién ganó la primera?
4: Gigante.
6: Y no eran todavía.
4: Eran indios en ese momento.
7: Eran los indios.
5: Siete juegos.
7: Ok, bueno, pues segunda ocasión.
4: Y el año pasado, en semifinal, Metros le ganó a indios el año pasado en semifinal.
7: Se han estado viendo las caras. Eso, qué bien. Están por ahí. El he estado leyendo muchísimas cosas. Está el grito ñango en redes con el tema este del fútbol. Que Argentina, que sé yo cuánto, que esto, que lo otro. Que los árbitros de hoy de Francia son argentinos, pero bueno, los árbitros.
8: Cinco árbitros franceses, argentinos.
7: Pero el árbitro principal o cuando Argentina era francés. No sé si los auxiliares también, pero el de.
8: Usualmente ponen combinaciones bastante amplias de los árbitros, depende de lo que estén.
4: Pero bueno, sí. Buen punto ese, que el principal era francés.
7: Claro. Sí, pero
8: el del lío.
7: Sí, el del tema ahí era francés. Entonces hoy son argentinos. El dirigente de Champs, pues, creo que así que se llama, ¿verdad?
8: Sí.
7: Didier de Champs, él dijo, no, yo no creo que tenga que preocuparme por el árbitro. Yo espero que lo haga tan bien como ejecutaron en el partido anterior los oficiales. Yo tengo que preocuparme por mi tropa, por mi equipo, y si estamos bien vamos a salir allá a batallar. Eso dijo él, fue muy elegante y se cuidó de emitir comentarios incendiarios a jugar por lo que hablaba Fernán, que es un problema grandísimo que tenemos en estos tiempos. La gente se le olvida que las palabras hay que utilizarlas con el cuidado de la sal, que las palabras son como las plumas. Después que usted las soltó, difícilmente usted las recoja todas, difícilmente. Uh-huh. Cuidado si una que otra. Y cuidado. Hay que tener cuidado con la forma en que uno se expresa, porque no es que usted no critique, no es que usted no martille, no es que usted no sea incisivo. Puede hacerlo, pero con elegancia. Hay que tener cuidado con las palabras que usted elige y cuando usted se mantiene en lo profesional, en lo que le compete, en lo que le atañe, en lo que va, en lo que debe opinar, en los linderos que se le permite, y cuando usted comete excesos que van a lo personal, que dañan pues reputaciones o podrían dañar reputaciones, sobre todo porque en la justicia no es lo que yo diga, es lo que yo puedo probar. Y pasa en la vida, no es lo que usted diga, es lo que usted puede probar. Si usted no lo puede probar, está complicado. Es como cuando hay un dato. Si hay un dato, desmiente el dato. Si usted no lo puede desmentir, no puedo hacer nada con eso. Lo digo porque también en estos tiempos, Fernán, uno tiene que saber coger y dejar.
8: Sí.
7: En estos días hemos estado hablando de posibles premios, que el más valioso, que aquello. Bueno, yo quisiera decir que el más valioso de la Liga Americana al día de hoy es Junior Caminero. Yo quisiera decirlo. Qué mejor historia que ese muchacho. Qué mejor historia que la de él. ¿Cuál? Tú dices, óyeme, desde el palo contra el Escogido, lo que ha logrado, el clásico. Y aquello, él es un candidato, falta mucha pelota, pero el día de hoy, Jordan Álvarez tiene la ventaja en ese carril, porque ahí están los números. Y la historia reciente nos dice a nosotros, perdón, que Mike Trout y el mismo Otani se encargaron de derrumbar el hecho de que usted tenía que estar con un equipo en playoff. Uh-huh. Cuando yo comencé en este oficio en los 90, y en el 2000 largo y tendido, hubo jugadores con tremendos años que no fueron más valiosos porque el equipo no clasificaba. Pero como dicen los muchachos en estos tiempos, eso lo quitan. Eso lo quitaron. Ya eso no, yo no en los últimos años difícilmente se castiga a un jugador porque el equipo no clasificó. Ah, bueno, que usted ganó el premio y su equipo clasificó, eso es otra cosa. Pero no es una razón sine qua non. No es como antes. Obligatoriamente tenía que ser así. No, ya no. Ya no. Entonces, al día de hoy, si Junior es el candidato, pero Jordan Álvarez tiene la delantera. Ah, eso puede cambiar. Por eso reitero al día de hoy. Porque me decía alguien, me comentaba alguien, que ahí es que usted se cura en salud, pero tengo que decir que es al día de hoy.
9: Claro, esa es la historia.
4: Porque falta temporada.
8: Es que hoy que estamos hablando, no ha terminado la temporada. ¿Puedo decir que terminó la temporada?
4: Hay gente que en un mes ha cambiado el ritmo de un premio.
7: Y hasta menos. Hasta menos. Sí. Del otro lado, tú dices, es Otani al día de hoy. Yo quisiera que fuera Soto. Y por ahí anda Schwarber, y por ahí anda James Wood, el de Washington, que tiene un temporadón. Y por ahí anda Crow Armstrong, el de los Cachorros, que defensivamente es fuera de serie. Póngale el ojo a ese muchacho, el paquete completo. porque él está entre los mejores defensores en Grandes Ligas.
9: Pizier.
7: Sí, Pizier. Claro. Será. Sí. No, no en su posición. Usted busca el fielding run value. Él está entre los mejores en sentido general.
9: Uh-huh. Ha toreado unas cuantas, pero normal, por muchachos jóvenes.
7: No, no, pero
9: en sentido general.
7: Pero él está entre los mejores ahí, ¿no? Porque claro. Todos torean, eso no. A cualquiera se le cae un día o una. Ahora, a él, normalmente, uh-huh. La consistencia, que es lo que te define. Porque es lo que tú quieres de un señor de tono. No, no, no me haga la jugada maravillosa. Hágame la de rutina.
9: Claro.
7: Hágame los sajos que están ahí.
9: Los sajos hay que hacerlo.
7: Exacto. Hágame la que son normales, que son la mayoría.
4: Ahora debe ser difícil. Mire, estos son nombres que usted ha mencionado. Tú arrancar una temporada sabiendo que hay un tipo que es el super favorito.
7: Entonces, para si tú no dices Otani, viene una legión. Pero eso Otani. No, que él está flojo en bateo, flojo con 20 jonrones. Y el OPS es 900 y pico. Digamos que él
9: casi
7: no está.
9: Casi 60 impulsado.
7: Él no tiene 1000 y pico de OPS, pero flojo no está. Ahora, cuando usted va al picheo y lo combina,
9: exacto.
7: El hombre le lleva la milla a los demás. Yo no puedo sentarme aquí a hablar cosas que no son al día de hoy o que yo no entiendo que no son. Porque es mi opinión sustentada en hechos o en números. Usted puede decir lo que usted quiera. Eso ahí.
9: Mire, si un señor llamado Carl Schwarber en el 2025, jugando 162 partidos, dando 56 cuadrangulares, impulsando 132, líder en esas dos cosas, en cuadrangulares e impulsadas, no le ganó el premio jugador más valioso a Shohei Ohtani. Olvídese. Para usted ganar un premio a Shohei Ohtani, usted tiene que dar más de 56 e impulsar más de 140.
4: Bueno, el único que lo ha podido vencer es George, cuando estableció la marca de jonrones en la Liga Americana.
9: ¿Me entiende?
4: Pero después el hombre está invicto y desde que sale la gatera, bueno. Es lo que yo digo. Qué difícil debe ser para todo el que esté en la Liga Nacional.
9: Rubén,
4: Juan Soto, señores, que dijo que su meta sería que él quisiera ganar un MVP, que es una de sus metas.
9: Uh-huh.
4: Pero hermano, salir a competir con un tipo que desde que antes de tú pisar en el terreno ya te está ganando 3-0. Es difícil, señores.
9: Óyeme, Ohtani,
4: ¿por qué Ohtani es favorito al MVP sin tirar una?
9: Es que
4: antes de arrancar la temporada tú analizas y de inmediato la gente te dice, no, fulano es favorito al MVP porque hace dos cosas.
9: Ohtani ganó el MVP el año pasado con una efectividad de 2.87. Este 2026 tiene una efectividad de 1.79.
4: Dime tú.
9: Además de ese 1.79, agréguele los 20 cuadrangulares, las casi 60 carreras impulsadas, bateando cerca de 300.
7: Sí, o sea, no hay forma. Tú le sumas todo y tú, de ahí. Entonces, porque la sumatoria de todo. Entonces, yo quisiera que sea un dominicano que esté ahí. Yo quisiera que sea un muchacho diferente. Uno quisiera ver a alguien distinto. Pero el deseo es una cosa.
9: Oh, pero claro.
7: Y la realidad es otra. Entonces, al día de hoy, wow, bueno, que eso cambió en la segunda mitad. Que le entraron a palo, que él está detrás en ofensiva, eso es distinto. Eso es distinto. Pero, como ya estamos llegando a la primera parte de la temporada de Grandes Ligas, con este último fin de semana, ojo, primera parte.
9: No, primera.
7: No, la mitad.
8: No, exacto.
7: No es lo mismo, nos confundimos a veces. Las mitades son iguales. La mitad de la temporada es el juego 81 de 162. Ahora las partes no. ¿Verdad? Entonces, la primera parte es este domingo. Uno empieza a dar los premios y por ahí María se va. Yo pensaba que Skins, el gallo del sayón,
8: era una línea.
7: Pero claro. Quemaron a Skins. Bueno, sí. Pasa eso. Ahí está el de los Yankees, el alemán, Schittler. Lo mencionamos. Está encendido y pico. Bueno, él llegó el lunes a Tampa y dijo: me hablaron, me acabaron otra vez. Pam, pam, pam. Lo cogí como motivación. Con unos Yankees que están baratos, suerte que no está aquí.
4: Ay, mi
7: Tenchi.
4: Madre.
7: Tan complicados los Tenchi. Tan complicados los Yankees.
9: No, los Tenchi.
7: Claro,
5: es lo mismo.
7: Tienen 212 ponches en los últimos 20 juegos. Y promedian 2.8 carreras por encuentro. Sí, pero ya eso llegará a su momento para hablar.
4: No, nada, poncharon, que no está aquí. Nada más se poncharon 11 veces ayer. Los
7: nada Yankees. Más.
4: Venían de dos juegos de 17.
7: Dos de 17.
4: Y ayer se poncharon.
7: Oye,
9: bajaron.
7: 11 ponches de 27 aves es mucho. Imagínate, sí, 17.
4: Nah. Se ve barato el equipo.
7: Sí, eso es así.
4: Mucha gente está hablando de buscar alguna pieza. Tengo por aquí.
9: No, hay que buscar 9 piezas.
4: Sí, tengo por aquí la nota que nos envía el colega Diego Campos. JC, te la voy a enviar por ahí para cuando esté lista. para escuchar las palabras de Diego Campos, que disfrutó de ese primer juego de la final. Nos gustaría, Fanete, usted que estuvo presente, de una manera objetiva, que nos haga un pequeño line score. No, de los
7: Felito está mandando memes al grupo y cosas.
4: No, pero yo
5: lo mandaron y lo compartí.
4: Un grupo, yo no sé si usted se dio cuenta.
9: Eso.
4: Yo no sé si usted se dio cuenta que había un mensaje claro en el grupo. Usted no vio que nadie habló anoche.
5: Silencio total.
4: Ya eso le mandó un mensaje de cuál era la condición del grupo.
5: No, pero yo puedo acuerdar porque el deporte es ese. Yo puedo acuerdar porque
4: bravo también. Yo puedo acuerdar. Y vino identificado. O sea que hay que. Usted se fue con Moca. Se fue con Moca.
5: Robin Rodríguez.
9: ¿Y quién es el de la fuerza? ¿Quién es que tiene la fuerza?
5: Tenchi. Tenchi, porque Tenchi ahora es foco, ¿verdad?
8: No está fácil, sí. Ay.
5: Robin Rodríguez.
8: Ah, es muy bueno. Cuando yo no estaba aquí, venía a hablar de ellos. Sí.
5: Bueno, pero que vengan. Que vengan.
8: Prepárate.
5: Bueno, pero que vengan. Que vengan, pero que ganen. Porque si vienen perdidos,
4: Sí, porque mira, yo no lo había analizado, pero muy acomodativo eso. Yo no permito esas cosas. No, pero está Matrilleo, no está Tenchi, no está Nicole, ni está La Roca. Entonces son los cuatro que están en el meme que no se pueden defender.
9: Tenchi de La Vega a Santiago se fue con San Francisco.
5: Se fue con San Francisco.
4: Guay. No, lo convencieron los análisis se hicieron.
5: Sí. Pero déjame decirte algo, mira. Primero agradecer a la gente de Santiago. Las manifestaciones de cariño de ayer... No solamente conmigo, con todo el equipo de Fiebruce. Óyeme.
4: Vamos por un santiaguero a hablar para que usted me dé esa manifestación.
5: Vamos a escuchar. Vamos.
4: Adelante, Diego.
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11: Buenas, buenos días, muchachos allá en cabina. Fainete, como siempre, gran caballero, gran amable, un caballero, carta cabal. Disfrutamos bastante el juego, saludo a todos los muchachos de Fiebruce. Compartí unos minutos con los muchachos y las muchachas, ¿verdad?, de Fiebruce. Qué bueno que estuvieron por acá, por la arena del Cibao, y ahí estoy en labores, pero definitivamente un buen juego, 1-0 la serie, los Gigantes es un gran equipo, los Metros no se pueden descuidar, yo creo que tengo mi opinión sobre el juego, algo que no me gustaría comentar aquí porque después dicen que yo solamente sé de carro, pero creo que hubo un descuido en algo ahí de semi percepción de la gerencia, del coach de los Gigantes. Pero nada, meto arriba, vamos arriba, meto todo el tiempo, mi querido Orlando y mi gente de Fiebruce. Saludos por ahí en cabina.
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4: Bueno, ahí está la palabra de Diego, que usted me dice que lo invitó al Corsair y el hombre no quiso. Dije que él es un hombre de pueblo y se fue a las gradas.
5: Bajó, saludó, hey, ¿cómo están ustedes? Y para arriba de nuevo, le gusta ahí con la gente. Ayer Melvin López demostró que técnicamente es un maestro. Uh-huh. En un momento, y son de las cosas que usted, aquí lo hablamos, cuando el juego de Dominicana en Estados Unidos, con Néstor García, el Che, en una revisión de una jugada, mientras los árbitros estaban revisando en la pantalla, Melvin López llamó a sus muchachos y cogió la tabla. ¿Usted sabe lo que pasó de ahí adelante? Un rally 6-0, incluyendo dos triples consecutivos y luego una jugada importantísima de Adrís de León.
4: Wow, de Adrís no está escrito, señor.
5: Adrís...
4: Contra Gigantes, porque es que contra Gigantes mañana, se crece.
5: Adrís mañana cumple, mañana, en San Francisco de Macorís va a jugar.
4: Que es su equipo original de la LNB.
5: Estará cumpliendo 42 años de edad.
4: Increíble. Wow. Eso.
5: O sea, hay muchachos que están jugando ahí que podrían ser hijos de Adrís de León. Y ayer yo lo vi de cerca y yo dije, déjame, porque yo siempre he hablado con Adrís y tenemos una muy buena relación, conversamos siempre. Pero yo le dije, déjame verle el físico. Adrís está cortado, para un término que me entienda todo el mundo, ¿verdad? Adrís está en grasa, debe estar el porcentaje súper bajito. Y músculo por todos lados, a los 42 años. En una temporada que ya está avanzada, y en un partido de ayer que ya él tenía unos minutos, Adrís fue el hombre que cambió el juego.
4: Y una falta y vale ahí.
5: No, y un tiro libre fallado, tomó el rebote y lo metió él mismo.
8: Él mismo, un descuido. O sea,
5: el tipo está, lo que te digo, él tiene el time.
4: Imperdonable para Gigante. Eso de que te fallen un tiro libre.
5: Gigante tiene el líder en rebote del torneo.
4: Sí, Luis Mal estaba al ladito.
5: Ahí al lado. Y un descuido. Porque, pero el que falló no fue Luis Mal. No, el que falla es el jugador que está arriba, que tiene que bloquear el tirador. O sea, los guards que se quedan arriba regularmente, claro, son los que tienen que entrar a bloquear.
8: Nadie entró, se quedaron todos mirando.
5: Pero ellos estaban, ellos. Entonces, esas son las cositas pequeñas del juego. Dijo el entrenador, no recuerdo si fue Che García o el entrenador de. Los juegos no se pierden en la última jugada. Uh-huh. Los juegos se pierden desde el salto al centro, que usted no lo ganó. Ya comenzando por ahí, que la primera posesión no es suya, ya usted comenzó perdiendo el juego. Y la acumulación de cosas es lo que hace que eso suceda. Ayer, el equipo de Gigantes estuvo de 17 puntos arriba en un momento. Y la verdad es, yo que estuve ahí, era que estaban ganados. Y la actitud de Metro tampoco era de que estaba luchando. Metro en un momento bajó el lomo. O sea, Metro en un momento entregó hasta que Jerry Matos, con un par de jugadas ahí, el propio Barciberio metió un triple
9: duro,
5: y ahí volvieron. Ese fue un otro que cambió el juego, Oliver García. Entró al juego.

0: Él no se vio bien defendiéndolo los últimos minutos.
1: No, él se aló la pantorrilla, inclusive tuvo que salir en la parte final y entrar Edgar, porque él aparentemente deshidratado. Pero hay que dársela a los metros. Los metros
0: Edgar también, que Adrián le saca una gran falta, aunque también logra que le cometa una falta importante a Adrián en esos minutos finales, pero como tú señalas, está limitado Marquise Wright. Le abrió el espacio a Adrián de que le hiciera un desastre a Gigante.
1: Vi gente comentando en las redes. El dominicano es que no entiende.
0: Hay un gran canasto de Juan Guerrero mano sí, a mano claro. Para empatar el juego con Ferreira. Se queda debajo del aro.
1: Sí, sí. Luchó
0: que para mí es uno de los mejores. Cuando se postea ahí debajo del aro.
2: ¿Quién?
0: Juan Guerrero.
1: No, claro. Juan que terminó. No le fue bien, pero
0: se mueve
1: terminó
0: de lado a lado.
1: Se las arregló para terminar con 16 puntos, 8 rebotes, 2 asistencias, 3 robos y un bloqueo. Juan Guerrero ayer, en el día de su cumpleaños. Juan cumplía años en el día de ayer, hubo una ceremonia.
3: Bicochito en el medio tiempo.
1: Le llevaron un bicochito, le hicieron una bullita ahí.
0: Respóndame una pregunta a la gente, que es la que.
1: Estaban perdiendo el juego.
0: La pregunta más común que he visto.
3: Estaba muy contento ahí cuando
1: dijeron. No.
0: La pregunta más común que he visto en las redes, para que usted me siga con lo suyo, que la gente se está preguntando: ¿qué pasó en el último cuarto con BJ Fitzgerald, que prácticamente no le llegó el balón?
1: 28-14.
0: ¿Qué pasó ahí?
1: 28-14 terminó ese cuarto. Fitzgerald llevaba 15 puntos a la mitad. Terminó con 20 el partido. Ciertamente.
0: O sea, ese juego lo perdió de 14. Ese cuarto lo perdió de 14, Gigante.
2: La segunda mitad pasó 53-36.
1: Correcto.
2: A favor de Metro.
1: Correcto.
0: Eso es increíble.
1: Correcto. Mira, con Villa pasó algo. Primero, el jugador tiene que entender que el partido dura 40 minutos y tiene que administrarse. Fitzgerald comenzó muy, muy, muy enérgico el juego. Muy enérgico. Quizás se desgastó un poquito. Eso pudo haber ayudado a que la defensa de Metros, que hizo una gran defensa sobre él, Oliver García entró en un momento, luego Brayita lo agarró un rato, y se estaban turnando ahí sobre él, porque ciertamente él es el tipo que desequilibrante del equipo de Gigantes. Ahora, a él también su equipo le negó el balón muchas veces.
2: Exacto.
3: Sí.
1: Y me daba miedo la inclusión de Juan Miguel. Porque Juan Miguel necesita.
0: Que cumplió ayer, Juan.
1: Pero necesita el balón en la mano. Entonces, en el baloncesto, 9 y ball, que tú puedes tener 9 tipos que te den 9 jonrones en la misma entrada. En baloncesto, 2 tipos no pueden anotar 2 puntos en la misma jugada.
3: Que por cierto, Cincinnati dio 4 jonrones consecutivos. Hace mucho yo no había. Back to back. Wow, 4
1: jonrones. Sí, ayer. ¿Tú ves? Pero en baloncesto, en la misma jugada, 2 jugadores no te van a anotar puntos. Eso no va a pasar.
0: Él toma un tiro de 3 muy desproporcionado.
3: El basquetbol es la distribución de quién tiene la pelota más. ¿Cuáles son los que tienen que rotar? Y si tú tienes 4 personas que la pueden tirar, es más difícil tú decidir cómo tú vas
1: con a. Con un tipo que lo único que hace, en el caso de Fitzgerald, es tirar. Por eso yo hablaba aquí de Jan Montero. Cuando me de tiró, ya hice 4. Pero él es el que va a tirar. O sea, él es el que está llamado a tirar. Que no esté eficiente un día es otra cosa. Fitzgerald es el hombre que carga ofensivamente ese equipo. Que hay que buscarlo. Que hay que tratar de encontrarlo. Que hay que jugar para que él salga de la pantalla lo más fresco posible. Porque esa es otra. Si él tiene que trabajar mucho antes de recibir el balón, es un problema. Entonces el equipo tiene que trabajar para que él, con el menor esfuerzo posible, pueda recibir el balón y no recibirlo ya desgastado, habiendo corrido 10, 12, 14 segundos para poder conseguirlo. O sea, crédito a Metros que se enfocó en Fitzgerald, y hay que decir que su equipo, Gigantes, en múltiples ocasiones no trató de encontrarle. A veces un tipo que usted sabe que metió 15 en la mitad, fue líder en punto de su equipo, usted tiene, si usted lo ve que está en baja, usted tiene que ponerlo, darle una, uh-huh, para que el tipo retorne, porque el tipo tiene 5 minutos que no anota.
3: O sea,
1: vamos a hacer una para él, para que el hombre se reencuentre. Eso no pasó nunca. ¿Qué pasó?
0: Claro, aunque
1: comenzó,
0: aunque Juan Miguel saca la cara, comenzó incluso Brown, metiendo los tiros libres.
1: Correcto. Comenzó Brown a hacer ofensiva, inclusive un par de tiros ahí que no me gustaron. Un par de tiros de Brown que no estaban en el libreto, porque no es que él no la meta.
0: Principalmente de larga distancia hubo unos tiros.
1: Y con gente arriba, y sin esperar a su compañero.
0: Hay una jugada.
1: Es la suma de cosas.
0: Hay una jugada, Fanete, que lo que vimos la repetición.

0: Que la reclamó Víctor Peña, que fue un error arbitral llamativo. Y es la jugada que Marquis Wright se queda sin tiempo prácticamente, va al aro, es tapado, si mal no recuerdo, por Juan Guerrero.
1: Sí.
0: El balón toca el suelo, todavía quedando un segundo en el reloj, pero cuando revisaron, determinaron que se había agotado el tiempo.
1: El de los relojes de los 24.
0: El reloj de los 24. Pero si usted busca la repetición, no me crea a mí, porque no digan que está opinando porque es de los Gigantes. No, no, no, busque usted la repetición y observe por lo menos lo que yo vi, aunque yo lo estaba viendo en el celular, no lo vi en un televisor. Puede que yo esté
1: equivocado. Mira, yo estaba al lado de la pantalla de repetición. Cuando Marquis hace el lance, queda un segundo. Pero no se ve en la televisión el momento que la bola toca la raya. Entonces, ¿qué es lo que hace el árbitro cuando eso sucede? A veces el ángulo no te permite ver la jugada y el reloj al mismo tiempo. Porque aquí no tenemos esa tecnología. Entonces, ¿qué hace el árbitro? El árbitro que hace es contar. Tratar de contar. Él. Llevar el segundo. Él. O sea, si el tipo recibe quedando un segundo y tira y le dan un tapón, entre el tiempo que dura el contacto de la mano de Juan Guerrero con el balón a llegar a la raya, eso fue lo que ellos interpretaron. No digo que fue así o no. Digo lo que ellos interpretaron porque yo estaba al lado de la repetición, de la pantalla. Ellos interpretaron que ahí se agotó el reloj. Yo pensaba, porque yo vi el segundo, que podía haber quedado algo de tiempo. Ahora te digo algo. ¿Qué iba a quedar? 2 décimas de segundo. Era prácticamente un balón perdido. Yo lo que pienso es que no hay excusa. Hay gente criticando que Paola Cuello, que es de Santiago, pitó ese juego. Miren.
2: Pero están en eso.
0: No, pero eso no.
1: Miren, espérate.
2: Todavía están en eso.
0: Pero espérate. En la arena estaban hablando.
1: No, en la arena, en las redes. En la publicación de Fiebruce, alguien dijo, ¿cómo ponen una santiaguera? Pero con esa santiaguera usted estaba ganando de 17.
0: Es verdad.
1: Con ella misma en la cancha.
0: Era con ella, David. Hombre,
1: que no, mami. No fue que sacaron, metieron a otra. No, era ella misma. Entonces, otra cosa es decir.
2: El ¿y cómo vamos a madurar aquí?
1: Muy bien llevado por los árbitros del partido.
2: ¿Cuándo vamos a madurar con
1: eso? Nada que ver con el arbitraje.
3: De acuerdo.
1: La derrota de Gigantes o la victoria de Metro, como usted la quiere enfocar, en el día de ayer. ¿Usted sabe por qué? Yo le voy a poner un ejemplo, sí.
2: Maduren.
1: ¿Usted sabe cuántas veces fue a la línea de tiros libres el equipo de Metro ayer? Usted dice que la árbitro era de Santiago Lá. Metros en el día de ayer fue 13 veces a la línea de tiro libre. 13. ¿Usted sabe cuántas veces fue Gigante? 24. Casi el doble.
0: Ahora le ganó puntos en la pintura, segundas oportunidades.
1: Puntos en bolas perdidas.
0: Sí.
1: Bolas perdidas, que usted las perdió. El árbitro no tiene que ver con que usted pierda pelota. 18-7. Puntos en la pintura. Donde la pintura, se supone que la pintura de Gigante debe ser la dominante, con el MVP, con Zimmerman, con ese grupo, con los buenos atacantes que tiene, Juan Miguel, Fitzgerald, 46-38, super dominado. Puntos en segundas oportunidades, le dominaron los rebotes ofensivos, 16, señores, a Gigante le tomaron 16 rebotes ofensivos ayer. ¿Ustedes saben qué significa eso? 16 oportunidades nuevas para el rival hacerle daño.
3: Imperdonable.
1: Entonces, el árbitro no coge rebote ofensivo.
0: Y con todo y eso, llegaron a estar 17 y perdieron de 2 puntos el juego.
1: Puntos en contraataque. 14-11 también lo ganó Metros. Y para terminar, lo que Jonathan Betance tiene semanas aquí diciendo, que la mejor banca del torneo, la más profunda, la mejor banca.
3: Ese
1: ha sido un discurso,
3: no,
1: aquí, ¿verdad?
3: Así no, espérate.
1: 26-19 ganó la banca de Metros en el día de ayer a la banca de Gigante.
3: Los 19 puntos de Juan Miguel.
1: ¿Todos fueron? No, Juan Miguel 17.
0: Y 2 de los otros.
1: Y 2 de uno de Jeffrey Abreu y 1 de Edgar Tejeda.
0: Así es difícil.
1: Tejada. Así es difícil.
0: Pero con toda esa película de terror que usted me está diciendo, se perdió de 2 puntos el juego.
1: De 3.
0: Ahora
3: se perdió de 5. El tiro de 3 no iba.
1: De 6. Porque el tiro de 3 lo dejaron solo y la metió.
0: Pero había que meterla como quiera. Porque lo dejaron solo, había que meterla.
3: Sí, pero. Es una final.
1: Lo salsearon en la segunda mitad.
0: Bueno, vamos a la pausa porque ahí está Dris de León, que habló después del juego, brevemente. Y el coach Melvin López explica parte de lo que dijo Fanete con relación al compromiso de ayer.
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12: Poder borrar un déficit de 14 puntos en la mitad, pero en algún momento llegó a ser de 15 ante el equipo de Gigantes.
13: Pienso que no estuvimos ajustando bien en la parte defensiva en la primera mitad. En la segunda mitad pues logramos que los muchachos entendieran cuál era el planteamiento. Creo que ellos ejecutaron en esa parte y logramos hacer el daño que queríamos. Luego de eso entró Adri y creó algunas situaciones ahí, tanto en la ofensiva como en la defensa, que nos favorecieron bastante.
12: Unos 2 minutos y medio que cambiaron totalmente el partido. 2 disparos de 3 de Jerry Matos y eventualmente unos 5 o 6 puntos de Adriz de manera consecutiva.
13: Importantísimo, como te dije antes, lo que hizo Adriz, que cambió el juego, la energía que le brindó a los muchachos fue importante.
12: Un primer juego en casa de una serie final, se sabe de la importancia que es, y sobre todo con una temporada como esta.
13: Lo importante era defender la casa, nos habíamos ganado ese derecho. Jugar contra este equipo no es fácil y logramos pues cumplir el cometido del día de hoy.
12: Gracias, coach.
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12: Quizás no en tu mejor momento, pero al final la veteranía, el corazón y defender esa camiseta siempre sale a relucir en momentos como este.
14: Como te dije, no era no. El partido de nosotros no se nos vio como queríamos. Salimos demasiado flat. Y te voy a decir la verdad, la impotencia se me aguó en los ojos ahora mismo, porque yo sabía la importancia de este juego. Y como te dije, vengo de jugar una final el año pasado y verme abajo 14, 18. Pero como te dije, yo con el corazón, los muchachos se identificaron y gracias a Dios pudimos lograr la victoria.
12: Siempre te has crecido en tu carrera frente a San Francisco, pero en el día de hoy tener la oportunidad de jugar en casa y conseguir unos 2 minutos y medio impresionantes. 2 disparos de 3 de Jerry y posteriormente viniste con 4, 5, 6 puntos de forma consecutiva.
14: Sí, como te dije esta victoria es colectiva. Sabíamos, ellos vinieron muy, muy duro. Jerry nos cargó cuando teníamos que cargar a Juan Guerrero, una posición importante. Identificamos y la suerte de nosotros que pudimos identificar. Y como te dijo Omar Silverio, el último canato de hombre y lo que él tiene que hacer en este equipo, lo logró y por eso logramos la victoria.
12: Gracias, Adri. Gracias.
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1: De último minuto, fiesta en el deporte dominicano, fiesta en el baloncesto dominicano.
0: ¿Cómo va a ser?
1: Se ha hecho justicia, amigos. Acaba de llegarme un correo del pabellón de la fama del deporte dominicano.
0: Ten cuidado.
3: Osiris.
1: No. Héctor Jacinto Báez Pérez, el Toro. Héctor Báez, inmortal del deporte dominicano.
0: Claro.
1: Lo pedíamos a gritos.
0: A gritos.
1: A gritos.
0: Un clamor.
1: Entra como propulsor. Héctor Báez ha logrado la elegibilidad al pabellón de la fama, ganador como jugador, entrenador y gerente. Dice el comunicado, un reconocimiento a sus aportes y cualidades. Inmortalizado durante la ceremonial número 60 el próximo domingo 15 de noviembre. Ganó campeonatos nacionales e internacionales, la medalla más emblemática que ha tenido la República Dominicana, también la plata de los Panamericanos del 2003. Ganó en la cancha, en el banquillo, en las oficinas, de todo hizo Héctor Báez. Bueno, falleció en 2014 producto de un cáncer lamentable. Pero siempre es oportuno, y lo pedíamos, a pesar de que físicamente no está entre nosotros, este reconocimiento.
0: El maestro que está enarbolando una petición con relación a una preocupación que hay con la votación del Salón de la Fama y unas revisiones que pide que se hagan para que se siga fortaleciendo el tema de, claro, de las votaciones.
2: Sí, sí, es así. Yo le decía que yo... tenía mis esperanzas de que entrara Héctor, y qué bueno, que en paz descanse, y los méritos sobran, como bien mencionó Rafaelito ahí, todo lo que hizo Héctor como jugador, como gerente, ¿verdad? El ciclo completo, podemos decirlo, así que qué bueno para su familia y demás. Yo hablaba en estos días con un señor en Puerto Rico que, wow, me dijo, yo cuando él falleció, yo fui a La Romana. Yo hice el viaje porque éramos muy amigos. Recuerdo la conversación que tuve con él. Así que qué tremenda noticia y qué bueno. Y yo espero que sigamos mejorando en ese sentido. Ya hay muchos capítulos que en un momento tuvieron cuestionamientos que se van cerrando. Johnny Olivo ya está, Héctor Báez ya entra, ya está. Uno seguirá viendo, ¿verdad? Más lo adelante, otros que deben entrar ya. Mencionó Osiris Duquela, David, que yo entiendo que debe estar ahí, que yo espero que sea en verdad próximamente, el año entrante, Dios mediante, que pueda verlo en vida junto con su familia. Pero esto de Héctor Báez nos alegra, y reitero mi petición. Yo sé que ya el ceremonial de este año está sobre la marcha, pero para el futuro, y que mejoren eso, que hay que hacer una mejor selección de quienes votan entre los colegas en todo el país, y precisamente para que los que vivieron otros deportes no, ¿verdad? Porque siempre habrá más de pelota, para que haya un equilibrio ahí y ser justos cuando se elijan a otros deportistas que también merecen estar ahí.
3: Estoy totalmente de acuerdo. Usted sabe que también hace poquito más de un año me enteré acerca de un proyecto que está liderando Don Osvaldo Rodríguez Uncar, acerca de crear pabellones de la fama de disciplinas deportivas. Dígase, Salón de la Fama del baloncesto dominicano. Ahí se estaría incluyendo entrenadores, jugadores, narradores, comentaristas, y me parece una gran iniciativa, porque su disciplina deportiva estaría reconociendo lo que no necesariamente reconoce el pabellón de la fama del deporte dominicano en sentido general. O sea, corroborando con lo que dice Jansen, oye, ve, es su gremio, la gente que lo vio entrenar, que lo vio jugar, la gente que lo vio narrar, qué tiempo, qué tan influyente fue en su disciplina deportiva, y ojalá esa iniciativa se concreta.
0: Por ejemplo, aquí no deben pasar mucho tiempo sin un pabellón de la fama del béisbol dominicano. O sea, el béisbol dominicano tiene, bueno, y el baloncesto también. Hablo del béisbol
1: porque hay un tapón, hermano.
0: Sí,
1: tapón.
0: Nosotros necesitamos de manera.
1: Sí, porque urgente, es que son muchos.
0: Un salón es que de la fama.
1: Cada año, por ejemplo, entran dos de béisbol. ¿Cuántos peloteros se retiran? ¿Cuántos árbitros Aquí tenemos un árbitro que hay un pionero en grandes ligas.
0: Que nosotros en basquetbol y en pelota, nosotros estamos muy altos.
1: Estamos grandes. Muy lejos. Entonces,
0: señores, ya nosotros tenemos un árbitro. Árbitros en grandes ligas. Sí. Hemos tenido múltiples vicepresidentes. Uh-huh. Hemos tenido gerentes generales, yo te managers.
1: Algo, yo te digo algo. De tenemos, esta generación.
0: Nada más coaches de liga menor. Aquí hay tipos, hombres de béisbol, que solamente en liga menor han hecho una carrera. Mike Guerrero, por ejemplo. Que han hecho una carrera de liga menor con méritos suficientes para solo por eso tú tomarlos en cuenta con relación al segundo. Ellos eran Julián Jan, se pasó la vida enterando palo en liga menor. Uh-huh. Y él no fue, y aquí pero fue un peloterazo en la pelota dominicana.
1: Los
0: también.
1: Salones de la fama, porque el grande que tenemos aquí ahora, el que existe ahora, es pabellón de la fama, ¿verdad?
0: Del deporte dominicano.
1: Del deporte. Pero la propuesta de Osvaldo Rodríguez Uncar es la creación del Salón de la Fama del Baloncesto. Y quiero aprovechar la oportunidad para dar una primicia en Fiebruce Radio Show con relación a un proyecto que estamos trabajando desde hace tiempo, calladitos. Hemos recibido apoyo de algunas personas, otros se hacen indiferentes, pero no vamos a descansar. Hace muchos años en República Dominicana está el Bulevar de los Artistas, en la avenida Winston Churchill. Es una institución
0: que merecido, que la lideraba el buen amigo Carlos Batista Matos, el presidente. Y ahí le asistía a Héctor Gómez, correcto, un equipo de trabajo
1: correcto,
0: interesante.
1: Que es lo que se convirtió en un pabellón de la fama normal, porque hay deportistas también. Ahora, yo siempre me preguntaba, pero si el deporte ha dado tantos lauros, tantos logros a la República Dominicana, ¿por qué no hay un bulevar del deportista? Bueno, en el 2022, con la resolución 0122, el Consejo de Regidores de la Alcaldía del Distrito Nacional, una propuesta nuestra que fue llevada a la sala capitular por en ese entonces regidora Liz Mieses, hoy diputada de la circunscripción, creo que número 2 del Distrito Nacional, se creó el Bulevar del Deportista en Santo Domingo. Hace unos días tuve una reunión en el Congreso Nacional con la diputada y presidenta, diputada de la provincia de Bauruco y presidenta de la Comisión de Deportes de la Cámara de Diputados, Olfani Méndez, para darle curso a eso y terminar ese proceso.
0: Mira, está emocionado Diego con la información de Héctor Vázquez, porque tú sabes que Diego ha sido un promotor de que el deporte motor también, que tiene unos atletas
1: esperando, tiene unos cuantos ahí,
0: sean tomados en cuenta, claro, también, porque hay unos corredores, señores, que fueron históricos.
1: Pero
0: también,
1: atención, Diego, arranca con el Salón de la Fama de la Velocidad, República Dominicana.
3: Claro.
1: Arranca con eso.
0: Él nos va a mandar su opinión ahora del tema.
1: Y entonces, se está en proceso de la creación. Ya está el lugar, ya está la isleta seleccionada. Está hecha, no hay que hacerla, está hecha la isleta donde va el bulevar del deportista de la República Dominicana.
0: Y estamos esperando con ansias también, porque él lo quiere, nos gustaría que sea en vida lo de Pedro Guerrero.
3: Claro.
0: Yo creo que ha sido el clamor más consistente que ha habido, el clamor con relación a Pedro Guerrero. Dominó la pelota dominicana, dominó las grandes ligas. Yo creo que si había algún castigo, yo pienso que ya lo ha pagado. Si por alguna razón los componentes del pabellón, los jueces, entendían que por H o por R él no debió entrar, como se dice, en primera boleta, yo creo que ya el tiempo ha sido suficiente con relación al caso de Pedro Guerrero, que mucha gente incluso dice que es de los últimos que llenaba ese estadio ahí cuando debutaba.
1: La Negra Pola.
0: La Negra Pola, la famosa Negra Pola, Fernán Ravelo.
3: Sí, yo creo que Pedro tiene los números, o sea, de eso no hay duda, y la actuación y todo eso. Y el otro día conversaba, no me recuerdo en qué podcast fue que hablamos de eso, la diferencia, y comparando con otros bateadores dominicanos. Y Pedro batió 300 en Grandes Ligas, ¿entiendes? O sea, un hombre que tiene unos números impresionantes. Y yo creo que ya nunca se probó lo que se decía, lo que se habló un día que de un evento que pasó con él, porque nunca hubo pruebas. Y yo creo que ya esas son cosas que hay que dejar a un lado y tratar de llevarlo al Salón de la Fama. También hay un grupo de peloteros tratando de promover peloteros Grandes Ligas, ex Grandes Ligas,
4: a Pablo Nestalí Cruz también promoviéndolo.
1: Como propulsor.
4: Propulsor por la cantidad de jugadores que llevó a Grandes Ligas.
0: ¿Usted sabe cuál?
4: Que ha firmado. Sí. También es otro que también veo en las redes, a Moisés Aló, a Rami Ramírez, entre otros, promoviendo esa nominación.
1: El tema, don Ferran, es que todos los años se retiran cuántos peloteros.
4: Sí,
1: y entonces se crea lo que yo le llamo el tapón. Claro. Por ejemplo, yo le voy a decir algo. En baloncesto, esta generación nuestra que estamos viendo ahora, esta generación que estamos viendo jugar, Jansen, ¿cuántos de este grupo están acumulando para ser inmortales del deporte dominicano? Andrés Félix, Jan Montero, Eloy Vargas, Víctor Lee. ¿Eso están seguros?
4: No, pero claro.
1: Al Golfo, Cantán.
4: Y eso, eso también.
1: Va a haber un tapón ahí.
3: Eulibáez,
4: hermano. Es mucho. Y eso
1: Manuel Fortuna.
4: Manuel, y eso hace que los números tengan que ser. O sea, ahí. El estándar tiene que ser cada vez mayor para tú poder llegar, porque no son.
1: Para muchos, poder filtrar.
4: Para filtrar.
1: Sí.
0: Pero por eso es que es importante el Salón de la Fama de Disciplinas.
1: Por disciplina.
0: Porque quizás el jugador que general, para el pabellón general, se complica.
3: Por cantidad.
0: Exacto, acumularlo todo, pero para su disciplina uh-huh. es una línea. Y uno puede mencionar un sinnúmero de casos.
1: Tú sabes que el vaquebolista con más medallas en la historia de la Selección Nacional Dominicana no está, y tiene más de 5 años retirado, y no está en el pabellón de la fama.
0: Franklin Wester.
1: No, Franklin está, Franklin es inmortal ya.
0: Sí, verdad que Franklin fue exaltado.
1: Carlos Paniagua. 11 medallas con la Selección Nacional Dominicana.
3: Tolete.
1: Ganó en todos los torneos del país. Tolete. En todo lo que participó.
3: Buen caso.
1: Y no está. 11 medallas con la selección, mi hermano. Aunque usted sea el aguatero de la selección, 11 medallas, son 11 medallas.
3: Y ¿verdad? Fue tolete.
1: Mira, y fue caballo.
0: Emocionaste a Diego, nos mandó una notita de voz a propósito de su lucha también por algunos pilotos de la velocidad que no están exaltados. Y repetimos, estamos contentos, nuestra estructura de Fiebrusa Radio Show, con la escogencia de Héctor Báez. Una lucha que ha llevado la crónica general hace mucho tiempo, porque entendíamos que sí, que Héctor, aunque de manera póstuma, merecía estar exaltado al pabellón de la fama dominicana.
9: Permítanme interrumpir realmente, Orlando y muchachones, la conversación con respecto a esto. Tú sabes que es una queja que tenemos nosotros, y digo nosotros, las federaciones del deporte motor, con la inclusión de tantos atletas del deporte motor que el pabellón de la fama no lo ha incluido en el pabellón de la fama, alegando múltiples cosas. Luis Rafael Méndez, Adriano Abreu, Manny Méndez, Héctor El Mime Cordero, Tirso Arjona, entre otros más, Aris Asconas, entre otros más. Por eso, en el caso de la Federación Dominicana de Motociclismo, creamos nuestro pabellón o nuestro Salón de la Fama. Ya la Federación Dominicana de Motociclismo, igual que el automovilismo, que hace muchos años ya tiene su Salón de la Fama, donde tenemos realmente, ya inmortalizamos los atletas, tanto del motociclismo como del automovilismo. O sea que, enhorabuena, y yo creo que, como usted dice por ahí, creo que Fabinete estaba diciendo, no, perdón, David, el tema de que las disciplinas también tengan su Salón de la Fama, pero una vez imploramos al pabellón de la fama del deporte de República Dominicana la incorporación de los deportes motor al pabellón de la fama del deporte nacional.
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0: Bien, así que nos informa entonces la Federación de Baloncesto, nuestro buen amigo GP.
1: Junior Páez. Está en sintonía.
0: Vicepresidente
1: de la Federación y gerente de la Selección Nacional de Baloncesto.
0: El presidente de la Federación y todos los actores del baloncesto dominicano que deben estar muy felices con esta exaltación de Héctor Báez al pabellón de la fama del deporte dominicano en el día de hoy.
1: Dice Junior Páez, me escribe: el tiempo de Dios es perfecto. El baloncesto está de fiesta.
3: Eso es correcto. Y ojalá, señores, de verdad, creo que está avanzadito ese proyecto, pero ojalá lo de don Osvaldo pronto se le dé ya
0: el
3: puntillazo final.
0: Ayer pegó jonrón Vladimir Guerrero. Mucha gente que no le ha caído que él, siendo escogido por los fanáticos, aunque él ha explicado que es un tema de descanso y de su salud, de mantenerse ready con Toronto, no va a estar en el juego de estrellas. Como que para los fanáticos es un poquito difícil asimilarlo cuando el jugador está activo, está participando, y de repente decide no ir, principalmente si es escogido por los votos para el juego de estrellas.
3: No, no es algo nuevo. Recuerdo Manny Ramírez lo hizo muchísimas veces. Muchos de esos toletes de esa época, 2000, 2010, 2015, lo hicieron. Sin embargo, aunque ellos lo hayan hecho, no quiere decir que estaba bien. Manny dejaba de ir al Juego de Estrellas por irse para Brasil y regresaba.
4: Yo creo que son razones diferentes, exacto, por lo de Vladdy. Yo creo que Vladdy Jr. ha estado más lesionado de lo que nosotros hemos sabido. O sea, yo creo que las molestias que ha estado teniendo son bastantes, y él entiende que
1: esos 5 o 6 días son buenos.
4: Sí, bueno, puede ser para su cuerpo. Y él está pensando en su equipo. O sea, yo sé que sí, que es una distinción, y es verdad que es difícil tú entender que tú no participes, pero algo va a hacer en esos 5 o 6 días para recuperarse, tratar de mejorar y descansar, porque es la única. Yo creo que sí, que a veces los peloteros tienen que tomar decisiones difíciles, como el no participar en el Clásico Mundial, como muchos los criticamos, y después era por razones que ellos tenían personales de mejorar algunos aspectos de su juego y que tenían que concentrarse en otras cosas para establecerse en Grandes Ligas,
3: por ejemplo. Pero es difícil, como bien usted menciona, Ferna. Sí. Pero si nos vamos, claro, nos estamos poniendo del lado del jugador. Ahora, poniéndonos del lado de Major League Baseball.
4: No, y del fanático.
3: Del lado del fanático lo votó. Es difícil asimilar eso.
4: ¿Entiendes? Si el fanático lo votó, dice, yo voto por ti y pasivamente.
3: Exacto. Y amén, amén, claro, de que no participen en el juego por una razón de salud, ellos deben estar ahí. O sea, los jugadores deben estar presentes, porque parte tan esencial del negocio, como lo es el fanático, se tomaron su tiempo para llevarte a ti, que dicho sea de paso, hay muchos contratos con cláusulas que por elección de Juego de Estrella te dan un dinero de más. Entonces, óyeme, hay un fanático que se toma su tiempo. Segundo, te pone a ganar más dinero y tú no te presentas al lugar. Eso yo no lo veo bien.
0: Ahora, imagino que si a él le preguntan, o te preguntan a ti, ¿qué es más importante para Vladimir? ¿Participar en el Juego de Estrellas y honrar la votación de los fanáticos? ¿O ponerse la pila en lo que queda de temporada y tratar de honrar un contrato de 500
3: millones? No, es que mi tema no es, como dije, amén de que no juegue por un tema salud. Bueno, yo tengo 6 meses con un tema en la pantorrilla. Está bien, no juegue. Pero preséntate al lugar. Porque el hecho del niño verte, de la mamá que votó para que tú veas al Juego de Estrellas y llevó a su muchacho, gastó su cuarto en una entrada para el Juego de Estrellas, y tú no estás. Entonces, hay una parte que hay que respetar, es lo que yo entiendo. Ok, tú no vas a jugar, perfecto, como hacen en la NBA. Hay muchos que no juegan, que no van al juego. No, yo no quiero participar, pero están ahí firmando autógrafos.
4: Hay la razón en esa parte, pero yo creo que también es un respeto de él hacia el público. Si él va a ir a participar, sentarse a ganarse el dinero sin hacer nada, dirá él, mejor aproveche ese tiempo para recuperarse. Yo insisto.
0: Y un puesto de roster que necesita, exacto, ese equipo.
4: No, yo insisto que que nosotros no sabemos la interioridad es completa lo que pasa. Pero eso me da a entender que él ha estado pasando mucho trabajo con su lesión, que está jugando con molestias, y que él considera y entiende su entorno y su grupo. Y él lo está haciendo, te digo, más que para su propio sentir, para mejorar sus números y hacer lo que tiene que hacer, y también para su equipo, porque el que le paga a él es Toronto.
3: Sí, pero hay una cuota de Toronto en el Juego de Estrellas.
4: Estamos de acuerdo, pero yo sé que si él no está... Mira, a Vladdy le gusta todo eso, a Vladdy Jr., pero si él no está ahí, es porque se sopesó muy bien y se entendió que a él lo que más le convenía...
3: Y ojo...
4: En este momento era descansar para estar listo para la segunda mitad de la temporada.
3: Ojo, estamos hablando de Vladdy, pero no es solo su caso. El año pasado lo hizo José Ramírez. y él fue franco, dijo, no, yo voy a descansar. Yo
0: coincidencialmente un par de dominicanos.
2: Sí, pero no es lo mismo tú decir yo voy a descansar a tú decir yo tengo molestias en la espalda.
3: Exacto,
2: sí.
3: me voy a recuperar
2: pensando en el equipo primero.
3: Eso es lo que te digo.
2: Si Vladi dice eso quiere decir que él no va para la, porque tú puedes decir yo no voy a jugar e ir allá, pero si él se va a dar tratamiento en la espalda y prefiere mejorar, es porque se va a quedar con el
4: tratamiento. Olvídate, algo va a ser esos 5 días que va a ser intenso para su espalda, para estar mejor.
3: Correcto.
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0: Al regreso comienza el pueblo a interactuar con nosotros. Anote los números 809-563-0937 y 809-221-2116. Pueden mandar sus notas de voz y puede hacer sus preguntas o dar sus opiniones en el chat de YouTube. No se muevan.
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2: ¡0937 y 809-221-2116! La gente entra en acción aquí en Fiebruces Radio Show. Buenos días.
3: Buenos días, equipo. ¿Cómo están ustedes?
4: Bien. Muy bien.
3: Qué bueno, me alegra llamar y de verdad felicitarlo a ustedes. Son un gran equipo. Me han dejado de escuchar otra emisora después que ustedes están ahí en el dial. De verdad que sintonizo con ustedes siempre.
4: Gracias por la sintonía.
3: Terrero dejó un tema en el tema. ¿Me escuchan?
4: Sí, adelante. Sí,
5: adelante.
3: Perfecto. Con relación al juego de estrella, de que hay jugadores que no participan, o sea, que no participan, no, sino que no asisten por algún tema, puede ser físico, o que ellos entienden que quieren descansar. Entiendo que es una falta de respeto para el fanático que vota por ellos y que quiere ir a ver a esos grandes jugadores. Entonces, yo entiendo que ellos deberían por lo menos ir y dejarse ver del fanático que está con ellos y todo lo demás.
4: Gracias. Okay, gracias por su opinión.
2: Seguimos con la gente en el 809-563-0937 y 809-221-2116.
6: Un saludo. Adelante. A Lesmer, que no se pierde Fiebruces. Y Lesmer también me dijo que los Knicks ganaban en 5. Él me lo escribió.
2: Ah, mira qué bien. Adelante.
6: A Lesmer.
7: Saludos, buenas.
6: Óyelo ahí. Dígalo.
7: ¿Cómo estamos?
6: Todo bien.
7: Saludando todo el tiempo activo con el programa de que me despierto.
6: Gracias, hermano. Sí, gracias. Gracias por el cariño.
7: Un pronóstico para el juego de hoy.
4: Adelante.
7: Ese juego será tabla, jamás.
2: El de Francia y Marruecos.
7: Y Marruecos.
6: Ahí leí que el principal goleador de Marruecos no va a jugar.
7: Yo no creo en eso, al menos que los árbitros vengan como vienen.
2: ¿Y cómo vienen?
7: Cuando es Argentina. Yo se lo dije a usted, Jansen, el otro día, que favorecen a Messi.
6: Ay.
4: Bueno, cada quien puede pensar, ¿verdad?
6: Pero leí como que no va a jugar el principal anotador de Marruecos. Leí eso.
2: Vamos a confirmar ese dato.
6: Ya que llegó el café, espérate, vamos a dar la gracia al hermano.
4: Gracias por el café.
6: La gracia, sí, la gracia.
4: Como se la hacemos todos los cada vez que entra.
6: Exacto, lo que pasa es que
4: cada vez que le entra lo decimos.
6: Hay un día que no, entonces te sabes cómo es.
2: Para yo darle la gracia, échale un chin de la leche de nosotros.
6: De nosotros.
2: No, se nos acabó.
6: Están pellicando.
4: Da el dinero para que compre más leche.
6: Está pellicando la leche.
8: Ayer fue leche con café que bebí.
6: Que por cierto, mire, que por cierto. No, él siempre bebe leche con café.
2: Al paso.
6: Que por cierto, cuando en lo que hablé de lo más valioso, yo no dije que no ha habido jugadores que han ganado el premio quedando en el sótano. Yo dije que antes la mayoría de premios, o sea, la excepción era que André Dawson lo ganó. Me lo dijo el amigo el dato, ¿verdad? Pero ese caso de André Dawson fue una excepción de la regla.
2: El de Alex.
6: El de Alex fue una excepción, pero el mismo Alex en el 96 tenía números tan buenos o mejores como Igor González. Claro. Pero Texas quedó en primero y ganó Igor. Ahora, en estos tiempos, la norma es que el de los mejores números es el que gana. Sí. Amén, donde esté su equipo. Esa es la génesis o es la razón de mi comentario.
2: Es bueno que usted lo aclare porque ahorita se lo comen en las redes. No, esas son las cosas.
6: Empezando por usted.
2: Esas son las cosas que a mí no me gustan.
4: Ay, con blandito. Y lo callado. Ay, sí. Ahora sí.
7: Entra, venga.
2: Ábremele ahí a Chala.
8: Qué joseo, de verdad.
2: Señores, que viene ahorita, en un ratito, Chalas. Miren eso.
7: Ay,
2: Chala, no debiste molestar.
9: Chala, ven, que yo no tomo café. Yo no tomo café.
2: Maestro, la verdad es que la confianza está en peligro. Porque siempre llegó hasta aquí.
6: No, y lo grande, a Carmalón, ¿quién le pone la mano?
2: Adelante.
6: Nadie le pone a Carmalón.
4: Buenas.
10: Buen día.
2: Sí.
5: Orlando. Lo de Figuera ayer fue una cosa increíble. Ese tipo en la primera mitad, tú decías, pero LeBron James que está jugando aquí o quién. Después de ahí el hombre se desapareció. Con Brown sin Figuera, con el grandote de Orlando, con todo el mundo los metros le ganaron un juego que ellos no debieran tener.
6: Bueno.
5: Y ellos no podían perderse el juego. Muy buena.
9: 21 bolas perdidas para el equipo de Gigantes ayer.
6: Se está llorando desde ayer. El primer lloro fue en el grupo del programa. No se habló. El primer llanto fue silente.
2: Por cierto.
6: Ya está Mentor. No vi comentario ayer.
2: Dice que ella cuando salió de la arena. Dije que cogió derecho, pensando que era para la capital, cogió directo para Puerto Plata.
6: Mentor, querida. Queremos escucharte.
2: Ay, en una se agarró la cabeza, la cara me dio cosa cuando la vi.
6: Mire, déjeme darte dato.
2: Están llamando a todos los comandos. Usted está convocado para mañana allá en el Mario Ortega.
6: Yo estoy.
2: Necesitamos todas las fuerzas.
6: Vamos a City. Estoy complicado.
2: Está complicado. Bueno, no se aparezca con esa gorra en el Mario Ortega.
9: Voy con mi gorra para San Francisco.
4: Si alguien me da una bola, me voy con algo.
6: Yo tengo una pregunta intrigante.
9: No voy así con mi gorra.
6: Yo tengo una pregunta.
2: Déjame con esta llamadita de la pregunta. Adelante.
4: Santísimo. Adelante.
3: Buenos días.
6: Buen día.
3: Con Orlando.
2: Sí.
4: Orlando, te llamo.
3: Orlando. Adelante. Que le das un pasaporte en la mano.
2: Mira, ay, sí.
3: Hola, yo lo siento, hay algo que, porque yo le tengo una estimación a usted, que yo soy cogidita desde que nací.
4: Igual que él.
2: Adelante.
3: Usted, Orlandito Méndez, tanto que quiere ser hijo mío, que yo me voy para el equipo de San Francisco, porque ya yo no soporto estar en el Escogido. Porque imagínate tú, cuando ese Escogido y San Francisco están jugando, yo no sé ni qué hacer.
9: Él tampoco.
6: Mire, nosotros no queremos la gente en las redes, porque se lo dicen la gente.
4: Son frescos.
6: No. No queremos eso. Que la gente comience a hablar. ¿Tú lo quieres cogidita? No.
9: No le pongas eso en las redes a Orlandito. No. Por favor. Nadie le diga a Orlandito en las redes que él es cogidita. No.
4: Él es escogigante.
2: Se fue campeón con los Leones.
9: No entren a las publicaciones de Fiebruce a decir que Orlando es el
2: escogido. No se aparezca con esa gorra que se la va a poner.
4: Porque quiero escuchar a Jessy. Cuando coge el micrófono por algo.
6: Se va a acabar relajando.
4: Jessy, dime.
6: Su usuario en Instagram, Orlando Méndez 7. Se va a acabar la chercha.
4: No vayan a Instagram.
6: Que se no vayan.
9: Este es buena. Hay un super chat de Joel Puntiel. Joel Puntiel, un super chat de $5. Yo quiero aprovechar. Dice: buenos días a todos. Llevo mucho tiempo fuera del país y me gustaría saber qué posibilidad existe de volver a ver al Club Villa Francisca en el Superior.
2: Le tocaron los sentimientos.
9: No, es que conteste él.
6: Recuerden algo, que Jeje Motors es la goma y el tubo de los dominicanos.
4: Hay tiempo.
6: Dice, oigan, lean esto aquí, dice la Asociación de Fútbol de Egipto, dijo este miércoles, que no puede quedarse callada ante lo que cree fue un trabajo de los árbitros totalmente injusto e inclinado hacia Argentina, que le venció 3-2 en la ronda de 16 el pasado martes.
9: Son de los Gigantes.
6: El coach egipcio Hossam Hassan y varios jugadores criticaron a los árbitros después de esa derrota. Defender los derechos y los intereses del equipo nacional egipcio no es un asunto que puede ser ignorado, minimizado o tratado como algo secundario, dijo el organismo, la Asociación de Fútbol de Egipto, en una declaración. Es una responsabilidad que la llevamos con total convicción y determinación. O sea, que a ellos no les importa que lo sancionen, que lo multen. Sí. Ellos entiendo que se pasaron
4: Esos hermanos mellizos, porque el coach y uno asistente son mellizos, son exjugadores. Sí, eso está esos están encendidos.
10: Y ahora fue la.
4: Te voy a decir algo. Yo he escuchado.
10: Hubo uno que se agarra a Messi. Hubo uno que se agarra a Messi, mira, lo de FIFARRA.
4: Sí. Yo le voy a decir algo. Eso ya. Es comentario corto, pensé que tenemos la llamada. El asunto de la llamada de faules en la otra esquina es que muchos de los juegos, esas llamadas no se llaman. Si el árbitro ya no la vio, el VAR no interviene porque eso no es una jugada. Aunque hubo un gol.
10: Buen punto.
4: Pero el problema es que está lejos de la jugada. Y mucha gente le hacemos el pisón, porque es verdad que hubo un pisotón, un rozón en el pie, como tú quieras llamarlo. Pero yo he visto árbitros profesionales hablando y decir que esas son jugadas que no se llaman en ese momento. A menos que sea determinante o que haya sido cerca del área, un momento que. Pero que eso de otra esquina, que haya jugada donde hubo 8 o 9 pases. Exacto. Después de eso. No fue que pam, pam, se acabó el gol.
10: Exacto.
4: 9 pases, jugó la pelota. Sí. Que ellos ganaron una jugada bonita porque fue bien colocada. Y que tú le quitas un gol así. Hermano, mire, eso da. Puede tener razón el árbitro en la ley, en lo que sea, pero eso da su equipaje.
10: Atención, eso el clavo dulce. Eso es como a Messi, el golpe que dio.
4: Sí.
10: Que me dijo un amigo, lo que pasa es que esos jugadores así no le van a ganar una roja directa.
4: Claro. Sí, es verdad.
10: Al Estados Unidos se la aplicaron.
4: Se la aplicaron.
2: Adelante, buenos días.
10: Y llamó para patrón. Y se la quitaron.
2: Buen día. Sí.
5: Yo estoy de acuerdo con David Herrero. Jugador que lo eligen al juego de estrella y tiene el tupé de decir que no va, sabiendo usted casi un mes antes que ya usted está elegido al juego de estrella, venir a decirlo días antes, es una sinvergüenza. Es una falta de respeto al fanático que se toma su tiempo y a la misma MLB. Jugador que para mí es seleccionado al juego de estrella y declina, deberían quitarle también los beneficios, porque acuérdense que ellos no lo van de gratis. Ay. A ellos le pagan por ser elegido, o sea, le dan un bonus.
9: Pero se lo quitan, o sea, no se lo dan.
5: El bonus,
10: sí,
5: el
10: sí,
5: bonus
10: por elección.
5: Todos lo quitan, ¿no? Eso es elección. No se lo quitan, todos. Ellos okay. Cobran su bonus igualito.
4: Mire, claro. Que respeto su opinión, y estoy de acuerdo en una parte con usted, pero le voy a decir algo. Usted fue elegido al juego de estrella, y 2 semanas que empieza a tener molestia en la espalda, y su médico le dice, mira, usted tiene un problema ahora, tiene que mejorar, tiene que trabajar, y le aconsejan descansar. Señores, el atleta que tiene dolor en la espalda no funciona.
10: Eso es verdad.
4: Es la columna vertebral, es lo que te mantiene a ti con tu balance en el cuerpo. Yo que fui atleta, muchas veces, te puedo dar un brazo, una pierna, te inyecta, ¿cómo se llama? Puedes hacer algo, pero la espalda es para delicado. Un atleta es muy. La espalda, molestias en la espalda, hernias en la espalda, desviaciones, han acabado carreras de peloteros y de deportistas grandes antes de tiempo.
2: Adelante, buenos días. Verdad,
11: buenos días.
2: Sí.
11: Señores, yo analizando aquí que el Papá Dios tiene que hacer una reestructuración de los cuartos que hay en el mundo otra vez. Ajá. Porque tú sabes lo que uno, 42 años, oceando, tirando para adelante para ver si puede comprar un apartamentico, una casa, para dejarle algo a su hijo. Y estos tigres rechazando 150 mil, 200 mil dólares como que nada. Como que no le pique una paja. O sea, no te inmuta.
10: ¿Quién lo está rechazando?
11: Me refiero a Vladimir Junior, un ejemplo.
4: No está rechazando nada.
10: No, él le sale, porque si lo eligen.
4: Él fue elegido.
10: No es si juega, es si sale, es si lo eligen.
11: O sea, que como quiera.
10: Claro.
9: Posición anterior.
4: Él va a tener un parte médico que va a decir que tiene una molestia y que tiene que trabajar su parte.
10: No, pero
4: él,
10: perdón, en honor a la verdad, sí. Él tiene la molestia porque hubo una serie contra los Yankees, claro. Que él no jugó.
4: Claro.
10: Que él, y lo dijo.
4: Y él mata a los Yankees, él le encanta jugar contra los Yankees.
10: Y el dirigente lo dijo, él estaba ahí, queremos ser cuidadosos. Sí. Hubo un juego también que le dieron un pelotazo que él se salió. O sea, él ha tenido unas molestias en la temporada. Eso sí, es
4: eso. Ha estado sano, pues 100%.
10: Y cuando tú ves que él tiene 5 jonrones, algo está pasando.
4: Sí, exacto.
10: Algo está pasando.
2: Adelante.
12: Buen día.
2: Sí.
12: Mi hermano Tenchi estaba aquí, matrillé ayer.
4: ¿Lo viste, Santiago?
12: Sí, se fueron perdidos.
4: Se fueron perdidos.
9: Algunos fueron perdidos. Yo no me fui perdido.
2: Ahora la serie no se ha acabado.
10: Estamos de acuerdo.
2: No, la serie comenzó.
10: Pero
2: fue.
10: ¿Se fueron o no perdidos?
2: Sí, porque yo estoy viendo un bulto como que la serie se acabó.
10: Pero mi pregunta comenzó. Es: ¿se fueron o no perdidos?
2: Mañana me toca a mí,
10: nada. Pero perdón.
4: Ay, mañana se enciende el andito.
10: Pero ¿terminaron o no perdidos?
2: Sí, perdimos.
4: Okay. Perdido, pero yo supongo mirando los listos diciéndole, ¡ahí está, Fanete!
10: Mi buen amigo Joel, para responderle y honrar el super chat, de cuál es la posibilidad de Villafrancisca
13: estar en el superior.
9: Ninguna.
13: Si Rafael Faneite se convierte en el presidente
9: no,
13: de la
9: asociación. No, yo no puedo. No, estoy inhabilitado.
13: ¿Eh?
9: Estoy inhabilitado.
13: ¿Pero usted?
9: Para ser el presidente del Club Villa Francisca estoy inhabilitado.
2: Dice el oráculo. Espérate. 86.
13: ¿Por qué?
9: Porque yo soy directivo de otro club.
13: Ah, ok.
2: Patada de abogado.
13: No, espérese, si usted se convierte en el presidente de Abadina.
9: Ah, no.
2: Patada de abogado de los faraones después de la derrota. ¡Yau! El robo que le hizo Argentina de ese juego.
13: ¿Cómo fue? ¿Cómo?
2: ¡Yau! El robo que le hizo Argentina.
9: Atención, mentor, dame ese.
13: Y es con un gato.
9: Dame ese.
2: Adelante.
13: Ese robo se interpreta de otra manera.
14: Buenos días.
2: ¡Ey, el soldado rojo!
14: Señor Jansen, bendiciones por usted.
6: Gracias, hermano mío, muchas gracias.
14: Una pregunta, señor Jansen.
6: Dígalo.
14: Los Yankees ya tienen 92 juegos jugados. Tampa tiene 90. ¿No llegaron a la mitad de ellos ya?
13: Claro.
2: ¿Cómo es la cosa?
13: Hace rato pasaron la
2: mitad. Ya pasaron de la mitad.
4: Sí, eso explicó Jansen ahorita, que es la pausa del juego de estrella. No es la mitad del torneo.
2: Sí, que hay que decir primera parte y segunda parte. El soldado rojo, que es bicampeón, pero es hijo del soldado verde.
13: Señores.
2: Que falleció y no vio a las estrellas ganar, el soldado verde.
13: Ay, Dios mío.
4: Yo creo que, cortito, porque la gente escribe. Yo lo primero que dije fue que sí, que el barrio tiene. Lo que dije es que árbitros profesionales entienden que la jugada fue tan lejos.
13: Que no es muy común.
4: Y no es común que canten ese tipo de jugada y las regresen hacia atrás.
13: Hoy no se puede hablar.
4: No se puede. O sea, yo lo estoy diciendo. Yo lo pisó, lo que tú quieras. El VAR tiene derecho a entrar, sobre todo en este mundial. Se le han dado más potestad al VAR para entrar. Lo sabemos, la regla, hermano. Lo que le digo es que de 90 llamadas. O de 10, para ponerlo así, 9 los árbitros no la cantan.
13: Sí,
4: y el VAR no interviene.
13: Se dice y no pasa nada.
4: Señores, por Dios.
13: Se dice y no pasa nada.
2: Ay.
13: Y esto que pues y es un trujillismo.
2: Que ahorita se lo comen en las redes.
4: Con este programa, profesor.
2: Porque tenemos.
4: El último comentario. No se puede leer el último comentario. Déjenlo así.
13: Los Messi Lover están del caray, están del diablo. Ustedes.
4: Oiga, mérito. Y ni siquiera he dicho que. A mí me lo van hablando de robar juego.
13: No se puede hablar del contra Messi aquí en este mundo.
2: Con Fernando.
9: Me sumo.
13: ¿Qué vaina es?
2: Lo que pasa es que los argentinos están regados.
4: No, pero fue
13: respetuoso.
4: Él
13: lo explicó claro, no es común.
4: Sí,
13: exacto. Entonces con Messi no es roja porque no se la cantan a los caballos, ¿verdad? Entonces eso se dijo también.
4: Claro. Perdón, Vladisán 32 fue respetuoso, o sea, no está hablando mal. Claro.
13: Fernando explicó
4: claro.
13: No es común la jugada, entonces ya si no es común ya. Se llama la atención y qué.
2: Lo demás que han dado los argentinos con los árbitros están acechando a todo el mundo.
4: Y además también le tienen ya cogido contra ellos porque hay gente como te ama, te odia. Hay mucha gente que no quiere que Messi vuelva a ganar.
13: Se salvan porque no hay un Tutankamón que llame aquí a
4: regarse. Ay, mi madre.
13: Un Tutankamón que llame.
4: Adelante.
2: Seguimos con la gente. Buenos días.
9: Buen día.
15: ¿Cómo están ustedes? ¿Qué bruce?
4: Muy bien, estamos.
15: Ah, qué bueno, bendiciones para todos. Hola,
4: amén, gracias, Val.
15: Placer saber de ti. Tengo mucho, no te veo en persona. Te habla Albert.
2: Qué bien.
15: Yo respetando las opiniones de cada llamada, a la cancha persona, pero a veces hay personas como que se expresan sin conciencia, sin saber en el lado que está el otro. Señores, Vladimir Guerrero Jr. ha sido un pelotero que desde niño le encanta estar metido un play. Él no se perdió un juego de estrellas del papá. Y ese hombre anhela, adora estar metido un play. A él le encanta esos shows, esos espectáculos de juego de estrellas. Está demostrando,
13: señores,
15: representando su país, su equipo. Pero señores, pero una molestia de su salud que le puede traer consecuencias. Él tiene un equipo de asesores ahí, de médicos, el equipo se reúnen. No a lo loco que él toma esa decisión. Y por eso toma una decisión final y dice, no, descansa y esto. A una rueda de prensa y anuncia, agradece y todo eso. Eso no es lo loco. Y yo veo que aquí hay un cacoloco hablando. ¿Por qué? Señores, ustedes no saben.
13: Ojo. Siempre digo que al dominicano le traiciona el deseo de discutir.
16: El deseo de discutir no nos permite escuchar.
2: Mira, acláreme.
16: Aquí hablamos de peloteros que no van al juego de estrellas por cualquier razón.
4: No, la de
16: no
4: Vladi.
16: Citamos especialmente a Vladi. No dijimos, Vladi, tú eres un hijo de... No. Aquí hablamos incluso de la decisión de José Ramírez el año pasado. Dijo, me voy a descansar. Entonces, ese tipo de acciones es el que yo juzgo. Es la que yo juzgo. Yo digo, pero es que, hermano, se tomaron el tiempo en votar por ti. Tú te estás ganando unos cuartos por ir al juego, por ser seleccionado al juego de estrella. Y tú ni siquiera te presentas.
2: Vamos a ver si te sabe con qué se desayuna el soldado rojo.
4: Buenos días,
17: bendiciones, Orlandito. No,
2: adelante.
17: Bendiciones para todos, cabina. Maestro Janssen.
6: Diga usted.
17: Y Fernán Ravelo, no me traten a Orlandito así. Acuérdense que Orlandito fue el que dijo, ¡ah, que son pelones! ¡Miren, donde vengan a buscarlo! No me lo traten mal. Mira, un punto. Janssen, yo soy seguidor de sus palabras. Cuando usted pierde, que tiene que ganar, va a perder, que tiene que perder.
6: ¡Oh, Dios!
17: Le quitan ese juego a los Gigantes. Y con un mal juego, digo, mal juego no.
9: ¿Pero quién se lo quitó?
17: Pobre juego.
9: ¿Para ti quién se lo quitó?
17: Ofensivo. Ofensivo de Jordan Hall. Jordan Hall metió como 5 puntos en el juego. Jordan Hall es más de ahí.
9: 4 metió.
17: Y un mal juego de Campbell. Ambas no metió un punto. O sea, estamos diciendo que dos gente de Metro que no aparecieron en el lado ofensivo. Y con todo eso le vinieron de atrás de 15 puntos en un momento de 17. Cuidado si ese era el que iba a ganar Gigante.
16: No,
2: Yo creo que
16: el tema de el cruzar el balón de la media cancha debe cambiar en Gigantes. Hubo jugadores ahí que no pueden poner la pelota en el piso. Charlie Brown, ayer, no sé, quizá me estoy equivocando, pero ayer Charlie Brown no podía poner la pelota en el piso. Eso era, la perdía o le robaba la pelota.

0: que menos pueden poner el balón en el piso son los que cruzan la media cancha.
1: Ahora perdió un balón Fitzgerald.
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0: Oh.
2: Hacen falta 7 swaps porque si ha llorado, había un juego que va. Se está llorando.
0: ¿Pero qué lloradera es? ¿Cuál es tu favorito? Pues yo lo digo.
2: ¿Qué lloradera
0: dando,
2: dando
0: candela de Diorita.
2: ¿Cuál es tu favorito?
3: No, diciendo la verdad.
0: ¿Pero que cuál es su favorito?
2: Pero que un juego que va.
1: Pero es que exprime candela. Exprime la esponja del micrófono a ver si sale.
2: Sí, oh. Madre, un juego que va.
4: ¿Cómo que dice el meme del viejito que está al lado de la doña? Que la doña le dice. ¡Ay, que no aguanto más! Adelante.
2: ¿Y qué gana llorar?
5: Buen día.
2: Dígalo.
6: Buen día. Jansen, háblame de lo de Anthony Bumper. Anthony Bumper de registro, que no se cree que mover de posición.
2: Ay, mamá.
1: Que no se
2: le cayó. Mover. Sí, yo leí un. Tengo que leerlo a ¿verdad? Completo. Leí el titular y escuché algo de lo que dijo Michael Kay leve. Como que él le dijeron que para que jugara segunda. Y él dijo que no, que le erosionó esto. Y como están esos Yankees, mi hermano, con 5 de a 5 del
5: hermano,
2: primero.
5: Hermano, como usted está como está, usted tiene que jugar lo que le ponga a jugar.
2: A 5 del primero y perdiendo hoy y mañana también.
4: Ahora sí, si lesionó esto.
2: Y mucho, oye, y mucho le han aguantado a él.
4: Si lesionó esto también. Salud. Es difícil.
2: Y él puede exigir nada.
4: Adelante.
2: Pero está complicado el negocio.
7: Muy buenos días, equipo.
5: Buenos días, Eddie.
2: Adelante, déjame yo leerlo.
7: No hay antipirético que valga.
2: Encargado de contabilidad.
7: Somos fiebruces.
2: Dígalo. A usted no le toca un chele de eso.
7: Y con esa victoria de Argentina, más fiebruces todavía.
2: Dímelo, Ari.
0: Ah, no, pero mire, espérate.
2: Dímelo, Ari.
7: Esa victoria de Argentina es el regreso más tardío en la historia de los mundiales. No el mayor regreso.
2: Sí.
7: Porque en el 66 Portugal le regresó con 5 goles a Corea.
2: Pero
7: es el más tardío.
2: Pero los árbitros pitaron igual, Ari, porque el tema no es el regreso, es los árbitros que le están entrando.
7: Hay que dejarse de ñoñería.
2: Ah, ok.
7: Pero ven acá, por el amor de Dios. Yo he visto recopilaciones de videos desde la fase de grupo donde se está diciendo, no, que aquí se pasó esto. Y lo que se está narrando no corresponde con lo que está pasando. Hay una animadversión con Argentina. Lo grande es que quienes se hacen voceros de esa animadversión nunca han hablado de fútbol. Ay. Y ahora se creen expertos y todo lo demás.
2: Ay.
7: ¿Qué decirte, mi hermano?
4: Bien. Bueno, señores, vamos a agradecer
2: a
4: agradecer de las manos.
2: Agradecer
4: todo el departamento de Fiebruces Radio Show,
2: al doctor Rivero o el Rivero.
4: Roel.
2: Espere, eso no le toca a usted, nosotros tenemos que decir. Aguante.
3: Sí.
2: Dice él, manda un chat de $20 porque David abrió los ojos.
4: $20.
2: $20.
4: Atención,
2: David abrió los ojos. A usted no le toca un chele de eso, porque dice el amigo, este super chat será mensual para aportar para que le compren la leche del café holandito. No queremos que ustedes manden super chat para la leche de holandito.
0: No queremos eso. No es que él necesita leche.
4: Pero yo sin mi lechita no me bebo el café por la mañana. Muchas gracias.
2: Vente, cachorro.
4: Dios te dé salud a ti, a toda tu familia y a las próximas generaciones. Bendiciones.
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2: Bien, estamos de vuelta con ustedes. 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
4: Compre de su leche blandito.
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3: Ramirito acaba de poner 100 pesos.
4: ¿$100?
3: Pan de Orlandito. No le pongan más.
4: Cómprele su leche y su pan.
3: Recursos humanos.
2: Ravelo, que tiene otra cultura, que tiene otros gustos. Silvia se apareció con unos mini croissants.
4: Okay. Y usted cambió el mismo.
2: Y entonces yo, que tengo un paladar complejo, que se adapta rápido a lo bueno.
4: A lo bueno.
2: Me parezco a alguien que está en cabina, que se adapta rápido a lo bueno.
4: Dominicano al fin.
2: Cuando consumí ese croissant con queso crema, les confieso
3: que mandó para la porra el otro pan.
2: Hace tiempo que no miro un pan. Es un
5: el pan de agua llegó hasta ahí.
2: Desde que llego a la cocina, doblo a la izquierda de una vez. Antes yo seguía derecho.
4: Orlando le escribió una carta al pan de agua. Querido pan, te quise, te adoré, pero nos vemos.
3: Mira, agradecer a Ramirito que ayer en la arena del Cibao estuvo con nosotros ahí en el call side. Muy amable. La gente del Cibao es muy especial. Quiero destacar, lo han estado comentando en el chat desde temprano, ayer en la arena...
4: Llegó otro...
2: Sí, bueno, léame que está llegando super chat.
3: Ayer en la arena...
5: Yo no sé si preocuparme o celebrar.
3: Ayer en la arena... Ayer en la arena...
4: Más 100 pesos.
3: Había una grada, la grada que estaba del lado de los Gigantes, estaba llena de nacionales estadounidenses, aparentemente estadounidenses. Y como, señores, el fanático dominicano tiene que aprender a disfrutar por lo que paga la taquilla. Esos tipos estaban disfrutando el juego, hicieron una ola que se extendió por toda la arena, la parte de abajo que estaba prácticamente llena. En un momento se quitaron la camisa, estaban disfrutando su juego. Yo no sé si ellos eran de Metro o de Gigante. Ahora yo lo que sé es que ellos estaban gozando. Y gozaron cuando Metro estaba arriba y gozaron cuando Gigante estaba arriba. O sea, felicitar a esos gringos, pues parecían gringos, que estaban ahí y que nos pusieron a gozar a todos.
4: Dice Joseph Fernández.
2: ¿Qué?
4: Fui yo el que empezó con la causa. Un contén de leche para Orlandito. A Ramirito que no descuadre los cuartos del romo. Y mandó un superchat de 10 cañones.
3: Sí, bueno,
2: el dinero es para leche, no para otra cosa, porque ya Ramirito lo está buscando sitio al dinero.
4: Y dice Manuel Abreu. Y el regreso de Bélgica a Senegal, que fue faltando como 5 minutos para los 90. No fue el más tardío. Oye, di que el de Argentina que metió 3 goles faltando 13 más el agregado de full time. Fueron 2 goles que metió Bélgica faltando como 5 minutos. Aris, que hagas la actualización. El Oráculo 86.
3: ¡Duro!
4: Acaba de mandar
3: 5.
2: ¡Orlandito! Ya estamos bien de leche por este mes. Así que...
4: ¿Y ahora qué falta? ¿Qué te falta, Orlandito, para que mandes?
2: Vámonos para el queso, porque ya de leche.
4: Ah, queso.
2: Batista está pidiendo queso.
4: A David lo que comprar el azúcar, porque le mete como 6 cucharadas de azúcar al chin de café.
3: David debería echarle el café a la azucarera.
4: Está buena esa de Yossi. Contén de leche.
5: Miren, señores.
2: No, pero azúcar tenemos todavía.
4: Señores, miren, perdóneme. Miren, aquí se habla poco de pelota, y con razón, está bien. Pero Luis García dio el 20 ayer.
0: El 20 honrones.
4: Míreme, me van a disculpar. Hay un momento como que uno dice, mira, yo voy a ser honesto. Yo no pensé que ese muchacho iba a tener 20 a esta altura de juego. No es la temporada. No, pero venga. A estas alturas. No.
2: 20 son 20, pan de liga, señor.
4: Lo mismo que tiene Soto.
2: 20 honrones.
3: En la primera parte.
2: Y hubo Cincinnati, lo destacaba Ravelú, un back to back, cuatro honrones consecutivos. Y estaban metidos ahí los dominicanos.
4: Sí. Eli de la Cruz
2: y Noelvi Marte. Estuvieron envueltos ahí.
0: Cuatro honrones consecutivos.
2: Incluyendo a Sal Stewart. Yeah. El jovencito de los rojos que ha estado bateando muchísimo esta temporada. Se está preparando Chalas, que es el que me va a administrar estos recursos para tener...
4: Ante cualquier baja, cuelan a Luis García u otro ahí. Yo creo que Zach Wheeler, por ejemplo, lo van a incluir. Cualquier pitcher de eso que no pueda lo va a incluir, porque 9-1, y más si se quejó, no debe ser, ¿no?
2: Y cuidado que le podrían estar tocando las puertas al equipo de Washington por Luis García. Alguien que necesite un bate zurdo, que venga a ayudar con poder, podría estar tocándole la puerta al equipo de Washington. Claro,
4: pero Washington no debe. Iba a vender.
0: Yo te voy a decir una cosa. ¿Ese equipo que tiene? Yo voy a decir Washington.
4: Pero, Orlando.
0: Ese muchacho no.
4: Los nacionales con dos pitchers de verdad le arman un lío cualquiera. Sí. O sea, pensando para construir, como dice Fernández, no. Ese, yo busco un veterano y otro ahí.
6: James Wood Jr. es de verdad.
4: Oh.
6: Y el otro muchachito, ¿cómo se llama?
4: CJ Abrams.
6: Abrams, que se fue.
4: No,
6: ese fue de los que llegó en el cambio por Soto.
4: Exactamente.
6: Era de los padres de San Diego.
4: Oye, 20 de Luis García.
2: Mira, ¿qué dato nos da Emanuel Abreu?
4: Perdóname, déjeme saludar a mi hermano Robert Batista, que está en sintonía con nosotros. Un abrazo, gracias por el apoyo. Y nos dice Tenchi, cuidado con lo que usted, cuidado, después hablar con Tenchi. Tenchi está en sintonía.
2: Qué va.
4: Hermano Cooper.
2: Tenga cuidado.
4: Dice, no pellique ahí. Dice que los norteamericanos en la arena de anoche son parte del God Ministry en tamboril.
3: Sí,
4: Kyle Bradley es uno de los cabezas del Ministerio Deportivo que respalda a Carl Anthony Towns.
6: Correcto.
4: Tenchi siempre aporta.
6: Duro. Miren, algo breve.
4: Él vuelve.
6: ¿Ustedes recuerdan el jugador de Inglaterra que sufrió una caída aparatosa en la celebración después del juego contra México?
0: Sí.
6: Jordan Henderson. Lamentablemente tuvo que ser operado. Pasó por el quirófano para.
0: La muñeca o el brazo.
6: Por el tema de su brazo. Así es que.
0: Se vio cuando se
6: Claro, él no es parte del núcleo principal de Inglaterra, pero de esos sustitutos que vio unos minutitos ahí en el compromiso contra Panamá. Y una pena que no esté ya Jordan Henderson con Inglaterra.
2: Mira, Emanuel Abreu dice que los Marlins 15-2 en los últimos 17 juegos en Lone Depot Park. Washington y Medias Blancas, únicos equipos en MLB en 2026 con tres jugadores diferentes con 20
3: y
2: o más.
3: Y que dos equipos.
6: Maestro, usted que ha popularizado la frase, esa mentira no es verdad. ¿Qué ¿Cuál es, mentira?
4: Que es de Freddy Tapia.
6: Que lo quiero, lo adoro. Es una estrella para don Freddy. ¿Cuál mentira no es verdad al día de hoy en Grandes Ligas? Medias Blancas de Chicago con 47-44. Los Rays con sus 54-36 a 5 juegos sobre los Yankees. El 51-42 de los Marlins. El 48-46 de los Nacionales de Washington. Y en el caso de los Diamondbacks, aunque negativo, a mí me parece que no son un equipo tan mediocre como el 45-47.
2: Dígame el de los Mets, si esa mentira es verdad. ¿Eh? Ganaron ayer los Mets.
6: No, esa es la falacia más grande de Grandes
2: Ligas. No, pero tampoco así, señores.
6: ¿Los Mets?
2: ¿Quién imaginó que a estas alturas los Mets van a tener ese récord que tienen?
6: No, pero es que esa es una verdad que es verdad. No es esa mentira, no es verdad. Que ellos son, esa verdad es verdad.
2: No es una verdad que es mentira.
4: Ellos no son tan malos así, Orlando.
2: No, porque han tenido lesiones también.
6: Pero que eso es parte
2: ser justos de, es lo primero.
6: Pero eso es esa es parte de la verdad de ellos. Ellos no sabían que Luis Robert Jr. era el OMS andante. Ellos no sabían que Jorge Polanco, claro, una lesión de marca mayor, pero también ha tenido temas de lesiones.
2: Pero ellos bicheo, ellos no sabían, pelotera.
4: A mí los Medias Blancas para mí es la sorpresa más grande. Yo no pensé que sí, eso
0: iban a estar. Yo creo que esa es la más.
4: No.
6: No, pero no pensé. Maestro, pero ese 51 y 42 de los Marlins.
2: Eso está llamativo.
0: Sí, también, pero los Marlins han competido. El año pasado los Marlins
4: estaban en playoff. Eso te iba a decir. Los Marlins de la pasada temporada para acá.
0: Estaban en playoff.
4: Ellos estaban nasty.
0: Estaban nasty. Terminaron bien. Digo, exacto. No, pero le ganaron los
4: juegos. Pero que los Medias Blancas estén ahí, mi hermano.
0: Y eso para mí.
6: Y con el Nippon que se ha perdido unos cuantos juegos.
2: Se lastimó, sí.
4: Sí, él es el novato del año, está su lesión. Ya eso se abrió. Ojalá Vasallo siga metiendo mano para que lo gane.
6: Sí, Vasallo está duro.
4: Pero su Medias Blancas, eso.
2: Mira, a usted ahí no le combina. Usted tiene que tener cuidado porque cuando usted tiene el chaleco de nosotros, el abrigo nuestro.
3: ¿De qué nosotros?
2: Con la gorra con amarillo, no le cuadra los colores. Pues
3: si usted quiere, yo me la quito.
4: Jugadores.
3: Pero gane un juego.
4: Jugadores en Francia y Marruecos que están a ley de una tarjeta amarilla para una suspensión.
3: ¡Ay!
4: Por Francia. Olise, ¿qué se dice?
6: Michael Olise.
2: Ay,
6: Olise,
2: los atacantes.
4: Y Cone, y del otro lado Diop, Hakimi. Hakimi no fue el del divorcio del siglo, que tocó
2: sí,
4: por tercera.
2: Sí, ese fue el que tocó por
0: tercera. Todo estaba
2: normal. Usted está pendiente a la farándula también.
4: No. Hakimi es un hombre que los hombres que rendirle.
2: ¿Qué fue lo que pasó con el verdugo?
4: Defensa. Usted sabe y se va a hacer chueco.
3: Defensa,
4: un verdugazo.
2: Refrescame la memoria cómo fue el lío.
0: Gran amigo de Mbappé. Van a jugar en contra.
4: Ah, ok. No,
2: son panafúes.
6: Pero ¿cómo así?
4: Líder y
6: guía.
0: Pana.
4: Líder y guía de la legión masculina en el mundo.
3: Claro, líder y guía. Hay que decir que Francia llega a este partido con récord de 3-0 y Marruecos con récord de 2-1.
2: Acuérdeme del
4: Marruecos, grupo. Marruecos tiene 4, otro 2.
3: En fase de grupo, claro.
4: Va a llegar otro super chat, muchachos, está tranquilo. No, qué problema mío.
2: Porque es que yo sé que se divorció, pero que no recuerdo bien la noticia, cómo fue.
4: Cuando fueron a buscar, no encontraron nada, porque estaba el nombre de la doña.
6: Ay.
0: Exacto, sí. No tenía un peso.
2: Hay que dividir el dinero.
3: Ese partido va a ser en Boston, en el Boston Stadium, sí, en el día de hoy.
4: El último... no en Foxborough.
2: Ese, exacto.
6: No, ese va en Boston.
3: En Boston, en el Boston Stadium.
4: En el Boston Stadium.
3: Sí.
4: Ah, ok. Right.
3: Y la última vez que se enfrentaron, Francia ganó 2-0 el 14 de diciembre del 2022.
6: Sí, eso fue en semifinal del Mundial pasado.
2: Francia, señores, es una selección complicada, que Francia tiene muchas armas. ¿Y cómo tú defiendes?
3: Parece que es latino, el árbitro de hoy es Facundo Raúl.
6: Sí, son argentinos. Los cinco son argentinos.
0: ¿Con quién juega?
4: Primera ocasión en la historia.
0: ¿Con quién jugaría Argentina? ¿Con el que gana de quién?
4: Con ese.
0: Ah, con ganas
4: sí, con ese que va.
6: ¿Y qué usted está queriendo decir, maestro?
4: Es con ese. No.
3: Creo Argentina que va a España. Con el que gane de Inglaterra y Noruega.
4: Noruega. Es una final que se verían.
0: Solamente la final.
6: Exacto.
2: Vamos a seguir con la gente en el 809-563-0937 y 809-221-2116. La gente conversa con nosotros.
4: Estoy leyendo un dato aquí de que primera vez que los cinco árbitros son del mismo país. Primera vez, estoy leyendo eso.
6: La FIFA se está burlando del género.
2: Está raro.
6: Se está adelante.
0: Adelante.
3: Sí, buenas.
7: Desde entonces, Sammy, por aquí, Orlando y Jansen.
0: Dale.
7: Explíquenme cómo usted pone a un tipo que tiene 34-0 de primer bate ayer. Y se va de 4-0 con 3 puntos de nuevo.
4: Ese Goldsmith.
7: Paul Goldsmith. Sí. Dígame, ¿qué equipo que tenemos? Nosotros,
0: Yanquita.
7: Eso da vergüenza
0: a
7: un equipo que tanta
0: tradición. Está complicado, Yankee, de verdad.
2: Está sufriendo el defensor de Sammy.
6: Defensor, llévese de mí que yo entregué hace rato.
3: Buen hay día. Un lío, hay otra. Buenas.
0: Adelante.
8: Maestro Jansen.
4: Hey.
8: Le voy a decir algo, mire. No se me sofoque. Que si algo me ha enseñado el Mundial de Fútbol, es que dos cosas. No hay un fanático más ñoño que el fanático del fútbol, y no hay una gente que flopee más que los jugadores del fútbol, virgen de la alta gracia, pero los niños de la NBA son niños de pista, adelante de los futbolistas.
6: Sí, ¿verdad?
0: Sí, es verdad. Adelante.
7: Y buen día.
0: Buen día, saludos. Buen día.
7: Este partido de Argentina y Egipto, eso es lo más...
9: Eso es lo más claro que hay para que vean la protección que tiene Argentina en el Mundial. ¿Es cuánto?
4: Un abrazo a mi hermano el coronel Bello, que está en sintonía con nosotros.
2: Mira, Ángel Livo Castillo nos aclara el dato, Fernan, de que Ángel, que es narrador de los Phillies en español, que ayer Nuelvi Marte pegó jonrón, abrió el cuarto con jonrón, luego hubo un out y luego vinieron tres consecutivos.
4: Entonces fueron tres.
2: Fueron tres. Exacto, vino el de la Cruz, Eli de la Cruz, Sal Stewart y J.J. Blady.
0: Parece que estaba viendo otro partido y estaban dando highlight y el tipo dijo back to back.
2: Ok.
0: Entonces, yo no lo vi en realidad los jonrones.
2: Fueron cuatro en el inning,
4: pero tres seguidos.
0: Okay,
4: mira, el Boston Stadium, pero está en Foxborough, que es lo que yo le decía.
0: Exacto, es Foxborough.
4: En Foxborough, donde juegan los Patriots, allá en las afueras, y como a una hora y algo debe estar eso de Boston. Claro, con el dependiendo del tránsito y la hora también.
2: Adelante.
10: Usted es local allá, maestro.
4: Es probable.
2: Sí.
4: Dígalo.
8: ¿Qué dice yo que soy el equipazo de los Fiebruses?
3: Saludos.
8: Yancel, te saluda el sobrino de Ángel Mendoza, tu gran profesor.
4: Oh, claro, mi maestro amigo. Claro, claro que sí.
8: Una pregunta,
4: señor. Me enseñó a escribir, dígalo.
8: ¿Y qué piensa hacer la roja de Cincinnati con estos Rodríguez, que no lo suben? Dios mío, ¿y qué es lo que está pasando? Hasta la cuenta es.
10: Cincinnati tiene un viaje talento. A Héctor le está pasando lo mismo que le pasó a Ronnie Mauricio dos temporadas atrás con los Mets, porque es que Cincinnati es un equipo joven súper talentoso y caramba, lamentablemente Héctor tiene que hacer mucho con demasiado las menores como para desplazar a uno de los que están
4: pero ahí. Él está bateando,
10: no, quemando las menores. Claro.
2: Adelante,
4: dice el oráculo. Perdón, dos cosas.
8: Buenos
4: Orlando, que no se quita la gorra y que a los argentinos se le acabó el paquetico de milagro, que no pidan uno más. Diga, hermano.
8: Buenos días, muchas bendiciones para este equipo. Yance,
4: sí.
8: Gustaría que me aclare algo. Un jugador en temporada regular, o sea, la temporada entera, lo que llama postemporada, telemundial y todo. Un ejemplo, Albert Pujol. Que en su carrera 700 jonrones y los jonrones que da en postemporada y en mundial. ¿Por qué no se le contabiliza para su carrera?
4: No, están en su carrera, lo que no se mencionan en el registro cuando los contamos, porque lo que va es la serie regular. Eso es fase aparte.
2: Sí, lo de la serie regular se hace por un asunto de igualdad.
3: En todos los deportes. Exacto. Porque hay jugadores que se pasan, por ejemplo, toda su carrera
2: y no van
3: a un equipo que no avanzan a postemporada, que no van a hacer el mundial.
4: Y la muestra es menor.
3: Entonces,
4: y como dice Orlando,
3: donde están todos
4: son esos 262 partidos.
2: La vara principal que se utiliza es donde se puede medir todos, que es la
3: regular.
2: Pero sí
3: se lleva, por ejemplo, hay una métrica, para citar el caso de LeBron James, por ejemplo, donde a él se le mide los puntos que ha anotado en serie regular, pero es una métrica que se mide todos los puntos que ha anotado en su carrera. Uh-huh. Inclusive, uh-huh. Había una competencia férrea entre él y Oscar Schmidt, porque Oscar Schmidt se le contó lo que anotó en Copa del Mundo, en torneo FIBA, en los torneos que jugaba en Europa, en Brasil. Se le contaba la cantidad de puntos y LeBron James lo sobrepasó. O sea que también se lleva a ese contexto.
4: Y además también cuando uno habla de clutch y habla de playoff, uno menciona esas cosas.
2: Exacto.
4: Porque Alberto, por ejemplo, es uno de los pocos mortales con tres jonrones en un juego de serie mundial.
10: Claro.
2: Adelante. Bueno,
10: maestro, se le ha pasado lo de Jean, ¿eh?
2: Sí.
10: Fue ayer, pero...
8: Ayer oí a alguien hablando de que como de Otto López, más valioso. Lo quiero mucho a Otto López, soy el escogido y somos patriotas, pero es que no hay forma de como de que Otani pide ese premio.
4: ¿A quién?
8: Ese premio debe llamarle más valioso que Otani.
4: Ah, ok.
2: Sí, Otto, pero hablamos de que Otto López está bien, pero no. De
4: no, era... claro.
10: Dice Carlos Moreta con un superchat de $2 que si no juega Suiza-Argentina.
4: Exacto, yo creo que el próximo rival de Argentina es Suiza.
0: Sí, exacto.
2: Suiza, es que va a Argentina.
4: Es con Suiza.
0: Es de ese lado. Entonces, lo que pasa es que dijimos que la posiblemente una final adelantada. Podría ser Argentina y España si ambos avanzan
4: okay,
0: a la semifinal.
4: Gracias a Carlos Moreta por el superchat, que no es para insumo suyo. Es global.
0: Es global.
2: Adelante.
3: Sí.
11: Gracias. Buenos días. Bendiciones. A propósito de de Argentina, ustedes, digo yo, bueno, pues esta gente dan como seguro a Argentina ganador ante Suiza. Pero mi llamada va por los juegos de anoche, LNB.
2: Sí.
3: Ay, sí, qué
11: ustedes,
3: bueno.
11: Ustedes vieron el juego todos. Los fanáticos a veces acostumbran a echar culpa, que no, que se perdió por esto, se perdió por lo otro, se perdió por el dirigente, de todo dicen. Ahora bien, yo quiero poner en observación lo siguiente. Hay dirigentes que han recurrido como maña a revisión de jugada. Hay jugadas que son, señores, claras, y entonces la piden a veces, hacen ese llamado para tumbarle el tiempo, para tumbarle la ofensiva al equipo contrario. Y a eso recurrió el veterano, el señor de los anillos anoche. Ahí fue donde San Francisco perdió el juego, en esas revisiones que le tumbó, tres veces le tumbó la ofensiva que traía ese equipo. Pase un resto del día muy feliz, en bendiciones y mucha paz.
3: Esa es parte de por lo que se llaman estrategas. Si tú utilizas un recurso que es válido, que es legal, a tu conveniencia, eso es un mérito en lugar de un descrédito.
2: Adelante.
4: Señores, Boston tiene cinco victorias en línea, lo media roja.
10: Otra mentira que no es verdad.
2: Bien. Adelante.
12: Muy buenos días. Hacer un aclarando. Francia y España se ven en una semifinal.
4: Gracias.
12: Argentina se vería con los vikingos en una semifinal.
2: Inglaterra.
10: Inglaterra
2: y Noruega.
10: España y Bélgica se medirán
4: el viernes.
10: El viernes,
0: exacto.
10: Marruecos se medirá a Francia.
0: Sí, hoy.
10: El ganador entre España y Bélgica se enfrentará al ganador entre Marruecos y Francia.
0: Perfecto.
10: Argentina-Suiza, Noruega-Inglaterra.
4: Van el sábado.
10: El ganador Argentina-Suiza se enfrenta al ganador Noruega-Inglaterra.
0: Entonces puede ser con Inglaterra o con Noruega, el cruce.
4: Exacto.
0: Perfecto.
2: Adelante.
4: Y tiene que ganar la Suiza primero.
0: Sí, tiene que ganar la Suiza primero.
10: Saludos.
13: Señor Méndez.
2: Sí.
13: Este juego de anoche, miércoles, uno disfrutándolo, me pareció cuando dejan el escogido de Guerrero en el noveno.
2: ¡Ay, Dios!
13: Disfrutar el juego entero y acostarse con el moco para abajo.
2: ¡Ay, Dios mío! ¿Tú estabas viendo basquetbol, Amaro, ayer?
13: ¿Cómo es?
2: ¿Tú estabas viendo basquetbol ayer?
13: No, yo sigo la NBA. Y soy tibaeño, pero yo tengo San Francisco, estoy quieto.
2: Sí, un abrazo, sí, porque tú sabes que tiene que apoyar al equipo, Amaro.
3: Te acompaño en tus sentimientos.
2: Llore, la gente está en el NBA, en la final.
4: No, esa victoria de los Mets le dio otra cosa.
2: En un momento habían 24 o 23 mil personas.
4: No hubo más de 30.
2: Conectados en vivo.
4: Yo subí el post y le mandaron unos cuantos saludos a Junior Matriche.
2: Adelante. Sí,
3: anda un meme por ahí.
4: Lo están pellizcando.
2: Sí.
4: Viene mañana.
12: Escucha, Orlando.
4: Dígalo.
0: Sí, Orlando, si lo escucha.
2: Sí.
12: Sí, buenos días para todos. Fernán, Janssen, Rafael y Diego. Esta es para Diego especialmente y para Jonathan Betance de la Roca. Ustedes dijeron que la serie era un robo porque por la inclusión de Juan Miguel.
4: ¡Ay! Robo.
12: Y ayer se demostró en la segunda etapa.
4: Sí.
10: La Roca.
12: Sí, a ver, Juan Miguel.
4: Continúen.
12: Limitó mucho el juego de Figuera y eso le va a costar la serie a Gigantes. No que Juan Miguel sea un mal jugador, ojo, Juan Miguel es una mega estrella y cualquier equipo desearía tener ese gran jugador, pero ese sancocho tiene demasiado sazón ahora.
4: Ay.
12: Y debe de ser responsable, Diego. Perdieron, como quiera, perdieron los Gigantes.
4: Okay. Bien. Se dijo aquí, se habló eso.
3: Yo hablé cuando entramos en la mañana temprano de que en el deporte, puse el símil del béisbol, usted puede tener 9 tipos que de 9 jorrones uno tras de otro. Ahora,
4: eso no lo dicen ustedes,
3: en baloncesto,
10: el maestro de metros.
3: En baloncesto, no, él está haciendo objetivo.
4: Yo soy el equilibrio de esta cabina.
3: Claro,
10: pero un equilibrio amarillo.
4: No, porque cuando él la dice, ustedes la Roca ahí en componente con este señor, no dice nada.
3: Sí, claro. Míralo cómo está calladito.
4: Es verdad, yo le escuché que él lo dijo.
3: Él lo dijo. Muchas posesiones donde Juan Miguel Suero atacó, que Orlando ponderó que fueron ataques buenos, le quitó el ritmo a Fitzgerald, que era el tipo que tenía, que estaba dominando el escenario. Entonces, a veces en el baloncesto, menos es más.
4: No, y es peor porque hay una bola nada más.
3: Es más, te di,
4: hay una es pelota, todo el mundo tiene un bate. Tú puedes hacer swing, pero hay un, no, una, claro, una pelota que
3: es una pelota para todo el mundo. Sí, sí. Entonces, es un tema. Yo repito.
2: Pero no olvidemos. Bueno, no olvidemos. Ni dejemos a un lado.
3: Patrocinado por.
2: Que es un juego que va.
4: Claro, sí,
2: bueno. Yo le dije a ustedes ayer.
4: Pero no olvidemos que aquí se habló como que era un robo.
2: Alguno, incluso uno dijo que no estaban los roles definidos. Yo, que le están dando candela también.
3: Sí, sí, sí, sí.
2: Porque
3: sí.
2: Son indolentes.
4: Son indolentes, son implacables. Dios,
2: entonces, señores,
3: yo, están esperando.
2: Recuerden que yo planteé aquí el análisis de ayer porque yo no estaba en el análisis del
4: martes. Sí, verdad, no estaba aquí.
2: No estaba aquí.
4: Se salvó.
2: Ahora, cuando regresé ayer, yo planteé lo siguiente. Dije, este es un juego para observar cosas. Oh. Una pausa larga. Oye. Vamos a ver qué sucede en los primeros cuartos. Oye. Sabíamos que Juan Miguel se iba a adaptar, pero vamos a ver lo que sucede. Fue un juego rarísimo. Oh. Un juego extraño donde cuando usted mira las estadísticas, usted se da cuenta que las segundas oportunidades, en la zona de la pintura, la bola perdida, Metros dominó todo eso. Sin embargo, Gigante estaba dominando el juego.
3: Gigante fue más eficiente y perdió el juego.
4: Dice Lenny Gómez en el chat, porque además no puede ser los super chat, que habla de cariño, claro, ¿verdad, bueno, Ramona? Y Belky, compañía que funda, que ven tirando. Dice Lenny Gómez que los caimanes han cambiado en los últimos días. Edison Serpa nos dice: saludos de Venezuela. ¿Cuándo empieza la Lidón? Y la liga de béisbol de allá será en octubre hasta que llegue la Serie del Caribe y las Américas. Por la Lidón, ¿y a quién vamos en la Lidón? Aquí hay liceístas, somos hay todos los gigantes, está regado aquí. Hay
10: yo no lucho. Soy de hay, nadie. Hay escogidistas. No soy de nadie.
4: Hay escogidistas, sí. Tapados y de sí, verdad.
3: Y de verdad.
4: De los dos.
3: Sí.
4: Entonces, un super chat.
2: Qué vaya.
4: Joan de la Rosa dice: es aceptable que muchos sean fanáticos de Messi, pero no el apoyo total a la selección de Argentina. Ellos no apoyan a nadie de Latinoamérica, se creen superiores. Mm. Y dice el hermano Junior Matrillé que hasta el aguatero de Metro se le fue arriba.
2: Oh.
4: Se volvieron locos con el primero. A las 11 voy para YouTube, que disfruten. Provocaron al hombre.
2: Sí, es verdad. Y eso que, un momento,
10: y eso que era Víctor Lee.
2: Que alguien de la banca, no sé cuál es la función, se acercó a la zona donde estaban los compañeros sentados y dijo una cosita, pero es parte del calor.
3: Y la voz interna, de la arena.
10: Enchinchando.
3: En una fue allá, doña Tuti tuvo que agarrarlo. Lo que pasa es que de ahí estaban boceando mucho también, cuando estaban arriba.
2: Pero es parte de...
3: Bueno, pues si él va también es parte de...
2: Pero nada, la mañana, atención San Francisco de Macorís.
3: Voy con mi gorra de Metro.
2: Estamos haciendo el llamado a todos los comandos. Desde allá hasta acá. Y
10: en San Francisco.
2: Llegó. Todos están convocados al Mario Ortega del Águila para lo que será el segundo juego de la Gran
3: Vía. Que hay una fiesta montada en San Francisco mañana. El que tenga la oportunidad, yo creo que está allá, vendido totalmente, allá. Creo, que es la información que tengo. Sin embargo, artistas invitados. Usted, sí, hay un espectáculo montado extraordinario, hay un montaje. O sea, la inversión que ha hecho Gigantes para el partido de mañana, su primero de la final en casa, yo creo que vale la pena la taquilla. No solamente el juego, sino lo que hemos hablado en mucho tiempo, del espectáculo, de que usted vaya a vivir una experiencia al estadio. Así que felicidades a los Gigantes por adelantado.
4: Dice Arleni Durán, esa es la que más funda da. Arleni da funda.
2: Arleni.
4: Dice Goliat Malagueta que se cayeron los análisis, se dieron en el laboratorio.
10: Pero un juego.
4: Y el oráculo dice... A los gigantes lo pelaron como una yuca blandita. No, por así no.
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3: Es verdad que no hay metro que, no hay gigante que valga cuando arranque el metro. Mañana los metros vamos a San Francisco a buscar esa segunda victoria. ¿Y qué es lo que está el Pachuco bailador?
10: Es verdad que los me dejaron de ser caimanes.
3: Mira cómo está el loco que está. Mira,
10: ahora son las cosas.
3: Con el amplio para que la gente lo vea. Míralo cómo está, mira.
4: Dice, ahora que te le gusta hablar, dice Manuel Abreu que la última vez que los gigantes pusieron una tarima, hubo un regreso 1-3 en esa tarde. Esta gente no perdonan, ¿eh? 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Hay que hacer una pausa. Cuando regresemos, hay mucho de qué hablar porque hay pelota, por ahí viene Chalas, los datos que son importantes. Y dice
3: Carol Bueno,
4: llegó un super chat.
3: No.
4: De Doña Carola.
3: Ay.
4: La Fundación Pujol Bueno, Orlandito, toma
14: para los cruzados.
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4: Bueno, señores, está con nosotros. ¿Qué fue? ¿Para dónde cogió todo el mundo?
5: Oh, pero
4: los pasteles.
5: Es lo que le dejen.
4: Llegó con nosotros.
5: Agradezcale a doña Carola que le mandó su superchat para los
4: bebés. Ay, un abrazo, la funda, gracias.
5: La fundación Pujol Bueno. Gracias.
4: Ya me están diciendo aquí que se hizo el pedido de los croissants. Gracias al amigo Batista, el Batigol, que está por aquí. El Batigol.
6: Pero ¿para dónde va?
4: El delantero.
5: Oye, tremendo defensor. Hay un llamado a los pastelitos que trajo Chala, tremendo.
4: Ahí está con nosotros, Sánchez Chala, señores, con energía que nunca lo recibimos hoy. Chala, caramba. Óyeme, muchos temas, Chala, pero de inmediato, una papa caliente. ¿Cómo fue el negocio de David Beckham que llega a los Estados Unidos y de repente el tipo ha transformado la MLS? Y hay unos números ahí que yo no sé si son ciertos, pero óyeme. ¿Y cómo tú tan rápido?
6: Llego contento, cualquiera está contento.
4: ¿Cómo puede una gente multiplicar sus inversiones de esa manera como lo hizo?
7: Y oye, Michael, que yo creo que la palabra multiplicar se queda chiquita. Porque en ese negocio de David Beckham, cuando salió de allá de Europa para venir a Estados Unidos, en su momento le dijeron que estaba loco.
4: Sí.
7: ¿Por qué? Porque él tenía una oferta de 18 millones de euros del Real Madrid.
4: Guay.
7: En ese momento. Y se fue para el MLS, en un equipo, en una liga que como dicen por allá en Ocoa, no es de nada, por 6 millones de dólares. Ahora, lo que había detrás es que él le dice, yo te voy a firmar por 26 millones de dólares, pero yo tengo una participación de las ganancias del equipo. Y ese equipo, luego de la llegada de él, claro, como figura, solo las boletas se multiplicaron en 1000%.
8: Yo siempre pongo el ejemplo de LeBron. LeBron aprendió, yo no he encontrado, tengo que buscarlo despacio. LeBron le dijeron a una compañía, ven, participa. Y él puso unos cuartos, ¿verdad? Entonces al final le dijeron, ven acá, ¿tú quieres tu cuarto o quieres ser socio? Y él, inexperto, él dio el testimonio, pues le dijo, no, denme mi cuarto. Y resulta que después a los accionistas que se quedaron, eso se disparó. Y a partir de ahí él dijo, no, yo no quiero comisión. Yo quiero ser accionista que crezca para precisamente lo que está diciendo Chala.
7: Jansen, y él aprendió de su error porque luego hizo una negociación con el Liverpool.
8: Bárbaramente.
7: Y la gente del Fenway, él es accionista en ese equipo.
8: Me coge esta llamada.
7: Y ahora mismo hay unos dineros que LeBron. Pero hablando de David Beckham, esa inversión inició con 25 millones de dólares. Actualmente está valorada en $1 billón.
4: No le digas esas cosas a Fanetti así, porque cada que Fanetti tiene un dinero.
7: O sea, son personas y deportistas que comprendieron el valor de lo que cuesta su figura cuando se unen a un negocio. Y por eso prefieren decir, no me dé lo mismo ahora, dámelo en porcentaje después, porque yo sé lo que yo te voy a aportar en la negociación. Y ese caso de David Khan ha sido uno de los más exitosos, pero fíjate como una decisión cuestionable en el momento, resulta ser que luego el tipo es un genio. Entonces, en su momento, cuando tenemos que tomar decisiones, es muy importante para todos nosotros, que no somos David Beckham, que no somos LeBron James, pero todos tenemos un valor en una negociación. Mañana llaman a Orlandito, para poner un ejemplo, Fernández dice, mira, el Licey dice, te necesitamos. Y tú sabes cuál es tu valor en el mercado y tú tienes un trabajo seguro. Y tú dices, mira, yo necesito esto, esto y esto. Pues yo estoy aportando un valor. Si tú me necesitas o tú me quieres, porque yo te voy a aportar algo. Tenemos que aprender a negociar, Fainete. Cuando nosotros sabemos que lo que vamos a aportar en la mesa, solo lo aporto yo. Otro no lo va a aportar de la misma manera que yo lo hago.
4: Uno que supo negociar fue Jim Montero.
7: ¿Ay?
4: Con un negocio redondo.
7: Que ahora, si nos ponemos filosóficos, filosóficos, Fainete, ya de aquí en adelante, el problema no es problema.
4: No, ya no, ya el problema no tiene problema.
9: Ayer, cuando el equipo Olympiacos de Grecia publicó que lo hicieron de una manera extraordinaria, porque ellos anunciaron, oiga, para que usted vea cómo se vende el deporte en, uh-huh, en estos países, que nos llevan a nosotros a miles de años, porque Grecia es un país de una historia milenaria. Ellos anunciaron un patrocinio nuevo que tiene el equipo y sacaron la franela, la camiseta número 8. Y cuando la voltearon, no solamente tenía el patrocinador nuevo, tenía el apellido Montero detrás. Uh-huh. Y ahí se hizo el anuncio del patrocinador y de Andresito. A esa publicación que hizo el equipo.
7: De Andresito no, de Gia.
9: De Gia Montero. A esa publicación del equipo Olympiacos, equipo griego que juega en la Euroliga, otro dominicano le comentó y le dijo, ¿y si nos juntamos allá?
7: Wait.
9: David Jones García, que no ha firmado en la NBA.
4: ¿Qué?
9: Y eso, ya usted sabe cómo están en Grecia. Wow. Y cómo están las redes prendidas. Porque este muchacho, para que usted vea el poder que tiene, lo que genera un simple comentario de un tipo que no es de élite, porque él no es un... David Jones García no es un jugador de élite. Sin embargo...
7: De élite para la NBA. Pero para esa liga...
9: Pero tampoco le parece, porque él ahí no ha demostrado nada. Él sería un novato en esa liga también. Ahora, él es un novato diferenciador. Totalmente. En esa liga. Entonces, yo no sé hasta qué punto le convendría a David Jones, que ha perseguido su sueño de estar en la NBA cumpliendo una promesa que hizo a su padre fallecido. Ya él jugó en la NBA, estuvo ahí, pisó el escenario, estuvo en la final, aunque no en uniforme, pero estuvo ahí en el spotlight adentro. Un buen dinero y estelaridad en Europa.
7: Claro. Y ahí lo traigo para responder tu pregunta. Cuando estamos enfrente de esa situación, ya probé la NBA, ya me gané 2 o 3 pesitos, no ganó mucho el año pasado en NBA, pero tengo la oportunidad de que un equipo europeo, que es una liga muy buena y que también puede asegurar para ese tipo de jugador un ingreso mayor, de yo asegurar mi futuro en lo que en lo adelante... Puedo seguir probando suerte, porque ahora mismo estamos enfrente a Gia Montero, para ponerle una idea, jugando con un equipo de nosotros, le pusieron una bola a Boquejarro. Ahora mismo ya él tiene una cantidad de dinero asegurada que le asegura con una buena administración que ni él ni sus hijos vuelven a ser pobres.
4: ¿Cómo así?
7: Con Chara, una buena administración, Chara, financiera. Esa cantidad
9: el
7: de
9: contrato,
7: dinero.
9: La fortuna se va, si tú no la administras. El contrato fue de 3 años y cerca de 9 millones de euros.
7: Calcúlalo fuera de impuestos. Ponle que le quede el 50%, la mitad. Se habla de que
9: 2.7 por año.
4: Déjame ver, sí, cómo es que dice que van a vivir los hijos de los hijos. Déjame ver cómo es que lo
9: 2.7 por año.
7: Fainete, calcula que le quede la mitad o el 40%.
10: 5 quedaron millones, 4 millones y medio.
7: 4 millones de euros limpios con una buena administración. Esa cantidad de dinero te da para tú ponerlo a producir y vivir tranquilamente por el resto de tu vida. Y estamos hablando de un niño de 22 años.
9: Acaba de cumplir 23.
7: 23 años, que no va a ser su primer contrato ahora.
10: O su último contrato.
7: Jan, escúchanos aquí en Fierbuce Radio Show. Si hay una habilidad que ahora tú tienes que aprender de aquí en adelante, y muy probablemente tú ya la tengas porque deberías tener asesores al lado tuyo, es la habilidad de poder decir que no. Y de poder saber elegir tu círculo. Porque no importa la cantidad de dinero que usted gane, si no hay una buena administración y no sé decir que no, puedo ser un próximo Mike Tyson, puedo ser un próximo Allen Iverson,
4: ay, Dios,
7: puedo
4: mío,
7: ser un próximo Taiwan Walker, puedo ser un próximo cualquiera de esos que ganaron fortunas de cientos de millones de dólares y lo malgastaron porque no tuvieron una buena asesoría, o no que no tuvieron una buena asesoría, no se dejaron hacer.
9: Oh, Dios. Andrés Félix ha ganado menos dinero que Jan Montero. Sin embargo, me comentó que compró su casa en Madrid, que tiene su casa en República Dominicana, y es un muchacho que se ve que no es despilfarrador. Andrés, un poquito más bajo perfil que el grupo, muy tranquilo. Si Jan se gana 4.5 millones de euros en los próximos 3 años, estamos hablando que tiene en sus manos 300 millones de pesos.
7: Limpios, ¿verdad?
9: Limpios. Sí, porque gana 9 millones.
7: Si ¿tú sabes cuánto podemos poner a producir esos 300 millones de pesos en República Dominicana?
11: Ay, Dios mío.
7: Mensual. ¿Cuánto? Más de 4 millones de pesos.
11: Dominicana. Oye, Batigol.
7: Solo en intereses.
9: Atención, ya Montero. Ya,
7: solo en intereses.
9: Llámame, te pongo en contacto con Charlie.
5: Yo no puedo vivir como un rey, un príncipe con 4 millones de pesos aquí. Tal.
7: Y además, la idea con esto es que tú puedas vivir de tu dinero sin dejar de vivir la vida que tú quieres. Tampoco es que estamos diciendo que tú te vas a recoger y que tú no vas a gastar un peso. No, te va a vivir su vida normal. Lo único que tú vas a asegurar tu presente y tu futuro.
9: La vida de
7: porque la vida no del atleta.
9: No son normales.
7: No son normales, pero con esa cantidad de ingresos tú puedes vivir una vida anormal y aún así tener tu futuro asegurado.
11: Sí, porque esa es la clave. Tú vivir la vida, disfrutarla, pero a la vez estar asegurado.
7: Totalmente.
11: Que para eso hay que tomar decisiones inteligentes.
5: No puedes nunca gastar más de lo que gana.
7: Totalmente.
9: Tú sabes que...
7: No, y si puedo gastar de lo que genero, mejor.
5: Mejor todavía.
9: Antoine Walker, campeón en la NBA con Boston.
11: Pero está arrancado ese Antoine Walker.
9: Tuvo que vender su anillo de campeón en una subasta.
7: Empeñado.
11: ¿Cómo va a ser?
9: Y tuvo que ir a jugar al baloncesto de Puerto Rico.
11: Pero el que era compañero de Paul Pierce, que era
7: Don León. El que hizo el bailecito así con el Miami Heat.
9: Sí, ese mismo. Antoine Walker en olla feo.
7: Mira, que ahora se ha estado recuperando un poco porque ahora es analista, trabaja en cadenas. El tema del seguro en su momento lo va a ayudar, el seguro de jugador, pero... Se vio sin ni uno luego de haber ganado un dinero, Orlando. Entonces, no, eso nos habla a nosotros de que no es un problema de ingreso, no es un problema de cantidad, es un problema de organización y es un problema de educación financiera en ese momento.
11: Correctamente. Háblame de la eficiencia. Vi unos números ahí de los managers, la eficiencia. Explícame un poquito eso porque está mirando esos números y me llama la atención.
7: Buenísimo. Mira, ayer se daba un tema acá y se hablaba de posible manager del año y tú hacías una pregunta que fue la que me llevó a hacer ese análisis, tú decías entonces nunca vamos a reconocer a David Robert porque tiene una nómina cara. Entonces yo quise hacer una extrapolación de cómo yo mido una empresa, una eficiencia de una empresa, a cómo podemos medir un manager o un gerente general de un equipo con relación a lo que está invertido en el equipo y el resultado que tiene el equipo.
11: Oye, por eso está interesante, Fernan.
7: Tomé 3 factores para poder analizar el número y que me pueda generar un índice de qué dice la eficiencia, de quién puede ser el manager del año. Obviamente, aparte de la eficiencia, hay otros factores que los periodistas van a tomar en cuenta, ¿verdad?
11: La estrategia,
7: pero en este
11: personal.
7: Momento yo tomé 3 factores. Costo por victoria, que es un término que lo hemos hablado mucho aquí. Segundo, el ROI, que es el retorno sobre la inversión. Y tercero, la victoria sobre lo esperado. ¿A qué se refiere la victoria sobre lo esperado? Bueno, salimos al terreno el primer día de juego y me dicen, ese equipo de Chicago tiene una probabilidad de victoria de 80. Si ganó 90, tiene un más 10.
11: Es verdad.
7: Si ganó 70, tiene un menos 10. Entonces, en base a esa ponderación, actualmente te voy a traer los 5 managers de cada liga que entran en ese ranking. Empezando con la Liga Nacional, el número 5 con relación a esta ponderación es Oliver Mármol.
11: ¿Qué?
7: Oliver Mármol de los Cardenales de San Luis, con una ponderación en mi análisis de un 67%. El número 4, Blake Butera, el de Washington, con una ponderación de un 68%, muy cercano al rendimiento que ha tenido
11: hay
7: Oliver Mármol.
11: Hay poca inversión y buen rendimiento ahí.
7: Número 3.
11: Cuidado, que hay doliente de Washington.
7: Número 3, David Roberts. ¿Por qué? Porque aunque tiene una nómina alta, el valor sobre lo esperado de él también es alto porque ha cumplido con la expectativa.
11: Y ha tenido
7: como
11: lesiones
7: tú lo decías ayer.
11: Tipo.
7: Y ha tenido lesiones importantes. Los primeros 2 lugares que son donde realmente está la competencia en la Liga Nacional... Está Clayton McCollum de Miami Marlins y Pat Murphy de Milwaukee Brewers. que doy el spoiler, es el ahora mismo el dirigente mejor valorado en esta ponderación en ambas ligas.
11: Wow.
7: O sea que ahora mismo nosotros tenemos una competencia en la Liga Nacional de tres managers y que se concentran los dos primeros, el de Miami Marlins y el de Milwaukee Brewers, y en un tercer lugar está David Robles.
11: Eso mencionaba a Tenchi, lo de Murphy, que él dice es el personal que tiene y cómo él ha dominado su división con ese personal sin
7: totalmente
11: muchas figuras conocidas.
7: Déjame decirte que la victoria sobre el valor esperado de él es la más alta de todo, porque según la proyección él tiene casi 13 victorias más de lo que debería tener el equipo en este
11: momento. Wow.
7: Según este análisis.
11: Eso es mucho.
7: Entonces, nos vamos a la Liga Americana, y ayer se hablaba mucho del manager de los White Sox, pero vamos a ver entonces cuál es la realidad sobre eso. En el número 5, Dan Wilson, que es el de Seattle Mariners, el de los Marineros de Seattle. En el número 4 está Derek Shelton, el de Minnesota, que tienen una valoración por debajo. Y donde entra la competencia más o menos real es en los últimos tres, que está... Tengo en el número 3 a Will Venable, el de Chicago White Sox. En el número 2, el de Cleveland, que tiene una nómina súper barata.
11: Steven Bob.
7: Y ha hecho un muy buen trabajo. Y en el número 1 de la Liga Americana, el manager del nuestro, Junior Caminero, Kevin Cash, como el mejor valorado de los managers en la Liga Americana, porque tiene casi 9 victorias sobre el valor esperado. ¿Por qué? Nosotros decimos el de los White Sox tiene el premio prácticamente asegurado porque White Sox está en primer lugar. Sí, pero está en primer lugar con un récord de 47 ganados y 43 perdidos. Es porque los equipos de su división son malos. Sin embargo, el equipo de Tampa, con una nómina muy parecida a la que tiene el equipo de White Sox,
11: y una división más difícil.
7: Y una división más difícil, tiene 53 victorias y 36 derrotas. 17 victorias más que las derrotas que tiene.
10: 5 juegos por encima de un equipo que le triplica casi la nómina.
7: Totalmente.
11: Tiene sentido.
7: Y un número que tú has mencionado mucho aquí, que luego podemos traer los peores managers en esta misma medición. A los Mets cada victoria ahora mismo le está costando casi 9 millones de dólares.
11: Tú sabes lo que es.
10: Oye, esto ya se siente, te ven. ¿Tú sabes cuánto
11: le cuesta? No, pero no le digan eso. No,
10: a los Caimanes, ¿tú sabes cuánto le cuesta?
11: No le digan eso.
10: Cada derrota de los Mets, ¿tú sabes cuánto le cuesta?
7: Dile, casi 9 millones de dólares.
9: Cada victoria.
7: Cada victoria. Analizando la victoria. Usted divide la nómina, que es la más cara de Grandes Ligas, entre la victoria que ellos tienen y da casi 9 millones de dólares. No en juegos jugados.
9: Vaya a ver.
7: Si tomamos los juegos jugados.
9: Vaya a ver ese cuadro de comedia.
11: No lleven eso a las redes.
9: Vaya a ver a Tolón y a Flonflon.
11: ¿Cuánto le cuesta a los Mets? Porque ahorita
9: que
11: las redes
9: le dicen que cada victoria es 9 millones. Jesús, Dios mío.
7: Le decía ya sea aquí que en base a lo que hablábamos ayer, actualmente, en una ponderación que hicimos a nivel financiero, los dos managers más eficientes actualmente y mejor ponderados en Grandes Ligas está el de Milwaukee y el manager de Tampa Bay, Rays, con relación a lo que han producido y lo que tenían proyectado actualmente.
11: Entonces, repíteme el top 5, atención. Estos son los tipos, los managers más eficientes, vamos a decir así, con el personal que tienen, la nómina de su equipo, el trabajo, el material que le ha puesto el gerente.
7: Y el resultado logrado, que es el retorno sobre la inversión.
11: Exacto.
7: En la Liga Americana, Dan Wilson, Derek Shelton, Will Venable, Stephen Bock y Kevin Cash en primer lugar. Y en la Liga Nacional, Oliver Marmol, Blake Butera, Dave Robert, Clayton McCollum y Pat Murphy en primer lugar.
10: Pero mira, Oliver Marmol, la verdad que uno lo menciona poco, pero creíamos que estaba su puesto estaba en peligro y mira cómo está.
7: Ha hecho un muy buen trabajo con relación al personal que tiene, porque nosotros siempre tenemos a San Luis como un equipo competitivo y un equipo de buena nómina, pero San Luis este año la nómina es de 100 millones de dólares, la nómina de San Luis. O sea, dos peloteros de los Mets tiene la nómina completa del equipo de San Luis.
11: Correctamente. Mira, vamos a aprovechar ahí ese momentito con Chalas y vamos a dar las líneas de Castro Sport.
9: Ah, llegó adelante, Castro. Adelante, mira, adelante. Un fanático ayer se ganó.
11: ¿Cuánto?
9: Más de 70 mil pesos.
7: Ey, pero vamos para allá ahora, para San Francisco, a jugar el Castro Pool.
9: Oye, 70 y algo mil pesos se ganó.
11: Usted me puede dar lo suyo.
7: Orlando, para comprar los casi, tickets. Casi no estaba feliz. Oye, ese fanático bajó con una sonrisa que no se le quitaba.
11: Mira, la fiera me mandó las líneas de Castro Sport. Si lo vas a jugar, juégalo en la Castro. Atención a la línea del juego del Mundial de Fútbol hoy. Atención a la línea. Marruecos frente a Francia. Francia le está dando un gol completo a Marruecos. Un gol completo con 2.5 goles. Atención, si Francia gana, por ejemplo, 1-0 los 90 minutos, usted estaría empatando la línea. Así es el fútbol. O sea, que tendría que ganar por más de uno. específicamente cubrir un gol, ganar por dos o más para cubrir ese gol que está dando el equipo de Francia, con dos goles y medio para el día de hoy. Hay un par de líneas de béisbol. Baltimore dándole 12 y medio a los Cubs con 9 carreras y media. Detroit dándole 13 a los Atléticos con 9. Y el equipo de Filadelfia dando 15 y medio a Cincinnati con 9 carreras y media. Repetimos lo del Castro Pool. Ayer un fanático feliz, que según me cuentan, dice él, que le averigüe cuándo arranca el Final Four de la Liga de
9: el sábado y domingo en Moca.
11: Mañana hay que dar un toquecito a Maíta para que nos dé los detalles de todo eso y que le averigüe el torneo del hoyo, el torneo callejero, donde decía que hay basquetbol, él quiere estar, porque después de esos 70 que le regaló Castro Sport, 70.900, el tipo dice que respira baloncesto. Oye, que ese es su deporte de toda la vida, después de picar con Castro Sport. Y si lo vas a jugar,
9: juégalo en la Castro. Hablando de baloncesto, hoy inicia la Summer League de la NBA. Desde hoy día 9 hasta el próximo día 19 se va a estar jugando en Las Vegas. Presencia de varios dominicanos por ahí. Los partidos estarán a través de Prime Video y
8: ya se lo va a jugar.
9: ESPN.
8: Sí, ya
9: claro,
8: se va a jugar.
9: Claro, claro. Va a jugar. Ya se jugó el California Classic y creo que el Utah Classic también se jugó. Los partidos de hoy. Minnesota contra los Pelicans, 3:30 de la tarde. San Antonio contra Atlanta. Detroit contra Filadelfia. Golden State contra Dallas. Charlotte contra Orlando. Utah contra Washington. Y Sacramento contra los Clippers. Eso es la Summer League que inicia en el día de hoy.
11: ¿Cómo puede afectar económicamente a un jugador, de manera breve, Charles, en la parte final? Y como tarea, vamos a traer entonces los managers menos eficientes con el ejercicio que hiciste.
7: Y los gerentes también pudiéramos incluir ahí.
11: Qué barbaridad, Ravelo. ¿Por qué?
10: Dale, que es verdad, la gente tiene culpa también. A veces más que los managers.
11: ¿Cómo puede afectar económicamente a un jugador no ir al juego de estrellas? Por ejemplo, te escogieron, el caso de Vladimir, lo escogieron, y de repente económicamente, ¿cómo te puede impactar eso? Tú decir no por molestia, por razones personales, por la razón que sea, salir de ese fin de semana donde hay muchas cámaras.
7: Claro, económicamente quizás no tanto, porque ellos ya en la mayoría de los contratos tienen asegurado que si fueron escogidos al juego de estrellas les llega su parte económica. Ahora bien, y se da mucho en el tema de la MLB, muchas veces los jugadores estrellas no conocen el valor de su marca como tal y el figureo de esos días para poder proyectar esa figura para tener otros ingresos fuera de lo que son en el terreno.
11: Estoy diciendo eso, me acuerdo de... ¿Ustedes nos acuerdan el último juego de estrella de Soto con Washington? ¿Quién andaba con él? Para arriba y para abajo andaba Scott Boras, reuniéndose con todo el mundo y con su hombre agarrado por la mano andaba él, modelándolo.
7: Totalmente, porque mira, y te pongo en el caso de Vladi, por ejemplo, sin ánimo de, obviamente, de criticar su decisión porque se va a recuperar y demás. Pero el hecho de no jugar no le exime de estar ahí. Que...

0: y los equipos han pagado. Si no, pregúntenle a los Dodgers cuál ha sido su retorno con relación a la inversión que hicieron con Otani, que no, mucho no le encontramos mucho dinero cuando vimos los 770 por año, pero hoy en día uno puede decir, bueno, pues lo engañaron por sí, el retorno que ha tenido como marca él y el equipo.
1: Sí, porque también el jugador que está presente puede vender
0: totalmente
1: su mercancía, compra tu camiseta. Igual, sí, hay mucha gente que como quiera compra la camiseta del jugador aunque no esté.
2: Aunque claro está, no es lo mismo aquel que está buscando contrato a aquel que llama.
1: Que ya firmó. Ya.
0: Exactamente. Hay una exactamente diferencia. Y ahí, que ¿no? tiene su bono asegurado por haber sido elegido.
2: Claro.
1: Sí. Correctamente. ¿Verdad que
0: ahora, lo que sí, y lo voy a mencionar, obviamente sin nombre, porque nos tocó un caso esta semana, es que cada atleta debe dar prioridad, luego que tiene contrato, no, luego que está en Grandes Ligas, luego que está recibiendo su dinero, a tener una buena educación financiera, Orlando, porque me tocó un caso de un atleta que me dice, mira, yo necesito que tú me ayudes con tal cosa, adivina con qué. Le prestó un dinero a otro pelotero, una cantidad de dólares que para nosotros es mucho, y esa otra persona no le ha pagado, y tiene años y años y no le devuelve el dinero. Entonces, entre atletas se da el caso de que te tomo prestado y no te pago también. Para mí eso fue chocante en el momento. Yo puedo estar produciendo también. ¿Por qué no se da? Bueno, porque incluso en esas altas esferas, el tema de la desorganización, el problema termina siendo más grande. Y nosotros pudiéramos estar viendo peloteros ahora mismo en Grandes Ligas y recibiendo un buen bono y tan sobreendeudado, Orlando.
1: ¿Cómo va
0: increíblemente
1: a ser,
0: Chala? Increíblemente lo que ganan no le está dando para solventar la cantidad de deuda que tiene.
1: Fernán
0: sabe más que yo, que puede que tenga caso en su oficina sentado ahí pidiéndole más dinero para resolver un problema y que sigue. Y tú dices, pero ¿cómo te voy a resolver un problema si tú vienes de ganar tanto?
1: Ay, Dios mío.
0: ¿Dónde está ese dinero?
1: Déjame eso ahí, Chala, para el jueves, porque vamos a lamentar, porque falleció un gran hombre de béisbol, Phil Regan. Estuvo acá, fue campeón con los Leones del Escogido, la pelota dominicana. Recientemente regresó con los Toros, estuvo en el último título de los Toros, el más reciente, 2019-2020, estuvo como coach de picheo. Daba gusto ver a este señor con su edad, sobre los 80 años, correr al montículo a conversar con los pitchers y con ese entusiasmo. Hablé mucho con él, recordando esa década de los 80, hablando de cómo ha cambiado la liga y hablando lo mismo que Virgilio. Me causó un déjà vu cuando vi la información ayer del fallecimiento de Regan, que ya estaba cerca de los 90 años, porque Virgil decía, lo que me mantiene vivo, pues lo cuestionaban por estar todavía bromando con pelota, es el sonido del bate y la pelota. Wow. Eso es lo que me mantiene con vida, escuchar el bate golpear la pelota, es lo que me da la fuerza para levantarme cada día. Ya lamentablemente Virgil no está con nosotros y se ha ido otro gran ícono, Phil Regan. Fernán, un hombre muy querido.
3: Icónico aquí. Icónico. Vino muchas veces, identificaba mucho con nuestro país, con nuestro béisbol, y sí, un hombre que le dio mucho a nuestro béisbol. Ayudó a muchos lanzadores a enderezarse.
1: Así es. Bueno, Chala, gracias, hermano, por toda esta información que nos trajiste hoy. Y entonces el jueves que viene tenemos un par de tareas ahí para desarrollarla, porque necesitamos buenísimo saber cuáles son los 5 managers menos eficientes de las dos ligas.
4: Fiesta en República Dominicana, Héctor el Toro Báez, inmortal sí del deporte dominicano.
2: Y al hermano Goliat, Vladi habla inglés sí, mejor de lo que usted cree. Sí. Lo que pasa es que a veces él utiliza el traductor, pero Vladi habla y entiende más de lo que cualquiera cree.
3: Claro. Y a la senadora esa paraguaya, que deje la vaina ya esa con Mbappé, se está metiendo en problemas más profundos. Sí, ahora dice que es feminista.
2: Quien lo está haciendo bien es Caminero, dando su entrevista en inglés. Muy bien que lo está haciendo. Bien asesorado está.
0: Totalmente.
1: Y ya no acabó el tiempo.
3: Ya por eso.
5: Ya no vamos,
1: yo tenía como 5 temas.
2: Ya hay 70 superchats. Mañana van a llegar más. La despensa suya va a estar el tamaño
1: ya
2: de la cabina.
1: Está lleno.
2: Y hay croissant.
1: Tenemos los croissants.
2: Sí, falta el queso y el
3: jamón.
5: El croissant viene vacío.
3: No, porque
2: lo quiere aparte.
4: Ah, quiere aparte.
2: Sí, porque es una picadera. Y después que tiene el vino tinto. Sí, ah, pues tenemos que
1: bandido. Señores, nos vemos mañana.
2: Buena salsa.
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0: ¿O no me sigue todavía?
1: Yo creo que sí.
2: Si Masi vuelve a poner un ritmo así, lo vuelvo a partir. ¿Qué fue? Oasis.
0: Oasis.
1: La Trinidad.
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0: Buenas tardes, mi maestro. Buenas tardes. ¿Qué es lo que está pasando, mi maestro? Que son las 2 y 3. Son las 2 y 3, mi maestro. Dígame. Vamos a aprender, vamos a aprender.
1: Maestro, son las 2 y 5 y usted no ha hecho su presentación todavía. Por ende, tiene 5 minutos de retraso.
2: Muy buenas tardes al mejor profesor de locución que tiene la República Dominicana y sobre todo el mejor control master, el mejor animador de la radio en la 93.7 FM Ultra.
3: Wow, wow.
2: Siendo las 12 del mediodía.
3: Wow, wow, wow. Wow.
2: Andamos hoy mojado.
3: Wow, wow.
2: Lo tenemos mojado hoy, líder.
3: Maestro.
4: Hello, buenas. Muy buenas tardes, maestro. A la espera, maestro. Maestro, fan, quieren escuchar su voz.
3: No, no, no, no, no, no, no. Mi hermosa voz. Corrijo, mi olímpica voz. El James Bond de la animación urbana de la República Dominicana. El locutor que mejor y más lindo habla, ¿eh? El que mejor y más lindo habla. Ojo ahí, ¿eh? Ojo ahí, ojo
4: buenas
3: ahí.
4: Buenas tardes, maestro. Oh, buenas tardes, tribuna. Maestro, renúnciele a su tigre, maestro. Devuelvan el contrato por 3 minutos, maestro.
3: Maestro. Oye.
5: Quiero que por los manos marcuales como algo bueno.
4: Maestro, me retrato. Y pido disculpas.
3: Pero maestro. Pero claro.
4: Claro. El Bruce Lee de la radio.
3: Sí, sí.
4: Con esa voz olímpica.
3: Pero maestro.
4: Estamos esperando. Maestro.
3: Pero maestro. Ahora sí lo arregló mi hijo. 809-563-0937. Estamos en jueves ya. Previa el fin de semana. Con lluvia.
5: Oye. Tu nombre está en todos mis pensamientos.
6: Bute suyo, maestro. Maestro.
3: ¿Cómo fue la cosa?
6: Diga todo.
3: Maestro. Oye.
6: Maestro, sí, sí, su hermosa voz, maestro. Estamos escuchando, estamos esperando su hermosa voz, maestro. Estoy aquí comiéndome un pipián. Usted come pipián, maestro.
3: ¿Qué es pipián?
6: Venga, porque se come un chiste de pipián, maestro.
3: ¿Qué es pipián? ¿Qué es pipián? ¿Qué es pipián? ¿Qué es pipián? No sé qué es pipián. Nombre feo ese, por cierto. Pipián, ¿qué es eso?
7: ¡Maestro! ¡Feliz tarde! Muchas bendiciones, buen provecho.
3: Sí.
7: Que la bendición de nuestro Señor cada día lo corme. De mucha vida, salud, amor, paz, prosperidad y armonía. Y que hoy sea un día lleno de salud y vida.
3: Sí, sí.
7: Para usted y todos los suyos también.
3: Sí.
7: Muchas bendiciones para todos los tribuneros.
3: Oh, pollito.
7: ¡Activo!
3: Oh, pero pollito. Ay, pero. Saludos para Rubén, que está con nosotros en la casa. ¿Qué? Yo no sé qué es eso realmente. ¿Qué es eso? Pipián. Pipián. ¿Qué es pipián? ¿Qué es eso? ¿Es un ave? ¿Qué es eso? ¿Es un vegetal? ¿Qué es eso? No, ni idea de lo que es. A ver. 12 a 11. Lluvia en Santo Domingo y más allá. Todo el mundo arriba con el ánimo. Porque sí, estamos en previa de fin.

0: ¿cómo va a ser, maestro? No, maestro, usted no puede decir que cómo va a ser que usted no sabe lo que es
1: pipián. No, yo no sé qué. No conozco.
0: Ah, usted no comió carapacho tampoco, maestro.
1: ¿Cara qué? ¿Qué? ¿Y qué es esto? ¿Es un animal? ¿Es un vegetal?
0: Ah, pues usted no comió carapacho tampoco, maestro.
1: ¿Qué es eso,
0: carapacho? Una sopa de carapacho, una sopa boba de carapacho, eso es lo mejor, maestro.
1: Pero solamente por el nombre ya no me la como, sopa boba. Pues tenemos en España boba. Ya solamente por decir boba, ya. Sopa boba. ¿Sopa boba?
2: Va de ahí, raquiñoso.
1: ¿Qué es esto? Empezando el opening y ya. ¿Sopa boba?
2: Va de ahí, raquiñoso.
1: No, pero por favor.
3: Mi maestro.
1: Flaco.
3: ¿Qué dice ese hijo de Zeo?
1: Sí, sí.
3: ¿Y con qué?
1: No.
3: La señora me guardó un pudín de pan.
1: Pudín.
3: Le pongo un chacazo.
1: Suena lindo ese nombre, pudín. Así. Aunque no sé qué es eso, pero suena bonito. Pudín. No sé qué es eso, pero suena lindo. Escuche bien. Escuche la diferencia. Sopa boba. Ahora escuche esto. Pudín. Suena estético. Suena olímpico. Oh my God.
3: Cito. Yo le iba a dar un chin, maestro, pero usted llegó tarde. ¿Usted me entiende?
1: No, está allantando ahí.
2: Va de ahí, raquiñoso.
1: O sea, allantando. ¿Y por qué no guardo?
4: No, maestro, el pipián es un primo del pez globo. Es algo parecido al pez globo.
1: Imagínese usted.
5: El duro,
1: maestro,
5: Luigi, lo más
1: maestro,
5: fuerte de la radio.
1: El dios olímpico. El John Travolta. El John Travolta de la radio. Madre de Dios. Estamos contigo hasta las 5. Oh, wow.
6: Buenas tardes.
1: Maestra.
6: Dios del Olimpo.
1: Maestra.
6: Freddy Mercury.
1: Sí.
6: El locutor de la radio nacional.
1: El que mejor huele.
6: Activa hasta las 5 puntual con el mejor.
1: Sí.
6: Luigi Nick y la
1: tuya. Sí, porque ser el mejor es cualquier persona. Ser el mejor con L.

0: Mire, maestro, mire, mire, maestro, mire lo que le voy a decir, maestro. Maestro, uh-huh. Y es que usted hay que buscarle el pasaporte para que usted venga para Villamella o sacarle visa para que usted venga para Villamella.
1: No tiene que invitarme, mi hijo. De un dios olímpico no puede ir si no lo invitan.
0: Maestro, lo que entre entresijo. Aquí se come entresijo, maestro. Carapacho. La sopa boba se da con uno cuando uno está enfermo, maestro. La sopa que venden en los colmados, que tienen una vaina amarilla.
2: Va de ahí, raquiñoso. Maestro. En
1: conexión con T-Pain. Falta de respeto olímpica.
3: ¿Qué es eso? Y el carrapacho, mi maestro, es algo parecido al cangrejo. Es como si fuera algo, una especie, un marisco parecido al cangrejo.
1: ¿Ah, sí?

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0: Mi maestro, reportándose en la tribuna.
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0: Hola, Luigi. ¿Cuánto tiempo?
1: Este verano.
2: Buenas tardes, maestro. Por aquí, activa. Maestro, ¿qué es lo que le quieren dar a esta gente de la tierra? Este es el dios, de que Carapacho, ¿qué es eso? A un dios, no se le da eso, por Dios.

0: aquí en la tierra no se le pierde un órgano, maestro, al animal. Maestro, mire, no sobrevive en ninguna parte del cuerpo.
1: Buenas tardes, maestro. Bendiciones para usted y lo suyo. Bendiciones para toda la tribuna. Alejandro reportándose.

0: Maestro, maestro, ¿cómo está todo? El pudín es derivado de poder. Un ejemplo, cuando usted puede, es que usted puede 100%, pero si usted dice no, yo puedo un pudín, es que puedo un poquito, ¿verdad?
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0: a Darius de la Liga de los Regalados Domingos. Juego de baloncesto los domingos con Darius, mejor conocido como el Fresa, que se sorprendió cuando nosotros dijimos que lo tenemos mojado, pero es de la lluvia, mojado el vehículo. Bendiciones, Maestro Olímpico, el mejor. Tendré que hacer una visita a la Liga los jueves.
1: Buenas tardes, maestro. ¿Qué dice esa eminencia? Ese Dios Olimpo. Vamos aquí, bendiciones. Ya te sabes.
2: Que el carapacho se parece al cangrejo. Oh, Dios mío. ¿Qué es esto que acabo de escuchar? ¿Y de dónde es ese muchacho? Él no sabe lo que es un cangrejo.

0: Eso es verdad, porque cuando comen pichirri es porque se come de todo.
1: Macho se parece.
2: Maestro Luigi, mándemele saludo al maestro Heroide. Mándemele un saludo, por favor, por aquí, al maestro Heroide.
3: Buenas tardes, mi maestro. Buenas tardes. Hoy quiero felicitar a mi bebé que está cumpliendo 9 años, Alía Pacheco. Quiero que me la felicite, que la tribuna le mande muchas felicitaciones y bendiciones.
4: Como tú te llamas.
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0: Luis, una pregunta. ¿Y usted no va a rifar boleta para el concierto de Arcángel? Porque yo quiero participar, yo quiero ir allá. Nada más me falta la boleta.
1: ¿Así?
0: Porque creo que voy a tener cibao en ese...
1: Wey, solamente le falta la boleta, no le falta más nada. Maestro, dígame.
0: En ese tiempo y quiero ir para allá. Ok. Cuéntame.
1: Patrón, no le falta más nada a usted, solamente la boleta. Solamente le falta la boleta a él.
2: Va de ahí, raquiñoso.
1: Patrón, le falta algo más, maestro. Además de la boleta, nada más le falta la boleta, no le falta más nada.
3: No, no, no, maestro, ya yo veo. ¿Qué pasa con Seu? Maestro, yo le voy a llevarte una paella.
1: Sí,
3: una paella
1: sí,
3: de pico y
1: sí.
3: Pala, le voy a llevar.
1: También que iba, yo conozco la paella, pero de esa cosa que dice al final no.
3: Va para allá, para que usted se lamba los dedos, para que usted vea lo que es, una no. Paella de pico y pala. No,
1: una locura.
4: Maestro, hasta los testículos se lo comen.
1: Dios santo.
4: Saludando a Kevin Francisco por aquí, al Kevin. Tiene vergüenza.
1: ¿Ah, sí?
4: Hay que saludarlo.
1: ¿Cómo va a ser?
5: Maestro, mire, no se lleve del nombre.
1: ¿De qué?
5: Que suena bonito, pero la elaboración del pudín, no todos la quieren ver, maestro.
1: ¿Ah, sí?
5: Ahora sí lo hacen en casa.
1: ¿Pudín?
5: Sí,
1: pudín.
5: Claro. Pero panadería, maestro, en la calle, ahí no.
1: El pudín de la radio. Ok, dele.
6: Maestro, buenas tardes.
1: ¿Qué pasó aquí? ¿Qué fue?
7: Maestro, ¿y usted no ha probado la sopa de... que,
1: ¿de quién?
7: Del garapacho, de tres sin hijos. Muy buena esa sopa.
2: Va de ahí, raquiñoso.
6: Maestro, buenas tardes.
1: Aquí hay gente que yo no sé cómo es que respiran bien, ¿verdad? Con todas esas cosas raras que comen, pero por favor, y acá. ¿Qué?
8: Maestro, buenas tardes, maestro.
1: Esperando
8: que sean las 12, maestro.
1: Ay, pero maestro.
8: La tribuna con Luigi.
1: Sí,
8: la
1: sí,
8: mejor
1: sí,
8: emisora.
1: Sí, sí, sí.
8: De
1: sí,
8: 5 horas.
1: Sí, sí.
8: Para que usted se olvide de los problemas.
1: 5 horas,
8: y todas las cosas del país. Mister Dios Olimpo.
1: ¡Wow! ¡Maestro!
6: ¡Uy! Ricky, digo Luigi,
9: Franco, mi maestro.
1: ¿Y qué fue?
9: Dos calores, tienen uno grave.
1: Maestro, pero está lloviendo, ya yo le dejé un poquito de agua, ya yo le mandé agua.
6: Mi maestro, semidio olímpico.
1: Maestro.
6: Aquí, cruzando el peaje para Santo Domingo, el que peaje. Vengo del Cibao.
1: Oh, maestro.
6: Con un calor.
1: Le tengo agua aquí, mijo.
6: Porque se siente como que está lloviendo mucho.
1: No, ya le tengo agua aquí, tranquilo, le tengo agua.
10: Buenas tardes, maestro, buenas tardes, mi semidios olímpico.
1: Maestro.
10: Maestro, está de cumpleaños hoy un servidor.
1: ¿Ah, sí?
10: Marco Castillo,
1: Marcos,
10: de este lado.
1: Happy birthday to you.
10: Pase feliz tarde, maestro.
1: Happy birthday to you.
10: Estamos en labor, pero a veces salimos
1: happy
10: temprano.
1: Happy birthday, Marcos.
10: Para darnos una rumba familiar, tranquilo, en casita.
1: Maestro.
10: Por motivo de cumpleaños, maestro, mándeme saludito.
1: Maestro, que Dios me lo haga un santo. Que Dios me lo haga un santo de oro, maestro. Oh my God.
6: Buenas tardes, mi Dios olímpico.
1: Flaco.
6: Desde temprano aquí, desde las 12, activo. Solo escuchando.
1: Maestro.
6: Dígame, maestro, ¿cuáles son los que van para la Plaza de la Bandera?
1: ¿Así?
6: Ahorita, a las 3.
1: Ay, no estamos en política. Política no.
8: Y eso, maestro, que usted no ha probado la orejita de cerdo con yuca y guasacaca. Al final, oye, aprueba.
1: Así.
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15: Maestro, usted como que le están pasando un sueldito del gobierno.
16: Maestro, ese hombre hay que revisarlo, maestro. Esa alcachopa hay que revisarlo.

0: Maestro, póngame la canción de Divino, Las noches son tristes. Maestro, por favor. Maestro, buenas tardes, buen provecho, maestro. Siempre tómese su café. Póngame una canción ahí, Las noches son tristes, de Divino. Featuring, ahora también. Hágame el favor.
1: 12 del mediodía, 50 minutos. Dice por acá temazo, Luigi. Dice por acá también, oh, mi maestro. Oh, yeah. Jueves, un clásico para ti.
2: Mi maestro. Usted no ha probado ¿qué? La creadilla y el nepel del toro.
1: No, maestro. Ni quiero probar eso tampoco.
3: Maestro, ¿y usted no ha probado la sopa de que?
1: ¿De qué?
3: Del garapacho, de tres hijos.
4: Va de ahí, raquiñoso.
1: Los dioses olímpicos no comemos eso, mi hijo.
4: Va de ahí, raquiñoso.
5: Mi madre reportándome. Este tribunero me hizo tener que ponerme en esto. Mi maestro, mire, a mí nada más me falta la boleta.
1: ¿Sí?
5: Una pinta.
1: Ajá.
5: Cuarto pa echar gasolina.
1: Ajá.
5: Y nada.
1: Okay. Y ya.
5: Y después estamos ready.
1: Sí. ¿No le falta algo más, mijo?
4: Va de ahí, raquiñoso.
1: Mijo, no quiere.
4: Va de ahí, raquiñoso.
3: Okay. Maestro, ¿qué es lo que están comiendo estos tejanos? Sí, que vaina de toro, que garapacho. Sí. ¿Qué es eso?
1: Es por hacerme la maldad a mí realmente.
6: Maestro, ¿usted ha probado la lista de cerdo y la patica de pescado?
4: Va de ahí, raquiñoso.
1: ¿El qué, maestro?
6: Maestro, ¿usted ha probado la lista de cerdo?
1: No.
6: ¿Y la patica de pescado?
1: No.
4: Va de ahí, raquiñoso.
1: ¿Qué es esto? Oh, my God.
7: Maestro, sí. Para el hijo deseo.
1: Sí.
7: Hijo deseo.
1: Sí.
7: Mi pequeño Dios, mi semidios. Mándeme la nota que dice, va de ahí, raquiñoso.
1: ¿Cómo fue, maestro?
4: Va de ahí, raquiñoso.
8: ¡Oye! Estoy hecho de cero, yeah.
7: Mi maestro. Acabo de almorzar en el Boricua, en la lechonera.
1: Ok.
7: Un buen pedazo de cuero de cerdo horneado grasoso.
1: Sí, porque recuerda que cerdo es uno y cerdo es otro, ¿eh? Eso no sabía, no sé si lo sabía. Está el puerco, que es el que come la gente popular. Está la carne de celdo, que es una, y está la carne de cerdo. O sea, la carne de celdo, bueno, la disfruta otra parte de la población que es diferente a la que come la parte de, sí, muy, muy popular, que come carne de puerco. No sé si lo sabía. Ese animal son tres etapas que tiene. Está la carne de puerco, está la carne de cerdo, y está la carne que comemos los dioses, que es la carne de cerdo. No sé si lo sabía. No creo.
9: Maestro, ¿y a dónde es que el pecado tiene la patita? El tribunero está loco,
1: Maestro, entonces.
9: Maestro, ¿qué tanto que el pecado tiene la patita?
1: Entonces, termine, maestro.
7: Chuelita negra.
1: Sí.
7: Grasoso.
1: Sí.
7: Con una ensalada revoltida.
1: ¿Con una ensalada qué?
7: Grasoso. Con una ensalada revoltida.
1: ¿Qué es una ensalada revoltida? Eso es una hasta feo suena.
7: Grasosa.
1: Una ensalada revoltida. Dios mío,
10: la carne de cerdo,
1: ajá,
10: se la comen en el sur, cerdo. Porque ellos donde va la R la quitan, cerdo.
1: No,
10: allá,
1: maestro.
10: En el sur, no. Que comen San Juan.
1: No, se equivocó. Está errado, maestro. Errado está.
11: Maestro, una ensalada revolteada, son ensaladas que han cogido pique y están en place. Es una ensalada revolteada.
12: No, maestro, son cuatro, porque está la carne de cochino también. Y también hay puerco y cerdo también, mi maestro.

0: 809-563-0937. Jueves de lluvia. Oye bien. ¿Qué tal está así como por uno quedarse abrazado en casa? De lo que sea, pero quedarse abrazado. Ok, jueves. Día Nacional del Abrazo de Lluvia. Hay un abrazo de lluvia, no sé si lo sabían. Este es un abrazo de lluvia.
1: Maestro, mi Dios, dale a ese tribunero.
0: Suéltela.
1: En el sur, ¿allí? Lo que meten es la R, que es todo lo contrario, que él está...
0: Wow.
1: Maestro, está divorciado de la realidad.
0: Pero maestro, está educando, mi hijo. Una educación olímpica. ¿Eh?
2: Buenas tardes, mi maestro.
0: Fuera de envidia.
2: Recuérdese de mi cumpleaños.
0: Ay, pero santísimo. Happy birthday to you.

0: Por eso que le digo que tenemos que tener cuidado. Esa es la nena de Jennifer. Por eso que le digo que tenemos que tener cuidado por la pequeña familia que tenemos acá en la casa. No queremos distorsionar y afectar un oído de uno de nuestros niños.
1: Buenas tardes. Muchas bendiciones para usted y todo lo de la tribuna. Como estamos 9 de TVT, saber si es posible que me coloque un tema de Cosculluela.
0: ¿De qué?
1: La boda.
0: La boda. Santísimo. Oye.
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3: Y usted venga con maestro.
4: Vale ahí, raquiñoso.
0: Pregunte, maestro, de nuevo, pregunte.
3: Y usted venga con maestro.
0: Maestra, dígaselo usted.
4: Vale ahí, raquiñoso.
0: Gracias.
5: Felicidades a la tribunerita. Felicidades, bebecita. Que Dios te bendiga mucho. Oh. Que siga cumpliendo muchos años más. Y Dios te bendiga a tus padres.
0: Pollito.
5: De parte de Junior Like y de Luigi Nick, el semidios, el Olimpo.
0: Maestro, se pegó ahí mismo. Es aceptado. 12:57. Nos vamos al break. Despedimos el opening. Nena.
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0: Maestro, pero usted no es de este mundo, maestro. Usted hay que hacerle una pipiota sancochá con un escabeche de arenque, maestro. De hueva de arenque. Un escabeche de eso, para que usted sienta el poder de sebo, maestro.
1: Pipiota. Mire. Yo conozco eso que ese pana acaba de decir, pipiota. ¿Ves qué pipiota? Mire, si a una persona le dicen pipiota, lo están ofendiendo. No sé si usted lo sabía. Si a usted le dicen pipiota, lo están ofendiendo. Por tanto, no se coma eso. Mire, aquí hay gente que le gusta por casualidad de la vida el ñame. Dice, ¿qué es eso? Precisamente, el cabeche. ¿Qué es eso, el cabeche? Preguntan por aquí. Mire, si a usted le dicen, ¿a ti te gusta la pipiota? Lo están ofendiendo. Si a usted le dice, maestro, ¿usted come ñame? Lo están ofendiendo también. No sé si lo sabía. Maestro, ¿a usted le gusta la tayota? Le están ofendiendo. No se crea. ¿Sí o no? Dice, el ñame sí me... Ay, pero maestra. 809-56309-36. Dicen por acá que el ñame es olímpico. ¿Eso es cierto?
2: Maestro, ¿usted le gusta el ñame?
1: No.
3: Va de ahí, raquiñoso.
1: No. Y si le dicen molondrón, lo están ofendiendo. No sé si lo sabía. Si usted le dicen, mira, molondrón, le están ofendiendo. Claro, le están ofendiendo. Pregunta a la doctora. Sí, le están ofendiendo. Hay nombres de tubérculos, hay nombres de frutas que si se lo dicen, lo están ofendiendo. Si a usted le dice limón, le están ofendiendo. Le están ofendiendo.
0: Maestro,
3: deje
0: eso, maestro.
3: Deje.
0: Como yo nunca he visto una mujer ofendida cuando le dicen
3: que diate,
0: que ñame.
1: Maestro.
3: Va de ahí,
1: raquiñoso. Santísimo, pero.
4: No, maestro, no. Okay. No me gusta el ñame, no. La yautía sí, la pipiota también, el molondrón. Me disfruto el molondrón, yo te sabe. No. La yautía sí, okay. La pipiota también, el molondrón. Me disfruto el molondrón. Yo
1: sí. Maestro, ¿cómo fue? Aquí.
4: Me disfruto el molondrón, yo te sabe.
1: Sí. Maestro, ¿qué es lo que usted se disfruta, mi hijo?
4: Me disfruto el molondrón, yo te sabe.
1: ¿Qué es esto? Hello, buenas. Hello.
5: Maestro. Bueno, maestro, una libra de ñame cuesta 150 pesos.
1: ¿Y qué es?
5: Con eso compra pipiota, molondrón, tayota, todo eso.
1: Maestro, un hombre que le guste el ñame para usted es olímpico. Maestro, una pregunta. Un hombre que le guste el molondrón, que le gusten los molondrones. Eso es olímpico.
5: No, yo no como molondrón.
1: Maestro, pero eso sería olímpico, una gente que le guste el molondrón.
5: Sí, pero eso no me gusta.
1: Pero usted dijo que sí, que es olímpico, un hombre que le gusta el molondrón, mijo.
5: Eso depende, maestro.
1: ¿De qué depende?
5: En dónde usted se lo coma.
1: Dios mío. Mi maestro, ¿y a quién le gusta el maestro? ¿Y aquí?
6: Mi maestro. ¿Eh? Ese hombre está raro, mi maestro.
1: ¿Qué le gusta?
6: Ese hombre está raro. Cruz de este lado.
1: Saludos para Sebastián. ¿Qué dice?
7: Una pregunta. ¿Qué es lo que usted coma? Porque usted no come de nada. Usted no come de nada, maestro.
1: Maestro, que yo no como. Mire, yo no como fritura. Yo no como esas cosas raras que comen ustedes. No. Mire, si usted le dicen rulo, lo están ofendiendo. No sé si usted lo sabía. ¿A usted le gusta el rulo, maestro? ¿Le gusta el rulo?
7: Usted sabe lo que es un mañoso, maestro.
1: ¿Qué es un mañoso, maestro? ¿Qué es un mañoso?
3: Va de ahí, raquiñoso.
1: Maestro, ¿cómo fue?
7: Usted sabe lo que es un mañoso, maestro.
3: Va de ahí, raquiñoso.
1: Dice acá
7: que... A ese que le gusta el molotrón, le gusta a todos los babosos.
1: Pero maestro...
8: ¿Usted no ha probado los molondrones con pollo?
1: No.
8: Carne molida.
1: ¿Qué?
9: el favor.
1: A ver. Molondrones con pollo y carne molida. ¿Pero y qué mezcla es esa? ¿Cuál fue el cocinero? El cocinero que se inventó eso. ¿Ese es el que está preso? ¡Ay, mi madre!
9: Y la
1: Tayota.
9: ¿Tú no comes
1: Tayota? No. Pero el nombre. Padre, si usted le dicen Tayota, se ofende, se pelea. ¿Pero por qué se va a comer eso? ¿Sí?
9: Con pollo.
1: No. ¿Qué
9: sé? Usted mismo es un mañoso porque usted no come de nada.
1: No te pisa falta de respeto.
3: Vale ahí, raquiñoso.
1: Y esa falta de respeto a su dios olímpico. Yo soy un hombre que lo que como es carne y carne de cerdo. Maestro, ¿cómo? ¿Qué fue lo que dijo aquí? ¿Qué?
9: Usted mismo es un mañoso porque usted no come de nada.
3: Vale ahí, raquiñoso.
1: Maestro, tener clase es una cosa. Y comer cualquier cosa, no. Eso es populacho. Yo no como cualquier cosa, mijo. Eso es ser populacho. No sé si lo sabía. Dios santísimo.
10: A mí, en lo particular, el ñame no me gusta de ninguna manera.
1: ¿Ah, sí? Ok.
10: Pero de yautía coco sí me gusta.
1: Yautía coco. Ah, bueno. La yautía coco. Suena bonito. No sé qué es, pero suena bonito.
11: Al que le dicen de que tú lo que eres una jagua ahí mismo.
1: ¡Ay! Uno que pelea ahí mismo. Tiene que pelear ahí mismo. Dice, maestro, si prueba mi ña... Pero maestra...
12: Maestro, pero ¿a quién no le gusta el ñame, maestro?
1: Diga. Bueno. Dice por acá que el ñame es olímpico. La vecina me guardó un ñame. Ajá. Pero maestro.
10: La yautía coco, también conocida como ñemolea. Así la conoces. La yautía coco, también conocida como ñemolea. Así la conoces.
1: Así. ¿Cómo fue?
10: La yautía coco, también conocida como ñemolea. Así la conoces.
1: Hoy se da cuenta que ese nota de voz nunca llegó aquí al aire. No.
11: Yo pensé que le iban a cerrar la programación de esta vuelta.
1: Yo no voy a responder esa nota de voz, ¿no?
11: Si es la vecina que le guarda de su ñame, es un plato exquisito.
1: Ah, sí. Mire que yo he tenido vecinas que me han invitado a comer eso, pero yo le he dicho que no, porque a mí el ñame no me gusta. No, porque... Ah, pero ya sé, voy a aceptar la invitación.
13: Esa gente comparte respeto.
1: Sí.
13: ¿Por qué esa gente no se habla en un WhatsApp y en una radio que están hablando?
1: Ah, mire cómo parece un pequeño tribunero ahí. Mírenlo ahí. A ver acá.
14: Por mi casa había una vieja chimosa.
1: Sí.
14: Era igualita a las aguas.
1: A las aguas.
14: Igualita.
1: Dios mío. ¿Y aquí qué dice?
15: Maestro.
1: Quiero
15: un poco. Venga.
1: ¿Así? ¿Ah,
15: venga, maestro, venga. Venga a comerse un poquito de este ñame, maestro.
1: Pero maestra, prudencia, providencia y pulcritud.
10: Por Dios, a lo que le dicen pipiota. Eso es yautía coco también.
1: Educación,
16: Maestro, ¿y usted come buen pan, usted come?
1: ¿Qué es eso?
16: Son peores que se beben el jugo de buen pan maduro. Eso viene de todo dolor de cabeza.
1: ¿Y qué es eso? Yo no conozco eso, yo no sé qué es eso.
17: Maestro. Mi maestro.
1: Maestro.
17: Estamos activos, maestro. ¿Ah, sí? Desde la ciudad del chicharrón,
1: sí,
17: Villa Mella.
1: Sí, sí. Eso
17: reportando lo... para la...
1: Eso es lo que come un dios olímpico, chicharrón de cerdo. Ser selectivo en la comida, no es ser mañoso, como dijeron ahorita. Es el arte del buen comer. Yo no como toda cosa.
17: Por emisora.
1: Maestro.
17: La ultra. 93.7 con el mejor.
1: Sí.
17: No
1: sí.
17: Mejor, no. El mejor.
1: Exacto.
17: Semidios.
1: Maestro.
18: Maestro, usted come pinchita.
1: ¿Qué es pinchita? No sé qué es pinchita. Es un ave, creo.
18: Sí, maestro, la tallota es tan mala que no coge ni grasa. Ay, usted le echa grasa a la tallota y se queda así.
1: La tallota la usan para ofender al hombre o a la mujer que le dicen tallota. Oye, le están ofendiendo de una forma insostenible. A la mujer o al hombre que le dicen ñame, lo están ofendiendo de una forma insostenible. A la mujer o al hombre que le dicen molondrón, le están ofendiendo de una forma que comparado en sus capacidades olímpicas y destructivas, es como no haber nacido nunca. ¡Aire de Dios! ¿Ahora qué dice qué?
19: Maestro, depende de qué tipo de ñame, depende.
1: Ah. Bueno, hay uno que me están invitando a comer de hace rato acá que me he preocupado. ¿Y qué me
10: está comiendo? La yautía coco, también conocida como...
1: No, maestro, déjela ahí.
20: Maestro, usted ha comido Grecefus. Y ha comido Piti Bartolo. Los rojos.
10: Va de ahí, raquiñoso.
1: ¿Qué es eso?
21: Maestro, pero aquí hay una falta de respeto.
1: Insosteniblemente.
22: Maestro, lo que pasa es que aquí los dominicanos somos como hipólitos, que no maquillamos la palabra para decirla. Sí, pero... La decimos como es, maestro. Así que yo
1: pensaba. Oye, bien. Una 15 minutos. Esto es entretenimiento y pasarla bien. De eso se trata, desestresarnos y a pasarla bien, jueves. Previo del fin de semana, aquí está el James Bond de la radio, el locutor que mejor y más lindo habla, ¿eh? Él solamente come carne de cerdo.
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26: Maestro, de por Dios, si usted no se va con ese ñame.
27: No vaya a comer ese ñame, maestro, vaya a comer ese ñame.

0: Ella comenzó a enseñarme, maestro, cuando era una trampa, es una trampa. Después le encontré el marido y comiendo y pisar.
1: Maestro, la lluvia, no lo culpe, las lluvias. Maestro, ¿usted ha comido none?
2: Va de ahí, raquiñoso.
1: Maestro, ¿usted ha comido none?
2: Va de ahí, raquiñoso.
3: Maestro, ayer me comí yo un mangucito de yautía coco con longaniza y huevo, maestro, riquísima.
4: Maestro, Piti Bartolo, el que tiene la cabeza roja.
2: Va de ahí, raquiñoso.
5: Maestro, si le dicen ñame, la están ofendiendo.
6: Pero... se me acelera el pulso, siempre caigo y sí.

Maestro, maestro, pero para yo comer molondrones, mire, yo mejor me como la comida sin compañía, vacío, con un vaso de agua mejor. Ay. Maestro, maestro, pero venga acá, mañoso no es una persona que coge lo que no es de él.

0: Buenas tardes, mi maestro. ¿Cómo está nuestro semidios olímpico? El hombre fuerte de Ultra y la Tribuna, maestro. Activo, activo. Bueno, maestro, le va a tocar a usted hacer un grupo de los pervertidos de los tribuneros para que digan lo que quieran fuera del aire. Sí, señor.
1: Maestro, maestro, hablando filosóficamente, maestro, todos esos frutos y rubros que usted ha mencionado, maestro, se comen con pico y pala, carapacho y mochila, todos.

0: maestro. Maestro, saca esa muchacha de ahí, maestro.
1: Maestro, estoy al lado suyo, maestro. Al lado suyo, voy por Inter, por aquí, maestro. Al lado suyo.
2: Mi maestro, en esta tarde lluviosa, que le guarden este ñame, sobre todo el ñame de mina con bacalao. Mire, es una vaina.

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0: A ver, a ver, a ver. Modo 937 FM. Entonces, maestra, dígalo todo acá.
1: No, maestra, usted me ha hecho el día, amigo.
0: ¿Y por qué, maestra?
1: Usted me ha hecho el día.
0: Ay, pero maestra.
1: ¿Cuánto ñame, Dios mío?
0: Ah, sí. Ay, pero maestra. Memoria que un día me hiciste llorar. A ver, señores, a propósito de plátano, guineo, todas esas cosas que ustedes han hecho mención acá al aire. Quiero compartirles este video de este pana que fue muy astuto. Este es considerado el robo del siglo. Vengan a ver. Tenía pensado descargar el video a propósito de que están hablando de ñame y cosas ahí. Un video que se ha hecho viral, también sobre un pleito entre unas vecinas ahí. Y lo que hizo una de ellas, que le estaban grabando de verdad, uno dice, pero ¿qué es lo que le pasa a la gente? ¿Cuál de los dos quieren ver primero? Hay un video que es sujeto a la cordura, Evidentemente es un video de circulación, ¿no? Ya es de dominio público, pero uno se pregunta hasta dónde puede llegar un pleito y lo que puede hacer una mujer cuando le están grabando, por Dios mío. ¿Cuál de los dos quiere usted que yo le comparta? ¿El del robo del siglo o quiere usted que yo le comparta el video de la dama y la grabadera? ¿Cuál de los dos usted quiere que yo le comparta?
2: Maestro, si el de la vecina gorda.
0: Sí.
2: Que dice, sí, ven, grábame.
0: ¿Usted lo vio?
2: Esta vieja se pasó.
0: Pero claro que se pasó. Mi clima favorito, no quiero volver a... Pero yo me pregunté, ¿qué fue? No, así no. Eso está risa, ¿da? Maestro, ¿cómo fue?
2: Maestro, si el de la vecina gorda. Que dice, sí, ven,
0: sí,
2: graba.
0: Sí, ven, graba. Eso se pasó. Pero que si se pasó.
2: Ahora, maestro. Esto está bien feo.
0: No, claro.
2: Mire,
0: no, ahí, no,
2: como ella se abre eso.
0: No, pero Dios mío, ¿qué fue? Ay, Dios mío, y las mujeres le han dado durísimo ese video. Y ya es de dominio público a nivel de redes sociales. Yo se lo puedo compartir a discreción, es de dominio público ese video. Ese video es de dominio público, ¿eh? Ese video es de dominio público del que estoy hablando. Lo subieron así mismo a las redes sociales. Deja a ver lo lindo que lo tengo. Si usted entra al... Ese video está en Info 056 FM. Dios santo. Y le han escrito una cantidad de cosas en ese video. Esto es entretenimiento. Es un video de dominio público, insisto. Ese video es de dominio público, ¿eh? De dominio público es ese video.
3: El mejor, el Freddie Mercury.
0: Maestro, yo no quisiera ni siquiera, de verdad. De dominio público es ese video.
2: Maestro, pero ese ya suyo está lindo, ¿eh?
0: Maestro.
2: ¿Usted sabe por qué se ríe, maestro?
0: @ Luigi Nick, así vas a encontrar a tu semidios olímpico.
4: Precisamente, lo estaba buscando ahorita, que no sé en qué chafo que me lo mandaron.
0: Ah.
4: Ay, Dios, la
0: dominio gente, público ese video. Dominio público ese video. ¿A dónde quedó la cordura?
2: Activo, mi semidios.
0: Dios
2: activo.
0: Mío.
2: Vaya la memoria. Mando por aquí, por los pinos, maestro, trabajando. Mándeme ese video.
0: De dominio público ese video, ¿eh? Mira, gracias a Nicauri, que es nueva integrante de la tribuna. Hola, nena. Es un video de dominio público y es feo, de verdad.
2: Maestro, yo lo tengo, maestro. No. Eso es lo que yo le llamo un joyete.
0: Dios mío.
2: Maestro, buenas tardes, maestro. HD por aquí, el muñeco reportándose.
0: ¡Flaco! Dice Nicauri que está trabajando. Dice por acá, enseñó los apellidos. ¡Claro!
5: Comparta el video. video, compártelo.
0: Maestro, a discreción, aunque es un video que es de dominio público, cuidadito allí con la opinión entonces al aire.
6: Maestro, maestro, mándeme ese video, mándemelo por favor.
7: Maestro, estoy aquí, mándeme ese video para yo alegrarme la tarde.
0: No, no, de verdad. Video de dominio público,
5: Maestro, pero pues sin tema.
0: Sí.
5: Pues sin tema.
0: ¿Tú quieres grabar? Ven, graba. ¿Tú quieres grabar? Ven, graba. No. Eso solamente se ve así en eso, no, no. En la parte más baja de la plebe se ve eso. La parte más, la plebe solamente hace eso.
6: ¿Tú quieres grabar? Ven, graba. Ven, aquí, ven. Ay, mi madre. Y eso hace así, dice, ¿what?
0: No, no. Mire, solamente la plebe hace eso. Dios
5: mío.
0: Dios mío.
5: Activo de este lado, mi semilloso olímpico. Mándenme el video.
8: Mándelo, maestro, mándelo.
0: Solamente la plebe, la plebe hace eso. Solamente la plebe. Todo era. Video de dominio público, insisto.
6: No, hombre. Pues yo pensé que no estaba así, pero eso está censurado, maestro. Eso no,
0: maestro, pero por Dios, mi hijo.
9: Maestro, buenas tardes, haciendo sintonía, reportando sintonía.
0: ¿Y qué usted quería, mi hijo?
9: Envíe el video ahí, por favor.
0: Pero santísimo, ¿y qué usted quería, mi hijo?
5: Mándelo los dos.
0: Ay, mi madre.
5: Maestro, mándeselo a Pedro Marrero ahí, mándemelo.
0: Pedro Marrero. Ah, pero usted, ¿y qué más usted quería, mi hijo?
6: Maestro, mándele ese que no tiene sentido.
0: No. Pero maestro, pero santísimo.
5: Sí, maestro, pero la señora como que sabía que le iban a grabar porque, oye, ella ni siquiera panty tenía.
0: Pero maestro.
5: Rojo vivo.
0: No, maestro, a rojo vivo, ¿no? A rojo vivo, ¿no?
10: Maestro, pero ese no llame, no, ese no ya, eso es una llama de 5 libras.
0: Pero nuevo seguidor. Inside, Luigi Nick. Acompañándote hasta las 5, wow.
7: Eso te encendí.

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0: O fresco, el maestro. Pégame esto como tú quieras, grábamete.
1: Maestro, la gente llega a un grado de desesperación que en el furor de la discusión hace cualquier cosa. Yo estoy seguro que hoy en día esa persona está pensando eso que hizo.
2: Maestro, esa gente también se me falta de respeto.
3: Y volverla a besar. Yo te pasé a buscar, buscar.
4: Mándelo, maestro, mande el video, maestro.
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6: Maestro, por esa señora lo que tiene que ir a la junta, porque a ese animal hay que sacarle cédula.

0: Pero maestro, maestro, llegó el tipo y estamos activos, activos, activos. Y queremos poner un activo con el video del maestro.
1: Maestro, es un nuevo oyente, por favor.

0: de este lado quizá Iris. Mándame esos videos, yo también quiero verlos.
1: Pero padre amado, maestro.
2: Pero maestro, siento.
1: Ay, padre amado. Me recuerdo una tía mía que tengo que seguir. Oh, Dios mío. Oh, padre amado.
3: Maestro, pero esa es una verdadera alcachofa.
4: Pero maestro, pero yo estoy pintado. Señores.
5: Maestro, mándeme eso, maestro.

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10: Patro, pero mándelo video, porque tengo 2 horas que le pedí los videos. Mándelo.
11: No sé si será por... Maestro, estamos activos, compártame los videos, vamos a verlo.

0: Envíelo, maestro, envíelo.
1: Maestro, si ella era soltera o lo que sea, tienen que estar lloviendo los pretendientes. Que esto no es lo mismo, como dice una doña por aquí.

0: maestro, maestro, feliz jueves de TVT. Manda ese video, quiero verlo, quiero verlo.
1: Maestro, maestro, activo de nuevo. Por favor, mándame el video.

0: Buenas tardes, maestro. Activo, maestro, activo. ¿Qué tenemos para hoy?
1: Pero esa mujer tiene una vainota.
2: Pero santísimo, pero qué arepa.

0: Las mujeres cuando se quillan pierden la cabeza.
1: Pero Dios mío, maestro, por ese video, maestro.
2: No, maestro, pero tú un abusador.

0: Maestro, pero hay que se separa la niña de las mujeres.
1: Dios.
2: Maestro, pero mande ese video, maestro, mande video, por favor, mande video, me dice mi Dios. ¿Sabes qué lo que hay, qué es lo que dice?
3: Maestro, por favor, maestro, envíeme esos videos, maestro.

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0: Bueno, ahora mismo estoy en vivo desde mi cuenta de Instagram. También por allí te puedo saludar. A ustedes no les gusta el chisme. Dice por acá alguien: maestro, yo lo vi sin censura. Pero maestro, ¿cómo va a ser? O sea, a ustedes no les gusta el chisme. Es lo que me gusta. Manuel en la casa, a ustedes no les gusta el chisme. Es lo que más tranquilidad me da.
1: Pero mi maestro, por esa mujer enseñó esa pechuga así como que... Pero venga acá, Dios mío, ¿qué? Por esa mujer, señor.
0: Eso pasa cuando... Alguien dijo ahorita que cuando la mujer puede perder el control fácilmente por nada.
2: No, maestro. Tú un abusador. Usted me manda ese video a mi maestro. Yo aquí comiéndome una carambola con sal. Y usted me viene a mandar, maestro, este video con el hombre araña negro. El que saca los dientes así, el hombre araña negro, maestro, ese video.
0: Oh my God.
2: Eso no se hace.
0: Pero mi niño.
2: Maestro, dele. Mamá usa aquí Arisolín para blanquear la cerámica.
0: Dios mío. A ver, 809-56309-37. Estoy en vivo desde el Instagram. Venga por acá, maestro, pero santísimo. Manuel dice: eso es una araña, A ver.
3: El otro, que usted me mande.
0: Pero aquí ahora quieren ellos ver el crudo. No.
3: Lo que va viene, maestro. Como ella dice, lo que va viene, grábala.
0: Ay, Dios mío.
3: Perdió el juicio la cortina.
0: Willy en la casa.
4: Maestro, aquí en pleno 2026.
0: Dígale.
4: Eso no puede ser otra cosa que no sea el panty, que se vea ahí un panty negro. En pleno 2026
0: no
4: usa esa cosa.
0: No, maestro. Hay hombres y mujeres que le encanta. ¿Verdad? Que le gusta tener eso. Un dios olímpico no. Una diosa olímpica tampoco. Siempre hay una. Hay cosas que, ¿verdad? Que cortan, recortan. Desde Barcelona, Willy en la casa. Muy bien.
3: Mi madre, qué cosa. Santo Dios, Padre Celestial.
0: No, y aquí están pidiendo el video sin censura.
1: Maestro, eso parece una empanada completa, la que están en Villa Consuelo.
0: ¿Empanada completa?
1: Una empanada que venden.
0: Sí.
1: Que completa con todo.
0: Padre mío.
3: Maestro, se lo imploro por el amor de usted mismo, se mi Dios.
0: Ahora, yo considero que esa señora hoy, Luis Guillermo Oficial, yo considero que esa señora hoy tiene que estar así como apenada, poquito apenada. Dice, maestro, envíeme el video sin censura. No, maestro, pero santísimo.
5: Ese video realmente, maestro, no corre nada. Eso no. Yo pensé que usted lo tenía a rojo y...
0: No, pero maestro, prudencia. Maestro, prudencia, providencia y pulcritud. Dice, una cosa, dice por acá. Mire, yo tuve que dejar de hablar para poder darle espacio y poder colocar todas las notas de voz. Llegaron muchas, ¿eh? Y hay otros usuarios que han escrito, pero yo no puedo decirlo. Yo no puedo decir lo que ellos al aire, ¿no? Es imposible. Un pleito de barrio ha terminado de una forma no muy grata. La señora dijo: ¿tú quieres grabar? Ven a grabar, ven. Y grabó.
6: Maestro, usted conoce lo que llama una jaiba centolla.
0: ¿Qué es eso?
6: Búsquelo en Discovery Channel. Centolla, para que usted vea. Esa es una verdadera centolla.
0: Ahora, aquí hay gente que está loco por ir a visitar a la doña, pero santísimo.
7: Maestro.
0: Dele, mi hijo.
7: Maestro Olimpo.
0: Oye,
7: maestro. Esa vaina, vale.
0: Ah, pero maestro, está gozando.
7: ¿Pasa por lo menos Rodrigo por ahí? Antes de...
4: Maestro,
0: ayer se le olvidó.
4: Hoy jueves de TVT. Quiero ver si es posible y me complace con una canción vieja de TVT.
0: ¿Guay?
4: Flow Natural se llama. De Flow Natural. Tito el Bambino.
0: Vale. F5 contigo, Luis. Rafael en la casa. 809-56309-37. Hay un video que se ha viralizado, una doña peleando. Le he dicho: ¿tú quieres grabar? Ven, graba, ven. Pero lo que ha grabado ha sido lo que ha llamado la atención. Algunos aseguran que hace falta un poco de mantenimiento.
6: A ver. Maestro, que es una arepa grande, maestro.
0: Ni arepa, Beatriz. Pero muchachita, maestro, con purina ese criado. Estoy en Instagram ahora mismo en vivo. Si apareces por allí, también te saludo. Arroba Luigi Nick.
3: Mándalo, maestro, mándalo.
0: No, y a ustedes no les gusta el chisme realmente, de verdad. Me le hicieron el caso a nada al otro video que quería mostrarle, pero este es el que quieren ver porque le encanta el chisme.
6: Jesús Santísimo.
0: Maestro, a ver.
8: Maestro, pero eso no es Olimpo.
0: ¿Eh?
8: Ay, Dios.
0: No, no, esa señora.
8: No comparta eso, por no, favor.
0: Maestro, ay, pero maestro, está enfermo usted. ¿Qué?
8: Va de ahí, raquiñoso.
0: Previa del fin de semana, tenemos lluvia, Wilson en la casa.
4: No, maestro, pero si usted lo tiene sin censura, usted lo puede enviar.
0: No, no.
4: Las personas que se lo están solicitando somos todos personas mayores.
0: No, no, no, no, maestro, no podemos.
4: Usted lo
0: no
4: puede enviar, usted no lo tiene sin censura.
0: No, no, no, maestro, no.
9: Venga acá, maestro, pero yo oigo de un video de una peluca. Mándeme ese video,
0: No, no, es que no, a usted no le gusta. A mí, mira, si hay algo que me encanta de la tribuna es que ustedes no son chismosos. No, no, no, aquí no hay, aquí a nadie le gusta el chisme. Eso me encanta. Mira, eso me encanta. De hecho, si aparece un chismoso, lo sacamos de la tribuna, lo sacamos. Un chismoso aparece, lo sacamos de la tribuna. Arroba Luigi Nick en Instagram, estoy en vivo now. La maestra que pidió el otro video, pero maestra.
10: Mande, maestro.
0: Lo bueno es que aquí no somos chismosos, no nos gusta el chisme, para nada.
8: Maestro, tribuna móvil, maestro, desde maestro. Charles de Gaulle.
0: Yes, sir.
8: Charles de Gaulle para todos los usuarios,
0: yeah,
8: reportando, maestro.
0: Maestro.
8: Nuestra tribuna móvil,
0: maestro.
8: Congestionada, fluyendo, pero
0: maestro.
8: Congestionada.
0: Maestro.
8: Cayó una agüita.
0: Así.
8: ¿Ah, y se está complicando? Así que todo el que está transcurriendo por la Charles de Gaulle,
0: ajá,
8: dirección Villamella, Sabana Perdida, hacia el 9 de la Charles, está complicándose poco a poco.
0: Mira, saludos a Wilson.
11: Acá. Bueno, maestro.
0: ¿Sí?
11: Si hay otro video así mismo, mire, yo soy chismoso desde hoy.
0: ¿Ah, sí?
11: Mande, por favor.
12: Maestro, nosotros somos personas que nos respetamos.
0: ¿Eh?
12: Esto es chismoso, es
0: no, no,
12: para gente
0: no,
12: que,
0: no,
12: que,
0: no,
12: que,
0: no,
12: que no tengan escrúpulos.
0: No, no. Eso es para gente popular. Eso es gente populacha. El populacho que le gusta eso. Aquí no, aquí
12: pero
0: no.
12: Nosotros somos tribuneros. Y tenemos un semidios ahí mismo,
0: ¿eh?
12: Vigilante.
0: Claro, como Dios manda.
10: Pero maestro, la tribuna está activa pidiendo el video.
0: Sí.
10: ¿Y qué es lo que está pasando? Es como que están dando boletas.
0: Solo para Nicole, que anda por aquí en sintonía. Está con nosotros desde el Instagram Now. Previa del fin de semana. A ver, dice así, 2 de la tarde, 28 minutos. So wow.
13: Esos son gente alcachopa.
0: Sí,
13: alcachopa,
0: sí, sí, sí, sí,
13: que
0: sí
13: quiere ver ese video.
0: Maestro, pero usted quería verlo. Dice la NASA, lo está buscando, maestro. 809-563-0937. Me parece que ya coloqué todas las notas de voz que llegaron. Todas las notas de voz que llegaron ya las coloqué. Tenía muchísimas. Wow, pero casi nadie le gustaba el chisme. Parece que las coloqué todas, todas en lo absoluto. ¡Madre de Dios! ¿Y qué fue lo que le dio a la tribuna? Joel Brito en la casa está conmigo desde el Instagram. Voy a preparar un poco de café ahora. Así que si usted quiere café, déjeme saber. Voy a preparar un poquito de café olímpico. Para liberar, ¿no? La mente con este video. De verdad que es preocupante, es alarmante.
10: Maestro,
0: uh-huh.
10: Maestro, usted me ha hecho la tarde con ese video. El hueso, maestro.
0: Pero claro, maestro, que le hice la tarde. A ver, escuche. Ay, pero santísimo. Escuche. ¿Cómo fue?
10: Maestro.
0: ¿Eh? Así.
10: Maestro,
0: claro.
10: Te ha hecho la tarde,
0: sí,
10: con este video.
0: Claro.
10: El
0: sí, sí,
10: hueso,
0: sí, sí, sí. No, y lo lindo del caso es que él quiere el video sin censura, ¿eh?
14: Va de ahí, raquiñoso.
0: Maestro, ¿qué fue lo que pasó?
10: Maestro.
0: Uh-huh.
10: Maestro, usted me ha hecho
0: sí,
10: la tarde.
0: Sí, sí, sí, sí.
10: El hueso, sí, maestro.
0: Sí, la tarde le he hecho, ¿verdad? Y ahora quiere el video sin censura, ¿eh?
14: Vale ahí, raquiñoso.
0: Maestro.
13: Maestro, Giebre se está reportando ahora mismo. Estoy entrando ahora mismo. Por favor, mándeme el video.
0: ¿Alguien quiere el video sin censura? Sabemos, maestro, para que usted quiere el video. Vaya de ahí.
10: El video sin censura.
0: Ay,
10: sí. Lo voy a fabricar y se lo voy a enviar yo mismo. Sí.
14: Vale ahí, raquiñoso.
13: Pero santísimo.
10: Pero maestro, ¿dónde está el video sin censura, maestro? ¿Dónde está?
0: Oye, el otro.
10: Mándame el video, maestro.
0: Oye, el otro.
11: Maestro, por favor, pero estoy esperando el video y no llega.

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0: Ven, ven, ven, ven, ven, ven, ven, ven, ven. Sí. Ven, maestro, ven.
1: Que le encanta.
2: Ilustre maestro.
1: Que le gusta tener.
2: Cuando usted pueda, envíame, por favor, el susodicho video del cual todos están comentando. A ver qué es lo que está pasando ahí.
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4: Un maniático.

0: Pero usted debería de regalarle un deslizado a esa señora. Maestro, regálele un deslizado a esa señora.
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2: Yo necesito saber si el maestro es mi enemigo. Le pedí eso en video y me dejó en visto.
3: Cuco, maestro, un cuco salió en ese video.
4: Maestro, ahora lo quieren imitar, maestro. Pero santísimo.
5: Maestro, maestro, caramba. Tú aceleraste todo eso tribunero, Dios mío. ¿Cómo se vuelve un tribunero loco por una pepita? No importa si es llena de cabello o cómo. Tengo el video original grabado desde cerca. El que quiera se lo vendo. Dios mío, Señor Jesucristo, Padre de la Gloria. Pero las mujeres no nos volvemos locas cuando...

0: cuando lo vean.
1: Pero yo no entiendo realmente.
2: Maestro, envíe el video.
1: Yo no entiendo.
2: El video de que tanto están hablando.
1: Yo no entiendo, de verdad, yo no entiendo.
3: Maestro, mándeme a mí también para yo ponerme loco yo como los tigres.
1: Yo estoy preocupado realmente. Yo estoy preocupado realmente.
4: Maestro, eso es lo que parece, Cuando los tigres hacen hueca en la calle, que queman goma, que quitan la goma, queda eso negrecito.
1: Pero maestro, prudencia, providencia y pulcritud. Mi hijo. maestro, usted cuando tiene hambre come con de todas formas, mi hijo. Tranquilo, tranquilo.
0: Maestro, manda el video, por favor.
1: Yo estoy preocupado realmente con la tribuna esta tarde. Ay, Dios santo.
2: Maestro. Buenas tardes. Envíenme el video, por favor.
1: Ay, Dios mío.

0: Y aquí hay un reguero de mensajes. Yo he tenido que ponerme a leer y a responder cada mensaje en esta tarde. Recordemos que aquí el delivery es lo más importante.
1: 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Si llueve romo, me baño en el aguacero.
0: Aquí nosotros a la feligresía le damos asistencia directa. Ay, mi madre.
2: Maestro, a mí no me mande ese video porque yo no soy escaso y... Imagínese, yo estoy aspirando a Dios casi.
0: ¿Ah, sí?
2: No ando de que en eso, a mí no me manda ese video, maestro, no me interesa. Ah. ¿Entiendes? Hay como una hambre rara, una hambruna. ¿Sí?
3: Mande video, maestro, para yo voy a salir y hacer una cosa, maestro, y me he encontrado con este video. ¿Cuál video es?
0: ¿Eh?
3: Mande
0: video.
4: Ahora, maestro, pero el ladrón de los huevos es un ladrón profesional.
0: No, pero nadie ha visto el de los huevos, nadie le ha puesto caso al ladrón de los huevos.
5: Maestro, ¿pero qué fue?
0: Yo no entiendo.
5: ¿Y dónde está su dama de ellos? ¿Dónde está la dama de esa gente, pero maestro?
0: Yo de verdad, yo...
5: Le gané a todito en esta vuelta. Soy fiel.
0: ¿Cómo fue?
5: Maestro, ¿por qué fue? ¿Y dónde está su dama de ellos? ¿Dónde está
0: ¿Cómo
5: la dama
0: fue?
5: De esa gente, maestro?
0: ¿Que usted es qué?
5: Le gané a todito en esta vuelta.
0: ¿Que usted es qué?
5: Soy fiel.
0: ¿Ah, sí?
1: Me baño en el agua.
0: ¿Qué es lo que usted, maestro?
5: Soy fiel.
6: Vale ahí, racuñoso.
0: Ay, el más puro y fiel de la tribuna.
6: Vale ahí, raquiñoso.
0: El que nunca ha mirado nada raro.
6: Vale ahí, raquiñoso.
0: El que voltea la cara cuando anda con su esposa para no ver a nadie más.
6: Vale ahí, raquiñoso.
0: El más puro.
6: Vale ahí, raquiñoso.
7: Cinco mujeres, esas son cinco toros.
6: Vale ahí, raquiñoso.
7: Millones en Carlos Explosio.
0: El más puro de la tribuna.
6: Vale ahí, raquiñoso.
7: Pesos toda la semana pillando en exceso. Una bellaquín, yo soy bellaquín.
8: Pero santísimo.

0: Buenas tardes, maestro. ¿Cómo está? Mándeme esa nota de voz, hágame el favor, mándemela.
1: ¿Pero cuál, maestra?
2: Vale ahí, raquiñoso.
1: Pero eso es exclusivo de la tribuna.
2: Vale ahí, raquiñoso.
1: Santísimo.
3: Pero venga acá, maestro. Pero yo pensaba que los afro se usaban era en los años 70 y 80.
1: No, no, hay gente que le gusta eso, sí. Hay hombres que dicen, no, mire,
4: maestro, es un champú.
5: Maestro, esa gordita está bien de ahí, maestro, está bien la gordita.
1: Maestro.
6: Maestro. El video del ladrón de los huevos.
1: Nadie le hizo caso. Nadie le hizo caso.
6: El de los huevos es más interesante.
1: Nadie le hizo caso.
6: Yo todavía no lo he visto entero. Porque no he visto cómo él pasa el cartón de huevo por la
1: vida. Nadie le hizo caso a ese.
7: Me siento ofendido, maestro. Me siento ofendido porque hay solar que no lo de hierba.
8: Maestro, mándeme el huevero, maestro, el huevero, mándeme.
1: Nadie le hizo caso al del huacal de huevo.
9: Me baño en el agua,
1: nadie le hizo caso al del huacal de huevo, nadie.
10: Pero Jesús María Santísimo, maestro, pero venga, no, maestro. Mándeme el de los huevos.
1: Se montaron 10. Ay, Dios santo.
11: Maestro, el del video del ladrón, de la gallina, qué sé yo. Ese es que yo quiero.
12: Ese solar está limpiecito.
1: Hey, me ha gustado el maestro que le envíe el de los huevos después que ha visto el video de la doña como 87,000 veces. Pero maestro.
9: Si llueve romo, me baño en el agua.
0: Maestro, va de ahí, jaquiñoso, mándeme eso, hágame un favor.

0: 6309-37. Vamos rumbo ya a las 3 de la tarde.
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0: lo dice todo.
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0: Oh, maestro, mándame el video, mándalo, maestro.
1: Mi maestrazo, mándame ese video, mi maestro. Mándalo. Ese es mi Dios, mándalo.

0: Bueno, maestro, ahora tengo aquí ese video para cuando la niña no quiera comer. Usted sabe lo que yo le voy a enseñar, ¿no, verdad? Ya usted sabe, maestro.
1: Oh, pero maestro, pero ¿y es trenza que ella se va a hacer? Pero Dios, pero santo Dios.
2: Maestro, ese no, mi maestro, el de los huevos, mi maestro.

0: Metro.
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2: Mi maestro, semidios olímpico, póngame sintonía, maestro. Envíeme esos videos. Quiero saber de qué se está hablando.

0: Una cascata que salió de la cueva, una cascata que se salió de la cueva. Cuando me
1: vaya. Maestro, pero los tribuneros están muy curiosos con ese video. ¿Qué es lo que está pasando con los tribuneros? Pero santísimo.
2: Nuestro Dios del Olimpo, tenga piedad de este servidor suyo, maestro, de este fiel seguidor suyo. Déjeme ver el video que tiene a todos sus tribuneros vuelto loco y sin idea, maestro.
0: No, maestro, se robó 5 huevos. No lo puede culpar, maestro, por el cartón entero yo. Seguro.

0: ahora, maestro, él se fue con esos par de huevos, con esos 5 o 6 huevos. Porque él no pudo, porque no sacó ese cartón, si saca ese cartón ileso. Todos los otros se van por ese mismo hoyo.
1: Maestro, pero ese video yo lo había visto, maestro. Oh, por esos tribuneros suyos, es falso. ¿Qué es lo que tienen esos tribuneros suyos? Que por cualquier cosa se desesperan, se saltan. Y están pendientes a eso, Oh, Señor Padre Santo.

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No saben lo que tienen hasta que no se activan y dicen, sí, vamos a hacerlo, vamos a ver qué más da, vamos a darle mambo. 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Que si quieres estudiar locución, ya sabes.

0: Hello, buenas. Hola. Se fue esa. Hello, buenas. Ya también se fue. Oh my God. Ok, nota de voz. Vamos a seguir revisando. Wellington, Wellington está escuchándonos. Él quiere ver el video. El video de la tarde. Si me escribes acá, Prince, te lo comparto.
1: Música, la que dice la carretera.
0: La carretera, la vamos a colocar esa, la carretera.
2: Nosotros los tribuneros nos curamos bacanamente. Sí, bacanamente. ¿Entiendes? Sí. Eso es lo que pasa.
0: Sí, eso, de eso se trata. Esto es entretenimiento, ¿eh? Esto es entretenimiento full y un momento para nosotros desestresarnos, no más que tanto. A ver.
3: Maestro, maestro, Flaco. Me gustaría encontrar uno de los memeros que aparece.
0: ¿Eh?
3: Cuando la gordita se levanta.
0: ¿Ah, sí?
3: Pantalón, le pongan el que dice.
0: Pero maestro, lo bueno. Hola, ¿quién está allí?
4: ¿Aló?
0: Sí. Ajá, aló. A ver, dice así. Voy a saludar, voy a saludar.
5: Se acabó. Hoy te digo adiós.
0: Voy a saludar, voy a saludar. Este no tiene nombre, no sé cómo le voy a saludar, pero no tiene nombre. Le

0: la mente maestra. Víctor Ennassi.
1: ¿Quién más está en la casa para la saludadera? Vamos al modo saludadera ahora. ¿Quién más está en la casa para saludar? ¿Quién está en la casa para la saludadera? Dice Luis, estoy en la casa, Marilis. Nicauri en la casa, muy bien. ¿Quién más está en la casa? Le saludamos a José, a Adiel en la casa, Alexander en la casa, con Mérida. ¿Quién más está en la casa? A ver.
2: Mauri, el locutor presente.
1: A Mauri. ¿Quién más está en la casa? Holly en la casa. ¿Quién más está inside? Oye, bien. ¿Quién más está en la casa?
3: Desde hace rato sé que
1: el licenciado Cueto en la casa. Pero mi amor, yo no te había sentido hoy, bebé. ¿Y dónde tú estabas?
4: Estoy en la casa, Luis.
1: Pero, maestro, ¿dónde estaba usted, mi amor? Pero, mi amor, ¿dónde estaba usted que no la sentí hoy, mi amor? ¿Qué fue?
4: Estoy en la casa, Luis.
1: Mi amor, ¿dónde se me fue? ¿Dónde se me fue? Ahora apareció. Yo sabía que me faltaba algo. Mi corazón estaba latiendo de manera débil. Es que me faltaba su hermosa voz, mi amor. Claro. Oh, sí. Es excitante.
5: A ver acá.
6: Maestro, me estoy disfrutando ahora
1: me
6: mismo.
1: Estoy.
6: Una agüita de coco.
1: Me estoy.
6: Una agüita de coco, maestro.
1: Me estoy.
6: Mi Dios del Olimpo.
1: Pero ¿cómo me estoy? ¿Qué es eso, me estoy?
6: Maestro, la bomba sexy. Sí. La bomba sexy.
1: Oh, yeah.
7: Un trinco.
1: Somos la placa en la casa. Pero, bebé, ¿y dónde tú estabas también? Pero mira, hola, Yosiris. How are you, baby?

0: Hola, Yusiri, bebé, ¿cómo te estás? Espero que estés muy bien. Hola, flaco. Maestro, no me va a saludar a mí, pero mi niño.
1: Maestro. Maestra. Maestro de mi corazón. Estoy aquí en la casa.
0: Ah, sí, ustedes. Ay, pero venga, venga, venga, venga, venga. Venga para la mía, venga, venga. Rafael está inside.
2: ¿Y dónde tú estabas?
3: Rafael.
0: El Rafael.

0: Doctora Denise, hola Denise. Tiene que ponerle la S, la S, Denise. No es Denise, no, no, no, no, no. Denise. Tiene que ponerle la S porque si no suena feo. Por ejemplo, escucha este nombre, escucha el nombre. Qué feo suena así. Yosiri. ¿Escucho feo? Ahora escuche bien. Yosiris. La S. Magistral. El James Bond de la radio. El que mejor pronuncia los nombres. El que mejor pronuncia los nombres. Se preocupa y se ocupa por pronunciar correctamente los nombres. El que mejor pronuncia los nombres de los oyentes. De todos los tiempos. Los Boris dicen Denis. Terrible. El padre en la casa, muy bien.
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0: siempre activo con mi maestro, siempre activo con mi maestro desde las 12 hasta las 5 a terminar. Siempre activo, yo el de este lado, maestro.
1: No, maestro, estamos aquí, nosotros estamos aquí también, venga acá, estamos aquí, maestro, pero no me mandes el video del ladrón de huevo.
2: Me mando la salud. De regreso con el quinto.

0: Maestro, bendiciones. Teníamos un apagón fuerte hoy, maestro. Un apagón. Así es que estamos aquí, tranquilos en la casa.
1: Maestro, pero el tipo botó la mitad de los huevos.

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acabo de hacer una publicación, una historia para ser específico en mi cuenta de Instagram. Una historia acabo de publicar. Pase por allí, démele cariño a esa publicación. Está en la historia, hay una historia en Instagram. Pase por allí, pase por allí. Pase por mis historias de Instagram y vaya a la última y haga acto de presencia en la última publicación. Bueno, en la historia, voy a corregir, en la historia. Dejé una historia en Instagram. Pase por allí, pase. Pase a la historia, pase. Arroba Luigi Nica, sí. Tardes de lluvia. Tardes de caldo. Tardes de compañía. Y el aire me tiene con una rinitis. Uy, por Gabri, ¿qué pasó? Eso es lo que detesto de habitar en este cuerpo de Nicolás. Eso es lo que me preocupa del tema.

Josefina. Oh, bella. Ay, pero Josefina, querida, ¿cómo está usted? Dice que quiere un poco de café. Venga, venga, venga, venga, venga, venga. Venga, aquí yo tengo de todo para usted. ¿Cómo le gusta el café? ¿Le gusta calentito? ¿Le gusta...

0: maestro.
1: A mí no me salude. No. Va para allá, raquiñoso. A mí no me salude. Va para allá, raquiñoso.
2: ¿Qué? Va de ahí, raquiñoso.
0: Pero Alexander.
2: Va de ahí, raquiñoso.
0: Santísimo. Pero José, yo lo saludo a usted.

0: Atención allá a la feligresía. Atención allá a la feligresía. Atención feligresía. 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Eury Plata quiere una canción.
1: Pero resulta ser que en su casa de que se dale baile ahora.
0: Dice la maestra, ¿qué es lo que dice la maestra?
1: 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Y si decide quedarse conmigo.
0: Pero maestra, claro que sí. Claro que sí. A la flaquis, claro que sí, flaca, claro.
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2: Solución de este lado.
0: Ajá, con publicidad.
2: Ahí, que necesito lavar el vehículo.
0: Ah, sí.
2: Con mi maestro, los más duros.
0: Ya, sí.
2: 3.7 Ultra. Con mi líder, el maestro.
0: Sí, sí, pero me mete la publicidad automáticamente ahí.
3: Varia ahí, raquiñoso.
0: Miguel, le mete la publicidad a Miguel automáticamente ahí.
3: Varia ahí, raquiñoso.
0: A ver, ok.
2: Miguel Solución,
0: le mete la promo.
3: Vale ahí, raquiñoso.
0: ¿Cómo es, maestro? Dale otra vez.
2: Miguel Solución de este lado.
3: Vale ahí, raquiñoso.
2: Necesito lavar el vehículo. Con mi maestro, los más duros.
0: Me allanta.
2: 3.7 Ultra.
0: Sí, me allanta.
3: Vale ahí, raquiñoso.
4: Vale ahí, raquiñoso.
0: Le acabo de decir al cachofa, maestro.
5: Mándele la factura, maestro. Pero...

0: maestro, anóteme ahí, maestro.
1: Ajá. ¿En qué la nota?
0: Anóteme ahí que el carro mío sí que lo necesita. En estos días de lluvia se me ha puesto, yo te sabe. La gente montándose conmigo. Jesús y como quiera.
1: Maestra. Solo una cosa te. Oh, yeah. La 59. Vámonos al break.
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1: Pero maestro, mi maestro, tengo un amigo aquí que está escuchando la radio conmigo y me dijo que como usted se midió, como ya usted está dando la promoción para el vehículo, también que le dé una promoción de que para el cabello también, una recortadita, si abusador, dígamele algo.
2: Caramba.
1: Escuchando la radio conmigo y me dijo que como usted se midió, como ya usted está dando la promoción para el vehículo, también que le dé una promoción de que para el cabello también.
2: Maestro, ¿y cómo se llama él? Maestro, ¿cómo se llama él? Maestro, ¿cómo se llama él, maestro? ¿Y qué quiere más, mi hijo? ¿Qué quiere? ¿Cervecita, mi hijo? ¿Quiere un traguito? ¿Qué quiere? ¿Qué quiere, mi hijo? ¿Un vodka martini también? ¿Quiere un Vesper martini? ¿Qué quiere, mi hijo? Además del lavado y los recortes, mijo, ¿qué más desea, mijo? ¿Qué más quiere? ¿Qué más quiere?
3: ¿Cómo se llama el calvo? El calvo, imagino que le dice.
2: El calvo se llama. ¿Qué más desea, mijo? Para sí, porque vamos a hacerle su sueño realidad. Madre de los tomates de Nueva Zelanda.
4: Pero, mi maestro, usted me agregó al lavado olímpico, ¿verdad?
5: Va de ahí, raquiñoso.
2: Dígame, maestro, ¿cómo fue?
4: Mi maestro.
2: Ajá.
4: Usted me agregó al lavado olímpico, ¿verdad?
5: Va de ahí, raquiñoso.
2: Maestro, ¿cómo fue?
4: Pero, mi maestro.
2: Sí.
4: Usted me agregó al lavado olímpico, ¿verdad?
2: Maestra.
5: Va de ahí, raquiñoso.
6: Bueno, como él está pidiendo y como usted es el semidios, yo necesito un remedio para los bolsillos míos, que parece que están rotos.
2: ¿Qué es lo que necesita, maestro?
6: Yo necesito un remedio para los bolsillos míos, que parece que están rotos.

0: A ver, atención. Señores, aprovechando el tapón, yo les quiero compartir este video. Aprovechando el tapón, yo quiero compartirle este video a los muchachos. Pero tiene que suplicar este video, por favor. Suplíqueme este video, implórenlo, por favor. Suplíquelo. Yo les quiero compartir este video para que usted pueda apreciar las situaciones que se dan en las calles. Y si usted primero amenaza, no de la espalda, mi hijo, porque... Y entonces, si usted sale con un arma y con bríos... No, yo, mire, este video yo no lo entendí. Yo no lo entendí este video.
1: Maestro, por favor, maestro.
2: Yo le suplico.
0: Por
1: favor.
0: Ya, basta. Silencio. Ya te lo he compartido ahí, mi hijo. Basta.
1: Maestro, por favor. Yo le suplico. Mi Dios.
0: Basta. Silencio. Ya, ahí está.
1: Debe haber, sí. Le imploro que me mande el video.
0: Sí, me gusta.
3: Maestro, escúcheme súplicas.
0: Wow.
3: De este servidor de usted.
0: ¡Silencio!
3: Pero mi Dios. Me le hinco de rodillas, se lo suplico.
0: ¡Silencio!
3: Envíame ese video.
0: Oh, madre mía.
4: Mi maestro, se lo imploro, se lo suplico, al Dios de los dioses.
0: Sí.
4: A mi semidios olímpico.
0: Wow.
4: Me haga llegar ese video.
5: Maestro, el pleito se gana con la boca.
0: Sí, no.
5: Mire
0: ese video, mi hijo, mírelo.
5: Maestro, envíeme el video, maestro, a ver qué es lo que hay, maestro.
0: ¡Silencio! Pero pídelo como Dios manda. Pero suplíquelo. Fue una orden que él me dio.
5: Maestro, no.
0: Tiene que suplicarlo. Maestra.
6: Va de ahí, raquiñoso.
0: No, pero suplíquelo. Tiene que suplicar el video. Oh, my God.
7: Maestro.
0: Sí, a ver.
7: Me arrodillo ante su presencia para que me mande ese video para ver qué le pasó a ese descuidado.
0: Sí. A ver, acá.
8: Maestro, manda ese video, mándelo.
0: No.
8: Lo imploro, maestro.
0: Ahora sí.
8: Se lo suplico, mándelo.
0: Ahora sí. 4:10. 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Tu Dios olímpico.
5: Maestro, lo más fuerte de la radio dominicana. Maestro, por favor.
0: Sí.
5: Se lo imploro. Se lo suplico. Wow. Se lo ruego.
0: Sí.
5: Todo lo que usted quiera, envíeme ese video. Sí. Lo más fuerte de la radio.
3: Maestro, él se lo buscó.
0: Claro que se lo buscó.
3: Como que yo tengo una pistola y voy a guardarla para ir por ella y entrarle a trompa.
0: No, dígame a ver. Pero si no.
9: Mi maestro, semidios olímpico.
0: Con mis títulos.
9: El guardaespaldas de Zeus.
0: Sí.
9: Por favor, le imploro que me envíe el video.
0: Sí. Así se solicita un video.
4: Mi maestro. Por la carne de los cerdos olímpico de allá de la finca de los dioses, le suplico que me mande ese video.
5: Maestro, mande ese video, maestro, se lo suplico.
0: Silencio. Ok, ¿cómo fue dijo ahí? Sí, suplicó.
5: Un video, maestro, que le pido suplicó. Y no me lo manda.
0: Se lo envío, maestro, corrija.
10: Maestro, sea usted un semidios piadoso y conduélase de este terreno.
0: ¡Wow!
10: Y mándele ese video.
0: Recuerde que a los dioses olímpicos nos encantan las súplicas, las plegarias. Nos alegra muchísimo cuando la feligresía lo suplica.
11: Maestro, ilumíneme con el video de la tarde.
0: Que lo ilumine. ¡Wow!

0: se cree?
1: Ese guapote.
0: Que tiene una alma, un hombre ya.
1: Ese guapote.
0: Ese hombre con los puños.
1: No, sé si usted sabe, no sé si usted sabe cuál es la diferencia que hay entre guapo y guapote. Este man es un guapote. No sé si sabe cuál es la diferencia que hay entre guapo, guapón y guapote. Este es un guapote.
2: Distinguido maestro, que vienes desde el Valhalla.
1: ¡Wow!
2: Por favor.
1: ¡Wow! ¡Cuánta educación!
2: Por favor.
1: ¡Madre mía!
2: ¡Honreme!
1: ¡Bravo!
2: ¡Honreme!
1: ¡Bravo! ¡Bravo! ¡Bravo! ¡Bravo! ¡Pero cuánta educación!
3: Sí, yo fijo. Pues yo, claro. Mi maestro. Mándame.
1: ¡Wow!
3: ¡Ese!
1: ¡Wow!
3: ¡Mándemelo, por favor!
1: ¡Wow! ¡Maestro! Oh, yeah.
3: Pero mi maestro, ¿y qué es lo que pensaba? Que
1: yo
3: era
1: no
3: un
1: sé.
3: Yo tenía esa pistolita.
1: Yo no sé. Ahora, si tú eres guapo con la pistola, quédate con ella, mi hijo.
4: Maestro, el moreno le dijo, guarda la pistola para que tú veas. Ah, que tú no la guardas.
1: Y él fue la
4: lo
1: guardó.
4: Retó, ya te sabes. El viejo guardó la pistola, de que él sí.
1: Ay, piritos.
4: Y agarran y secaron el contén con el
1: madre
4: pobre
1: de lo, madre de los tomates.
4: Ahí te voy para su casa un tazo
1: de Noruega.
5: Si tú eres maestro, maestro, mándele un saludo especial a los Enrique, que están aquí desesperados.
1: A los Enriques.
5: Están angustiados, esperando ese saludo suyo.
1: Oh, pero deme los nombres, mi hijo.

0: semidios, mi ejemplar de Dios.
1: Wow.
0: Este video,
1: sí, me gusta.
2: Manda video, maestro, manda video. Vamos a ver la golpeada que le dieron al video.
1: ¿Pero cómo así? ¿Cómo fue?
2: Manda video, maestro, manda video.
1: Oh, pero es una orden que él me está dando.
3: Va de ahí, raquiñoso.
1: No, tienes que suplicarlo.
2: Manda video, maestro.
1: No,
2: manda
1: por
2: video.
1: No, tienes que suplicar el video, mico. Con educación, solicitárselo a sus semidios olímpicos con mis títulos de igual manera. No.
4: Maestro, pero cuidado, es si usted está confundiendo la educación con la...
2: No, por eso es más viejo que usted en la tribuna, maestro. Y esa sinvergüencería, dije que tiene que suplicarlo, maestro. Pues yo soy más viejo que usted aquí en la tribuna, maestro.
1: ¿Cómo fue?
2: No, por eso es más viejo que usted en la tribuna, maestro. Y esa sinvergüencería, dije que...
1: No, pero está el mejor. ¿Este es el mejor?
3: Va de ahí, raquiñoso.
1: No, pero ¿este es el jefe?
3: Va de ahí, raquiñoso.
2: Venga. Tiene que suplicarlo, maestro.
3: Va de ahí, raquiñoso.
2: Pues yo soy más viejo que usted aquí en la tribuna, maestro.
1: No, pero...
3: Va de ahí, raquiñoso.
1: No, pero este...
3: Va de ahí, raquiñoso.
1: Santísimo, ¿cómo es la cosa? ¿Cómo?
2: No, pero yo soy más viejo que usted en la tribuna, maestro.
1: No, pero ¿me está dando un boche?
3: Va de ahí, raquiñoso.
1: Maestra, por favor, pónganlo en su puesto, dígale algo.
3: Va de ahí, raquiñoso.
1: Repítaselo, maestra, por favor.
3: Va de ahí, raquiñoso.
1: Muchas gracias.
5: Maestro, buenas tardes, bendiciones, maestro. Con todo el respeto que usted se merece, maestro. Si usted quiere, mande el video, por favor.
1: ¿Cómo si yo quiero?
3: Vale ahí, raquiñoso.

0: ¿Cómo fue, maestra?
1: Va para allá, racabaca. Va para allá, racabaca.
0: Maestra.
1: Va para allá, racabaca.
2: Ay, ay, maestro, mi semidios, se lo imploro.
0: Oh, wow.
2: Por la 21 división, usted supera todo eso.
0: Maestro.
3: Maestro, pero ese que dice que es más viejo que usted en uno va a querer que le depositen el cheque suyo, ¿eh?
0: Sí, es mínimo, pues, mínimo, mínimo. Claro, no, pero maestra. ¿Y aquí qué?
4: Ay, pero maestro, a ese señor le dieron. Cuando soltó esa pistolita, le dieron, maestro, que dio un pantallazo azul, le formatean el disco.
5: Bloquee ese guapón.
6: ¿Qué se oye, maestro? Mándale un raquiñoso.
0: Maestro, que le envíe un raquiñoso.
7: Va de ahí, raquiñoso.
8: Mi maestro, mi semillo olímpico, mándeme el video, por favor.
0: Los nombres, mi hijo.
9: Oye, los nombres. Jorge Arturo.
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14: Mi Freddie Mercury de la radio dominicana. El mejor, manda el videito ese.

0: Maestro, si la tribuna la cierra, a mí hay que liquidarme junto con usted, maestro. Yo poquitos días me faltan para 2 años, maestro, la tribuna.
1: Va de ahí, raquiñoso.
2: Maestro, maestro, buenas tardes, maestro. Un saludo a la tribuna, un saludo a usted, maestro. Mándeme esos videos, maestro. Yo estaba trabajando y no tenía internet, pero ya llegué a la casa. Mándeme esos videos, maestro.
3: Railing el Cacón, Josué, Sofía, yo a la enana, el tacaño de Macamaca. Dale, dale, mijo.
4: Dice mi Dios, pero ese tipo no tiene juicio. ¿Y quién es su cabale? Amenaza a una persona con una pistola y luego la suelta. Más de ahí debían haberle dado, más de ahí.

0: Mi maestro, oh, pero el don tenía un arsenal, un armamento tenía en esa camioneta. Pistola, machete y como quiera.
1: Remedio, remedio, con de amor y piñón con sal y miau de niño.
2: Pero si las tribunas cierran, cogemos para la Plaza de la Bandera, mi maestro, mi semidios, a dar cacerolazo hasta que la abran de nuevo.
3: Vale ahí, Bañagato. 2-7.

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0: quieto, se deja quieto.
1: Velo ahí de día no ve. Por estar buscando. Por estar dándosele en guapo en hecho.
2: Mi maestro, mi maestría, mi semidios olímpico. Déjeme ver la grasa. Déjame ver el video, mi jefe.
3: ¿Cómo dicen los metales?
4: Métele Brian. De República.
5: No le mande nada, no le mande nada. Va de ahí, raquiñoso.
6: Que lo mande los de video, mándelo el guapón.

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bueno, pues ya toca irme. Ya toca irme, ya me toca irme a casa. Ey, ya me toca. Ya me toca finalizar acá. Rafi el Negro anda por aquí ya. Valerie anda por aquí ya. Y todo el team de los entremetidos para seguir contigo hasta las 7 de la noche. Así que quiero darle las gracias de manera ideal a la feligresía, a cada oyente que se conectó con nosotros, a los nuevos también, a todos los que siguen siempre.

0: de 12 del mediodía a 5 de la tarde. Gracias de verdad, gracias, gracias, gracias.
1: Hasta mañana, maestro.
0: Que la pasen muy bien.
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2: Una cochita de por Dios. Ay, mi madre, ay, ay, ay. Jueves, antesala del fin de semana, tranquilo, usted pasándola bien. No sé si usted fue a protestar en la mañana de hoy, no sé si en la tarde usted está en la... Bueno, una protesta pacífica, lo que se arma, pero en la mañana se vociferó, se pidió, por favor, un colectivo que exigía al Ministerio de Educación construir 20,000 aulas y atender ese reclamo del sector de educación, que mucho dinero con ese Producto Interno Bruto, el 4% de la República Dominicana que va a nivel de educación, que mucha gente sale millonaria de ahí, no sé cómo, pero bueno, así es la vida, salen con billete. Se estuvo reclamando, ojo, también el aumento a los porteros, que por eso que están ahí, salen, se abre la escuela, esas personas que tienen que llegar temprano. Señores, por favor, hay que tenderle la mano. Por otro lado, que si hay cacerolazo, que si se está trabajando en eso, dijo el presidente de la Cámara de Diputados, Pacheco. Sí, Pacheco. No, de tigre a no. Más cuidado con eso.
3: Ey, pero aclara Alfredo Pacheco.
2: Sí. Ah, no, Pacheco. No, claro. Alfredo Pacheco.
3: Te lo aclara. Y el día... Ay, continúa, Rami.
2: Te lo planteó claro. Bueno, dice él que no se va a revisar lo que se va a revisar de las nuevas leyes que están ahí, del código, que... No sé, ahí me gustó más, hombre, que se va a revisar o no se va a revisar. No es porque la gente está protestando, porque nosotros queremos. Señores, acuérdense cuando ustedes estaban en la oposición, acuérdense que mañana ustedes pueden ser opositores. Bueno, con el billete que hay por ahí, a lo mejor no van a ser opositores.

0: Señores, pero así arrancamos el Lo Entremetido Ultra 93.7. ¡Ey, cuidado! Lo Entremetido, Valerín Méndez.
1: Señores, buenas tardes. Sean todos bienvenidos a Lo Entremetido, el programa número uno de tus tardes. El día de hoy estamos con huelgas, con lluvias, hay alerta amarilla en el Gran Santo Domingo, el pueblo está revolteado, ahí salieron unos tweets que salieron a la luz de nuestro querido presidente Luis Abinader de hace unos años atrás, aproximadamente 7, 8 años atrás, de cuando también estaban los con cacerolazos.
0: La sinfonía.
1: Sí, en donde él dice que esa es la sinfonía más hermosa, orquestado por la Orquesta del Pueblo, etcétera. Entonces, yo espero que en estos momentos el presidente de la República, Luis Abinader Corona, pues tenga la misma opinión que aquella vez, cuando él era martillo y no clavo.
0: Y que no me maltraten los muchachos que están ahí en esa manifestación frente al Tribunal Constitucional contra la reforma fiscal, que no lo vayan a maltratar porque es algo decente, señores, que se atreven también, porque ahora que nosotros somos
1: manifestaciones pacíficas.
0: Sí, y como somos martillo ahora, fácilmente martillamos. Porque es muy bueno estar en la papa, es muy bueno estar en el bizcocho, comiendo supiro y buen filete, y ver al pueblo, no escucharlo y hacer lo que quieran, porque todo esto, si pasa la mordaza aquella, si la dejan así, señores, conviene y no conviene. Hay mucha gente que va a aguantar su fuetazo, y a los políticos, lamentablemente, no le conviene.
1: Señores, y sabes que yo me he percatado de algo, que es que es increíble que al pueblo dominicano no lo frena nada. La Plaza de la Bandera actualmente está en una remodelación, ya que en la Luperón se está haciendo un túnel y pues arriba hay construcciones, etcétera. Y el pueblo está ahí, está en las calles, el tránsito está súper congestionado en esa zona, así que si usted es de Santo Domingo Oeste, de esas zonas, el Café de Herrera, Pintura, el Abanico, Colinas, toda esa zona,
0: Residencial Santo Domingo,
1: Loyola, etcétera, evite coger la Plaza de la Bandera, busquen otras vías que sean más favorables. Dígase, la Luperón por detrás, por ahí por la 30 de mayo, entrando por ahí, por eso es.
0: Eso
1: pertenece a Herrera.
0: Sí, pero todo lo que Isabel Aguilar, la pared, todo eso, estará repleto porque son calles alternativas que la gente tiene que salir a buscar. Sí. Pero el pueblo quiere hablar. Saludos, buenas. Hello. Vaya. Llamo al mudo. Verifiquen a ver que el mudo llama, le gusta llamar también a esta hora. Pero bueno, saludo bueno, Entremetido, ¿quién allá?
2: Mi hermano.
0: ¿Qué es lo que cuente? ¿Que esto es suyo?
2: Estaba por ahí, hay un tapón, mira, que sí. Tuve que leviar por los próceres, que eso está fuerte con eso que está pasando ahí.
0: Sí, porque es que tú vas a salir a buscar calle alternativa, pero, ojo, no, mártires.
2: Tú sabes que nosotros trabajamos en la calle, tú eres un cliente cerquita. Por ahí por la Puerta del Mar, ya tú sabes, eso está repleto.
0: Sí, yo tenía unas cuantas diligencias por ahí, tuve que ir a Costa Sur, creo que a Costa Azul o Mar Azul.
2: No, vas a Costa Azul, así se te va a pedir.
0: Y óyeme.
2: Mira, tú sabes algo. A veces la gente siembra algo y no sabe que lo va a cosechar en política, pasa mucho eso.
0: Sí.
2: La que Reinaldo Párez Pérez antes criticaba mucho, que decía, no critique tanto si tú eres político, pero cuando te allá te va a dar cuenta. Entonces, eso es lo que le pasó a Farid, que se llegó a todos los lugares donde llegó con la crítica. Hoy en día, eso se te revierte.
1: Así
2: pero uno
1: es.
2: Lo que tiene que decir hacerle un mensaje al que vaya a hacer político. Trata de que tus palabras sean dulces para cuando me las tengan que tragar.
0: Sí.
1: Es que hay un dicho.
2: Cuando sean difíciles, mañana cuando tú te allá te van a hacer lo mismo. Por eso uno tiene que ser humilde.
0: Normal, gracias por tu opinión.
1: Hay un
0: hermano.
1: Dicho que dice que no es lo mismo ser clavo que ser martillo.
0: Pero por eso.
1: Y cuando uno es martillo, uno tiende pues a ver todos los errores, pero cuando uno es clavo, no es fácil aguantar. Entonces, si usted supo dar como un martillo, aprende a aguantar como clavo.
0: Entonces, por eso es que muchas veces usted no tiene que maltratar a los demás. Cójalo sumiso, hágalo suave. Para que no lo maltraten a usted, porque que se revierte.
1: Porque, y es que aquella vez, Rafi, se criticaron tantas cosas como, por ejemplo, el tema de la luz, el transporte, la situación económica del país. Y a día de hoy, en 2026, estamos viendo las mismas situaciones.
0: Lo mismo, el mismo sistema putrefacto.
1: Es increíble que en República Dominicana la luz se vaya en tantos sectores y por tantas horas. Yo entiendo que sea un mantenimiento programado, que eso es ok, perfecto, porque hay que evitar los problemas más adelante. Pero sin haber mantenimiento, que la luz se vaya hasta 8 horas en algunos sectores, que todavía en Santo Domingo hayan calles en mal estado. Y quizás muchos de ustedes me van a decir, Valerín, pero eso había en el otro gobierno. Sí, es cierto, pero se supone que ya no estamos en el otro
0: claro,
1: gobierno.
0: Claro, y que este gobierno llegó que iba a resolver demasiado. Hello, buenas.
2: Hello, buenas sí. tardes.
0: Diga usted, hermano, ¿quién allá y de dónde?
2: De este lado, Edgar, ale al tipo.
0: Cuente, Edgar.
2: Oiga, mi hermano, este país está revolteado. ¿Qué pasa? Que esa gente sacaron al PLD con los cacerolazos. Ahora ellos revivieron a Trujillo. Ahora no se le puede hacer cacerolazo.
0: No, no quieren.
2: Yo soy vendedor, yo ambulante. Yo soy de Piedra Blanca de Bonao y vendo en Santo Domingo.
0: Ajá.
2: Hoy le están dando mantenimiento a la luz en Piedra Blanca de Bonao. Coño, pero qué coincidencia que también aquí en Los Alcarrizos.
0: ¿Te creo?
2: Oye, eso es un robo a mano a mano. Cada vez que una planta de esa dura una hora sin trabajar, se roban más de 100,000 pesos. Una hora. Ellos no quieren que le digan ladrón, como le decían al PLD, pero ay, lamentablemente no. El caso, son unos ladrones.
0: ¡Ay, Dios mío! Gracias. ¡Ay, varón, compañero, compañero, de por Dios! Vámonos a los comerciales. Que yo no sé por qué que a el tipo no le gusta que le llamen como él le llamaba a los demás. Yo no entiendo. ¿A quién le creo, de por Dios?
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1: ¡Uy! Valerín Méndez, Dios mío, espérate. No, la plaza, imagínate, se torna caótico el tránsito en esa zona, tanto subiendo como bajando. En la Plaza de la Bandera la gente se queja, pero el dominicano se queja, pero lo disfruta porque se está protestando por algo que nosotros debemos hacerlo. Para que lo hagan bien, porque los políticos, nosotros votamos por ellos para que lo hagan bien, pero ellos, es lo que te dicen siempre, el lema que es, primero el partido, luego el pueblo.
2: Sabes que justamente esta mañana vi una frase que decía que básicamente los políticos quieren hacer lo que le da la gana con el pueblo, pero los políticos son empleados del pueblo.
1: Mira,
2: porque ellos tienen su sueldo por nosotros que pagamos impuestos.
1: No aguanta.
2: Sin embargo, desfalcan los impuestos.
1: Fácilmente un político le dice a usted, ¡cállese! Que usted no sabe de eso. Y tú lo miras y, ¿cómo así? Sí, porque el político se cree muy grande cuando esté en la posición también. Por eso la humildad, la educación, usted debe de mantenerla ahí. Decía la vieja, no ande con el orgullo el perro, el rabo arriba y enseñando el cubano. No vuele muy alto, que te puede caer, y el que se cae de arriba se desgrana.
2: Por eso también, cuando pasan esos casos, como el caso Calamar y todos esos casos marítimos, porque todos tienen nombre así como de marítimos, señores, el pueblo no le coge pena a los políticos. Lo pueden ver llorando, suplicando perdón, y el pueblo no le coge pena, porque es que ellos no tienen pena con el pueblo. Ellos no lo piensan dos veces para defalcar al pueblo.
1: Y podemos cometer un error a la hora de votar, tanto en el 28 o el 32. Puede llegar alguien que nosotros ni siquiera imaginamos. ¿Por qué? Porque el pueblo tiene como la necesidad de tomar a alguien diferente, alguien que no haya pasado por la política, alguien que no sepa ni siquiera de manejo. Los pueblos cometen errores cuando nos encontramos con políticos que simplemente van más a la corrupción que ayudar al pueblo.
2: Yo siempre he dicho que usted no puede votar por salir de alguien. Su voto usted debe de hacerlo a conciencia. Y la otra vez que estábamos hablando del tema, me cayeron arriba cuando yo dije que usted debe de ver las propuestas, leer las propuestas, escuchar las propuestas con las que viene ese político, para usted tener una orientación, que las vaya a cumplir o no la vaya a cumplir, pero por lo menos usted tiene su conciencia limpia de que usted dijo, bueno, yo voté por esta propuesta.
1: Pero ten cuenta.
2: Y también en nuestro país está la mala costumbre de que nadie quiere votar por los políticos pequeños.
1: No.
2: Si tú no eres de los tres partidos principales, nadie quiere votar por ti, que eres de un partido pequeño,
1: no.
2: Aunque tengas las mejores ideas.
1: Sí, entonces por más idea, por más cuestión que tenga, mejor discurso que tenga un político por ahí pequeño, no te cruza. Pero como está este pueblo, que ahora mismo está tirado al mar, lo tiraron, el que se está ahogando en el 28, ¿sabe lo que va a hacer?
2: A nadar.
1: Se va a agarrar hasta de una fundita que vaya en el aire para tratar de no ahogarse, y va a votar por cualquier político que
2: ahora
1: no sea de lo que están ahí viejos.
2: ¿Sabes qué? Algo que a mí me choca bastante, que es que en el 2020 y 2024, yo escuché a muchas personas que decían, yo voy a votar por el PRM porque yo no voy a perder.
1: Porque eso es parte.
2: Como se sabía
1: por eso,
2: que ese era el partido que tenía más auge para ganar, y como la gente estaba harta del PLD, en el 2020 era de esperarse que el que iba era el PRM.
1: Sí.
2: Y yo escuché muchas personas diciendo, o sea, no, yo voy a votar blanco porque yo no voy a perder. Yo no voy a tirar un voto para perder.
1: Porque hay mucha gente todavía, es parte de nuestra cultura, que dice, yo no pierdo, a mí no me gusta perder. Pero por eso tuve que te inflan las encuestas. Fulano, tanto por ciento. Y la gente lo cree. Y ahí engañan el pueblo otra vez. Así es de fácil, 809-563-0937. Saludos, buena, lo entremetido.
3: Hello, buena.
1: Diga usted.
2: Adelante.
3: ¿Que a lo foque qué?
1: ¿Cómo así?
3: ¿Que a lo foque qué?
1: ¿Cómo así?
3: Bueno, para mí este presidente ha sido el peor de la historia.
1: ¡Ay, Dios mío!
3: Que cuando usted no tiene necesidad de robar.
1: ¿Qué? Dio mucho.
3: Y él ha sido el que más ha tenido y el que más ha robado. Y ha hecho todo lo que hacen los demás. Roban y dejan que el otro robe. Eso no es así.
1: Pero, lamentablemente, mi sociedad tiene que definirse y tiene que marcar una dirección. ¿Por qué motivo? Porque por más presión social que haya con los políticos, por más presión social que haya en de los ciudadanos y no sabemos para dónde vamos, nos vamos a joder.
2: Es saber votar con conciencia. No, usted no ejerza su voto pensando en que si usted va a perder o va a ganar. Vote con conciencia, porque usted entiende que tiene la mejor propuesta. Y si usted no confía en ninguno de los partidos principales, salga a votar por un partido X que usted sabe que no va a ganar, pero salga a votar.
1: Demuéstrele al que gana que él está fácilmente fuera pronto. ¿Por qué? Porque si usted hace así, usted vota por Pedrito Picapiedra. Mira, pero Pedrito Picapiedra tiene tantos votos. Pero en este país, con tantos partidos políticos que hay, tanta bisagra, como le llaman, o tantos parásitos que viven del gobierno, Valerín, es lamentable, uno no puede votar ni siquiera por ello. ¡Hello, buenas!
4: ¡Hello, buenas! Hermano, mira,
1: digo
4: yo
1: usted.
4: no miro la vida por parámetros, por lo político. Pero sí puedo decir la misma basado en lo que yo vivo en el tiempo.
1: Bien.
4: Y haciendo un análisis real, fuera del ámbito político, si nos vamos al gobierno del 2012 al 2020, siendo real, la situación estaba bien, habían cosas malas, no sí. Te voy a decir que no, pero mira, mi hermano, yo tengo un negocio de futuro de vender comida.
1: Ajá.
4: En por el Dragón de Oro, por Bellavista,
1: comida rápida.
4: Loco, mira, yo vendía hasta 25 y 30 mil pesos todos los días en ese negocio, y yo compré saque mi apartamento y todo eso de ahí con la pandemia, porque el negocio funcionaba de noche, tú sabes. Uh-huh. Que eso se me cayó y eso me a joder con Uber para seguir tirando para adelante. Pero lo que te quiero puntualizar es que ese gobierno duró 8 años, loco. Mira, mano, ya hasta tú puedes, hasta en la misma discoteca tú veías, loco, que subían 17 mujeres con una velita en una mesa.
1: Ya no hay,
4: loco,
1: eso.
4: Y eso no te dice, eso te da un indicador a ti de que el que pagaba 17 mujeres estaba ligado, y no eran mentiras. A eso ya tú no lo ves en discoteca.
2: Están cerrando.
4: ¿Tú me entiendes? Y no es, y no podemos esta discoteca de que para medir el parámetro de la economía. Pero por lo menos tú te pones a analizar tu vida personal y te dices, coño, acá, entre el 2012 y el 2020, ¿cómo me fue en mi vida? ¿Qué yo adquirí? ¿Qué yo conseguí? Y eso te da a entender a ti que el gobierno fue bueno, que tenía sus problemas como lo tienen toditos que roban. Pero el tema de la luz en este gobierno tampoco es un tema de pleito, porque hasta los inversores en ese tiempo ya la gente lo estaba quitando, ¿no? Y no era mentira.
1: Te creo.
4: Ahora, ellos tenían que corregirse el tema de que era tanta impunidad a la familia y a los allegados de él, que sí, que realmente cogieron mucho dinero. Y él debió de implantar una así y decirle, señores, miren, ya está bueno, bájenle esa maldita cojedera para que no me jodan mi gobierno. Pero la comida en el gobierno de Danilo, loco, no estaba tan cara, mi hermano. Antes tú comías lo que te da tu gana, ahora tú comes lo que aparece. Porque no es que tú puedes decirte que te vas a comer un churraco. Tú te vas a comprar un ribeye o un churraco en un supermercado ahora mismo, y es fácilmente los cuartos de la compra entera. Y esa es la realidad.
2: Terrible. Pero el tema es tan
1: terrible, terrible.
2: El tema,
1: Valerie,
2: es tan tal que hace poco aquí hablábamos de que hay un sinnúmero de locales, de negocios que están cerrando. Porque es que la cosa no está fácil. Han cerrado unos cuantos restaurantes que son famosos. Han cerrado unas cuantas discotecas que antes estaban en su auge. Y ahí tú ves en la situación que está el país.
1: Lamentablemente.
2: Junta 5 emprendedores y pregúntale si están vendiendo.
1: Me encanta cuando ellos te dicen, no, todo esto está bien. Y motivando a los emprendedores, regístrate, organízate.
2: Regístrate para que los impuestos te den...
1: Sí, pero te lo van motivando. Pero no te ofrecen nada a cambio.
2: Y ahora, lo que tienen ahora con lo de la factura electrónica, que están obligando a todos los negocios, hasta el frutero, que tenga que tener factura electrónica. Entonces, eso es algo a favor de la DGI, pero no a favor del que está vendiendo fruta, no. Pero no a favor del que tiene su negocito.
1: es para que más políticos puedan sobrevivir y haya más parásitos en la sociedad. ¡Saludos!
5: Buenas tardes. Buenas tardes. Yo creo que el país debe de darle una oportunidad y con el voto pedirle perdón a Dios y después al PLD y volver y a votar por el PLD. Yo creo que eso es lo mejor que puede hacer este país, porque el PLD sabe trabajar por este país, porque son gente capacitada para administrar este país.
1: Mira, aquí hay mucha gente que tiene capacidad para poder administrar el pueblo. Hay mucho. Y hay políticos buenos como hay políticos malos. Este país tiene para subsistir tranquilamente y no ver tanta pobreza como se muestra. Lo que pasa es, señores, que tengan algo pendiente, ténganlo pendiente siempre. Al pobre no se le puede enseñar mucho porque no hay a quien poder venderle esperanza. ¿Entienden? Por eso yo soy de lo que dicen que no estoy de acuerdo con la famosa tan extendida de la escuela pública, del sistema. No enseñan nada, pero van trabajando obreros a futuro. Óiganlo claro, no le enseñan nada a los muchachos y tratando de que sean obreros a futuro. Porque no se le puede dar tanto conocimiento al pobre. Si el pobre llega a la clase media, ¿sabe lo que va a pasar? Que va a empezar a comparar y le va a decir al político: yo no voto por ti porque tú eres una rata. Ese es el problema. Créanme, hello, buenas.
6: Mire, Rafael, a mí no me hable de este gobierno. Que en este gobierno no hay vida, no hay vida. En el gobierno del PLD había robo, pero había dinero en la calle. Y no hay dinero en la calle, mi hermano. En ese gobierno yo conseguí carro, conseguí de todo. Y este gobierno es malo, malo, que está esto malo, porque esa gente no tira dinero en la calle, se lo roban todo para ellos solos.
1: Ay, mi madre. Saludos, buenas. Hola, ¿qué tal? Hola, buenas.
7: ¿Aló?
1: Sí, adelante. ¿Quién allá y desde dónde?
7: De aquí, de Santo Domingo. Pero bueno, una preguntita. Uh-huh. Hay un candidato del PRM, aspirante posible a la presidencia, y no es ni siquiera profesional. Y en su hoja de vida dice que está graduado de muchísimas cosas.
1: Ajá, te hizo un currículum.
7: Sería bueno que se investigue.
1: Te armó, pero podemos, usted puede decir el nombre, porque imagínese, aquí hay ingenieros que no son ingenieros, médicos que no son médicos, y tienen hasta un diploma atendido. ¿Entienden? Ese es el gran caso de que le están vendiendo, pero aquí ha habido ministros de obras públicas que no saben nada de eso y no son ni siquiera licenciados. A este pueblo lo tienen engañado por tantos lados que uno no sabe a quién le va a creer. ¿Eh? Saludos, buenas. Hola, ¿qué tal? ¿Quién allá y desde dónde?
8: Hola, ¿dónde metido? Quien aparece que tiró ahí ahora fue un discurso que dio. ¿Qué botellón será que tiene ese muchacho? Si me está escuchando, que me diga qué botellón es. ¿Dónde es que él está enganchado? Porque habla en las estructuras de juego del PLD. Wow, papá Dios. ¿Qué es este? ¿No está llevando el diablo con este? Sí. Pero no para volver para el PLD.
9: Que no hay a quien poder vender.
8: Señores. Gústele el que le guste y duele a quien le duela. Santiago Matías, el próximo presidente de este país. Que de verá.
1: Bueno, yo mismo no entiendo. No entiendo esa parte de la sociedad. Pero bueno, dice alguien por acá. La gente confunde el PLD con Leonel Fernández. Era con Leonel que estábamos más o menos bien. Hay una confusión, tengan cuenta. Saludos.
10: Saludos, buenas tardes. Pueblo dominicano, aquí hay un mensaje más como para los que estén escuchando la emisora. Y es que en verdad sí están pasando muchísimas cosas malas en el gobierno. Esto está difícil, difícil realmente. Pero la pregunta que deberían hacernos cada uno es: ¿está usted como persona haciendo la parte que usted entiende que le corresponde? Porque es que no hacemos nada con quejarnos, que sí o qué, pero cuando convocan una huelga allí, por ejemplo hoy, la de la Plaza de la Bandera, no apoya. Ahí deberían haber más de 5,000 personas hoy, como mínimo. Pero no apoyan. Es muy bueno que hacen en las redes y que si yo qué, y comentar. Pero cuando se habla de lo que hay que hacer realmente para que la cosa funcione, el dominicano no sale a apoyar.
1: Hermano, por el vecino suyo que tanto habla, oiga lo que le voy a plantear. Su vecino que habla tanta M, tanta basofia, tanta basura de su entorno, de su barrio, y cuando la junta de vecinos hace una reunión, el vecino suyo, el de al lado, que critica y dice que de todo, no va a la reunión. Oiga, no va a la reunión. Y dice, no, hay que hacer una huelga para que ustedes vean. Se pone malo el día de la huelga. ¿A quién le creo, de por Dios? Dígame la verdad.
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3: Uy, uy, uy, uy, uy, pero qué sabrosa está la tarde de hoy jueves, antesala del fin de semana, es el día número 9 del mes de julio, dándole un caloqueo de inmediato a nuestra queridísima Lourdes Medina, que hace acto de presencia. Saludo, ¿cómo está usted, doña Lourdes?
4: Ay, caramba, muy bien, Rafi. Bueno, un poquito, vamos a decirlo así, mentalmente desubicada, porque esa protesta ahí en la Plaza de la Bandera, eso está, señores, está full. Está encendido ahí.
3: ¿Usted viene de allá?
4: Bueno, no vengo, pero pasé.
3: Okay.
4: Cerca.
3: Ah, pero usted quería quedarse allá, seguro.
4: No. Yo defiendo mi pueblo, pero así no
3: me. Pero ¿y por qué no? ¿Usted no está de acuerdo con que los muchachos se manifiesten?
4: Claro que sí. Y estoy de acuerdo con todo lo que tenga que ver en contra de este gobierno, porque lamentablemente no nos ha dado cosas buenas.
3: ¿Se va el gobierno?
4: Yo quiero que sí.
3: Ay, padre.
4: Quiero que sí. Pero bueno, saludar a nuestros oyentes. Gracias por estar ahí en sintonía con Lo Entremetido por Ultra 93.7. Señores, recuerden nuestras redes sociales: @loentremetido, @loentremetido RD y @ultra 93.7.
3: ¿Que nos tiren el vistazo por ahí por YouTube?
4: Sí, en YouTube también, señores. Estamos en vivo, ¿eh? En vivo por YouTube. Así mismo lo ponen Lo Entremetido. Y le vamos a salir ahí, saluditos a los que están conectados, ahí viéndonos, Alejandro Galán y, bueno, pues,
3: Wellington
4: Jiménez.
3: Sí, tranquilo, pero yo lo que dice este oyente.
5: No, papi, si yo no trabajo no como, lo que pasa es que yo soy vendedor ambulante en la calle. Y cuando el PLD, no era que a mí me iba de mil maneras buena, porque todo tiene su alta y su baja. Pero en este maldito gobierno del diablo, ladrones del diablo, junto contigo, que lo está defendiendo.
3: ¿Qué?
5: Oíste. Oye, no es fácil este gobierno. Así que chequea cómo era la libra de arroz y chequea cómo es ahora. Chequea cómo eran los sueldos y chequea cómo están los sueldos ahora. 50,000 pesos no dan. 50,000 pesos no dan para la canasta familiar. ¿Me entiendes? Así que revisa. Si tú no vas al colmado, ve a los colmados para que tú veas cómo que la cosa está. Payaso.
3: Uy, está picante el asunto, está picante, pero así no. Buenas tardes, Rafi, Valerín, también Lourdes, los demás que están por ahí en cabina. Mi voto va para el que me garantice dos cosas: que meta preso a los ladronazos de los políticos. Bueno, cuidado, que saque el bombero, no se pise a la manguera. El que me dé la garantía de que le aplicará la ley de extinción de dominio y le quite hasta el último peso que se robaron. Espérate, muchacho, aguántate, que tú andas muy rápido. No me importa si es la fuerza del pueblo, si es Santiago Matías o si es la opción democrática. Por ese va mi voto. Vámonos a los comerciales. ¿A quién le creo, de por Dios?
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3: Continuamos en Lo Entremetido por Ultra 93.7. Aquí todo este elenco para usted, para escucharlo, para entretenerlo. Bueno, pues todas sus tardes. Recuerde que estamos aquí de lunes a viernes de 5 a 7 p.m. Hoy tocamos como cada día, porque hay que darle duro al pueblo, señores. Bueno, al gobierno, perdón. Para ellos es al contrario. Pero tenemos que darle duro a este gobierno con los comentarios, con nuestras opiniones. Hay que mandar al pueblo dominicano a que despierte. Ya está bueno de que nos cojan como muñequito de trapo.
4: ¡Soquetico!
3: Ya está bueno. Vamos a ver si despiertan. Señores, una marcha hoy, ahora mismo incluso, estando nosotros aquí, están ahí en la Plaza de la Bandera protestando la ley Mordaza. No a la ley Mordaza, abran los ojos los dominicanos. Señores, vamos a despertar. Porque así, independientemente que estamos haciéndolo por este gobierno, tenemos que tener raciocinio de lo que queremos en un futuro. Porque si se lo permitimos a este que está, el que viene, o si sigue con ese mismo gobierno, seguimos con este mismo gobierno, nos vamos a joder. Esa es la palabra, nos vamos a joder. Así que, señores, no a la ley Mordaza, vamos a despertar. El pueblo dominicano, es lo que dijo un oyente, esa Plaza de la Bandera, o sea, ahí debería de haber más de 600 mil personas, bueno, 600 personas o más, 3,000, 4,000 personas. Y son como 200 personas que hay o menos.
5: Van llegando. Algo en contra es el horario laboral y que hoy el día está nublado.
3: Independientemente, hay personas que les gusta mucho hablar en las redes. Este es el momento. Usted quiere protestar realmente. Que lo vea toda la nación, que lo vean esos funcionarios. Para la Plaza de la Bandera,
4: no
3: todo el mundo.
4: Que no sea lambones de puesto. Y busca view. ¿Por qué? Porque en la Marcha Verde hay un paquete que hoy están cobrando. Hoy tienen un puesto en el gobierno. Y ayer tú lo veías peleando en la Marcha Verde. ¡Uy! Así no. ¡Hola, buenas!
6: Atención, entremetido. La gente está protestando por la ley Mordaza, pero la ley Mordaza es una cortina de humo para tenernos María con todo lo que ellos metieron en el nuevo código. La gente tiene que prestar atención a eso y despertar. Y cuando llegue la hora de votar, no se puede votar por un solo partido. Sino hay que votar por diferentes personas para que el poder no lo tenga uno solo.
7: Ay, mi madre. Lo tiene un solito en esta vuelta y por eso nos están dando hasta con la cuchara, óyeme. Saludos.
8: Pero a estos peledeístas no se les puede decir la verdad.
7: ¿Cómo así?
8: Usted está defendiendo su botellón, maestro. Y dije que me lleve el diablo, pero el diablo te está llevando a ti que está con esa gritadera. Viejo, pues si tú no escuchaste bien la nota, yo no estoy defendiendo este maldito gobierno del diablo tampoco, como dijiste tú. Porque yo, no, gracias a Dios, no vivo de ningún político, ni le debo ningún favor a ningún político, ni vivo del partido. Pero coño, tú estás hablando del PLD, tú eres un psicópata, payaso tres veces.
7: Ay, padre, Dios mío, pero bueno, no pueden pelear ahora porque si tú estás hablando la soga del lado contrario y él, y ustedes empiezan a pelear, señores, la soga se la van a llevar los demás. Así no, que si tú eres PLDista, si tú eres Bucamoro, que si tú eres PRMista, que si tú eres PRDista, que si eres democrático, no deben de pelear. ¿Usted quiere que el gobierno salga? ¿O quiere sacar el gobierno? El 28 está ahí, usted se prepara. Usted sabe que los políticos de su entorno van a ir de lambón donde usted, o de lambones donde usted, a que usted vote. Y mire, le dan facilidades, lo quieren llevar a votar. Pero ese que lo lleva a votar a usted no lo ve porque él consigue su puestecito, porque él hizo una licenciatura en colección de votos. Usted no lo vuelve a ver. Le dan su puesto y ahora está trabajando. ¿Y usted? Chan, chararán, chan, chan, chan. Así es la vida, así es la política. La política no es más de ahí. Por eso usted tiene que... ¿Usted va a votar? Vote por el que usted entienda. Pero óyeme, así no. Nos están dando duro en esta vuelta. Duro en esta vuelta. Y no sé para dónde va el pueblo.
3: Y que la mayoría, Rafi, la mayoría hace lo mismo todos los años, cada vez que se quieren reelegir, señores, cada vez que hay elecciones, hacen lo mismo. Eso es, llegaron las elecciones, se tiran a los barrios, le dan y le ofrecen villas y castillas al pueblo, y entonces luego que se posicionan, eso es como lo gatico, que solamente quieren comer para ellos solos.
5: La persona más humilde es un político en campaña.
7: Ay, Dios.
3: Eso es, mira, una realidad.
7: No, no, yo
5: independientemente del partido que sea, el que anda detrás de sus votos es la persona más humilde. Tú lo ves que abraza a todo el mundo, besando, mira, ama a los animales, ama todo.
7: Yo pasé en la posición que usted está.
5: Se sienta a jugar domino, todo. Sí. Ellos son los más humildes, pero cuando llegan al poder tú no le ves la cara.
7: Ni siquiera, oye, ni siquiera lo ven en el entorno. Saludos.
8: Pero ¿y dónde está Billy? Billy tenía que aparecer aquí. Billy, te queda menos tiempo, Billy.
7: Hey, no.
8: Ve desarrollándote en otra profesión, porque esta no te va a dar la que tiene. Ve buscando, Billy. Rafi, eso está bobo. Aquí vamos a tener que aportar a la nueva generación.
7: Ajá.
8: Y es como tú dices, el que me garantice que le va a quitar todos los cuartos que se roban a todos esos, a todos esos ladrones, esos funcionarios que no velan por el pueblo dominicano, ese tiene mi voto. Yo me engañaron una vez, tengo 40 años y en mis 40 años voté por un solo, que fue Luis Abinader. Me arrepiento, mío. Voté por él porque pensé que como él tenía dinero, era multimillonario.
7: No, va
3: a iba a velar por el pueblo.
8: No iba a ser lo mismo.
7: No, muchacho, no era que iba a velar por el pueblo y que era multimillonario. Él va a trabajar para los millonarios. Sígueme contando. No,
5: y que como a él, así le pasó a muchas personas que confiaron en Luis Abinader y decían, este gobierno no va a pasar nada porque ese es un gobierno de gente que tienen dinero, ya no vienen a sacar nada del Estado. Y mira lo que ha pasado con el caso Senasa.
7: No.
5: Y no solamente con el caso Senasa. Ahora mismo en nuestro país hay una crisis también con ese tema, con ese mismo tema de los seguros. Que prontamente hay 3 seguros en específico que usted no va a poder ir a una clínica. Procure no ponerse malo, mira, porque ese seguro no le va a cubrir.
7: Ay, Dios mío. Sígame diciendo.
8: Me engañó, este salió peor. Ay. Peor salió. Su magnífica. Quiero a alguien que le duela a su país. No soy partidario de ningún político. No. Estoy por el que haga la cosa bien. Y si digamos que Omar hace la cosa bien, mi voto va para él. Si Santiago Matías lo hace, porque me identifico muchas veces con Santiago Matías, que no tiene pelo en la lengua y dice lo que realmente piensa, sin temor a lo que diga el otro. Me desarrollo. Vamos por él, por el que haga la cosa bien. Okay. Vamos para allá.
7: Está bien, pero hay que montarlo entonces para ver si lo hace
8: y
7: bien.
8: No creo en propuesta. No creo en propuesta. Todo el mundo, el que quiere subir ahí, se te va a pintar con la propuesta mejor. Yo creo más en el psicoanálisis. Vamos a psicoanalizar a todos los que están aspirando a la presidencia.
7: Pero tiene que leer a Sigmund Freud otra vez, ¿oíste?
3: Porque él se refiere.
7: Si tú estás en el psicoanálisis, hay que leer a Sigmund Freud.
3: No, tú sabes que él se refiere, Rafi, cuando él dice psicoanálisis, es como a lo que va haciendo esa persona mediante se quiere, bueno, o quiere llegar a la presidencia y se postula. Eso es como que tú observar su comportamiento, cómo es con la gente, todo.
5: ¿Qué va haciendo Santiago Matías? Santiago Matías a todos sus empleados en los mismos en vivo los ofende. Le dice mala palabra, las mismas reglas de la casa, de Arofoque y del reality, él las hace, señores, y él mismo las rompe. Si nos vamos a psicoanálisis.
7: Ajá.
5: Si nos vamos a psicoanálisis.
7: Ve cogiendo, sigue aquí.
8: Un análisis exhaustivo a ver quién en verdad merece nuestro voto y votemos por quien realmente, no por una botella. No porque de que no nos vayamos a ser que millonario por un puesto, no. Votemos por alguien que se la juegue por nosotros, los dominicanos. Alguien que sea un patriota de verdad. Alguien que le duela lo que está pasando. ¿Me entiendes?
1: Por ese me va a convencer. Vamos a ver cuál será ese.
7: Bueno.
1: Cuando me refiero a psicoanálisis, me refiero a chequear el historial de cada persona. O sea, lo que dijo Lourdes, no lo que dice Valerie.
3: Exactamente.
1: Como es lo que dice reality de Alofoque, es un reality. Eso es vaina de entretenimiento. Ahora, chequealo cuando la cosa es de verdad. Ahí sí, sí podemos. Vamos, ok, lo que dice Alofoque, sí, eso sí. Pero no sí.
3: Señores. Ahí voy, mira, ahí voy con eso, ahí voy con eso de lo que él habla. Si tú te fijas, por eso me reía cuando tú dijiste lo de, que dice mala palabra, lo que pasa es que una cosa es entretenimiento y show, y otra cosa cuando tú te vas a dirigir a alguien de forma directa y de forma precisa. Entonces, cuando él tocaba los temas del gobierno, en medio de los live y del prime time, ajá, se veía la... Porque son dos cosas, tú tienes que tener dominio del habla y saber lo que tú vas a hablar. O sea, no di que, no, porque yo voy a tocar un tema y yo voy a decir cualquier comentario como para, porque estoy en live y para que la gente como que
2: para
3: ya,
2: gustarle a todos.
3: Para gustarle a todos. Él en muchas veces de los live que hizo, él hizo énfasis en los problemas más puntuales que tenemos aquí, la corrupción y respecto a la economía que nos está llevando quien nos trajo.
5: Adivina quién también le sacó esas negativas al gobierno anterior, al PLD, Abinader, y mira todo lo que está pasando.
2: No, pero Milagros en punto era, o en punto, ¿cómo era el programa?
5: Chevrenay.
2: Sí. Le daban fundazo así
5: pero
2: también.
5: Pero es que le ha quedado demostrado que lo que tú ves en las redes, que la gente le gusta decir mucho, eso es un personaje. Eso en las redes no existe personaje.
2: Cuidado.
5: En las redes no existe personaje. Lo que usted es en las cámaras, y más en un reality, eso es lo que usted es en la vida real. Porque tú llegas a un punto que tú no estás pendiente a que ahí hay unas cámaras 24/7 monitoreándote y grabándote.
2: Hello, buenas. Hello.
6: Una pregunta para esta chica. Atención, entremetido. Que me diga algo ella. Santiago era participante del reality.
5: Pero era el jefe.
6: Ok, es lo mismo un reality que la vida real.
5: Y si tú crees que si eso era en su reality, lo que a él le ha... No, mi amor, pero te estoy respondiendo.
6: ¿Sí o no?
5: Te estoy respondiendo.
6: No. ¿Sí o no?
5: Te estoy respondiendo. Si tú crees que él actuaba lo de él, en lo que a él le deja dinero, ¿qué tú crees que va a hacer con un gobierno en donde se supone que un presidente
6: es
5: el jefe supremo?
6: No es lo mismo. Tienen que dejar eso. Tú te estás dejando ver como que es que tú querías empleo y él no te lo quiso dar.
5: Yo, y si tú supieras...
2: Para que tú veas, ella no ha pedido empleo allá. Tranquilo. Tranquilo con eso. No me lleve la niña hacia allá. Cuidado,
3: eso
2: que tengo que defenderla.
3: Eso tiene muchas opiniones encontradas, señores, ese tema.
9: Como en Colombia. Para gobernar a los pobres. A los foques 2028. Alguien que de verdad sí le duele el pueblo.
5: Yo no estoy diciendo...
9: 100% con lo que dice la chica. A los foques, Santiago Matías, dentro de su personaje, cada vez que tenía que... decía algún reality, trataba algo, hacerlo de nuevo, eso era reality, eso era show, eso era lo que generaba view a él. Pero ya a nivel político, cuando claro, se sentaba a hacer esos podcast políticos también, que tenía un canal que se llamaba 2028, cuando él se sentaba a hablar en esos podcast políticos, él se lo notaba muy serio y él no ha hecho propuesta todavía, pero no lo podemos desestimar solamente de que por cómo él se muestra, por el personaje que él muestra en las redes, porque es un personaje, ya a nivel político hay que ver. ¿Qué nos deja él a nosotros?
5: Yo no estoy diciendo que él no tenga la capacidad, sino que hay muchas cosas que a mí me ponen en duda. Por más que ustedes digan, no, que eso era un reality, señores, no, eso es lo que son las personas. Y en sus mismos otros canales, como él trata a sus empleados, que la forma en la que los humilla, cuando él tiene problemas en las redes con otra persona, y que, ok, uno puede decir, bueno, eso seguro por buscarse view. Pero yo te voy a decir algo, yo no me llevo de eso, de que, no, porque en sus programas, mira cómo él habla del gobierno, porque aquí nosotros criticamos al gobierno. También. Y quiere decir
2: y lo que el gobierno hace bien, hay que felicitárselo también.
5: Como, por ejemplo, el día de hoy, quiere decir que Lourdes, Rafi el Negro y Valerín Méndez, porque estamos atacando al gobierno con estas situaciones, el día de mañana nos podemos tirar a diputado o a senador. No, es que no tiene que ver. El hecho de que tú critiques al gobierno no tiene que ver. Porque

0: tú estás queriendo decir eso? Yo no puede, que él no puede ser presidente porque él le habla de cierta forma a las personas del reality, que dijo mala palabra. Nosotros tocamos ese tema hace unas semanas y dijimos, y hablamos bien claro respecto a eso, que una cosa es, porque tú tienes que, o sea, tú tienes que hacer énfasis en las cosas que él no ha propuesto nada, más sin embargo, tú tienes que hacer énfasis y observar en las cosas que él ha reclamado en un live donde lo está viendo 2 millones de personas, que hay gente que no le importa República Dominicana. Más sin embargo, él está hablando para que no solamente la gente de su país lo vea, sino mundial.
1: Mi amor, es que el reclamo no tiene que ver, que algo que yo mencionaba ahorita, que fue lo mismo que causó, por ejemplo, con Luis Abinader, que inicié diciéndole por eso.
0: Es que todos hacen eso, mi vida.
2: Mira aquí.
1: No es lo mismo tú ser clavo que tú ser martillo. Miren, cuando tú eres martillo, a ti se te hace muy fácil ver las oscuridades que tiene un gobierno, pero cuando tú eres clavo, no, ahí te toca aguantar. Y yo no estoy diciendo que él no pueda ser un buen presidente, ni que él no va a llegar a la presidencia. Y yo dije lo de las actitudes, porque el chico dijo que habló del psicoanálisis, y por eso yo ahí mencioné que si lo que él está viendo del psicoanálisis es las actitudes que él ha tenido en sus programas.
0: Por ejemplo, ¿tú conocías ese programa que Alofoque tenía hablando de política?
1: ¿Cuál? Claro que sí, hablamos en el 2028.
0: Pero entonces,
2: yo tengo un candidato que no hace política y tiene condiciones.
0: Exactamente, entonces es decir, ahí vamos.
2: Yo tengo uno que no hace política y nunca, bueno, por lo no tanto, creo, y es joven.
0: Por lo tanto, entonces Santiago Matías, él está haciendo política.
2: Pero ahora bien,
0: él no está haciendo política, pero sin embargo, tiene una masa del pueblo que lo quiere por la forma en la que él ha reclamado algunas cosas al gobierno y entiende, cónchale, si este sube y este está ahí, este no va a defender.
2: Pero tú me planteas a mí, si tú votarías por Santiago. Yo no votaría por Santiago, pero yo te votaría por Darian Vargas.
1: Que tiene unas Excel, óyeme, es una mente brillante.
2: Darian Vargas se tira hoy, mi voto es de Darian Vargas, y salgo a vociferarlo, a trabajarlo, a Darian Vargas.
1: Y no ha hecho propuestas políticas.
2: Ahora bien, ¿por qué? Porque el tipo tiene una visión del juego, del mundo, muy diferente. Te maneja estadística, y tú dices, ¿pero cómo la va a manejar así? Me está hablando de educación, y si este pueblo se trabaja la educación, totalmente cambiamos como pueblo. Ahí está la riqueza de un pueblo, ¿dónde? En la educación. Simple. Y la gente dice, fulano. Y mira, ese tipo dice, yo me voy a candidatear hoy. Y tiene un voto seguro conmigo. Seguro, aunque sea el único votante yo. Aunque cuando él vaya, encuentre que sea yo el votante.
1: Pero, y es que si nos vamos a atacar al gobierno y a ver las cosas que están haciendo mal, hay una Yadira Marte. ¿Quién en este país ha hecho más críticas a todos los gobiernos más que Yadira Bantes? Entonces, por eso yo digo, es que eso de hacer ataques al gobierno no es algo que se debe de tomar a consideración, porque lo que hoy en día estamos haciendo nosotros aquí, en esta emisora, en lo entremetido, lo que está haciendo Rafael Negro, lo que está haciendo Lourdes Medina y lo que yo estoy haciendo yo, Valerín Méndez, son críticas al gobierno por todo lo que está pasando, y no quiere decir que ya por eso entonces yo me voy a tirar a senadora simplemente porque aquí yo estoy atacando al gobierno. No tiene que ver la crítica que tú hagas.
2: Popularidad, oiga, popularidad no significa que son votos totales.
1: Y él hay facilidades.
2: Sí, obviamente lo va a mover
1: la masa.
2: Pero si tú no le agrada a los millonarios de República Dominicana, a los empresarios, lo siento. ¿Ha sido tan aceptado allá arriba? No, le pueden vender una imagen, como lo venden los políticos. Te venden que te aceptan y todo, pero Santiago no ha sido aceptado todavía por esa clase social de arriba.
0: Que no, Rafi.
2: Míreme, usted puede apostar lo que no. Usted puede apostar lo que no. Van, consumen lo de él para decir que están bien, pero la clase rica de este país, los empresarios de este país, no están con Santiago.
1: Y ahora,
2: te lo digo yo,
1: también hay que reconocer todos muchas
0: esos
1: cosas.
2: ¿Cuál es popi?
1: Hay que reconocer también muchas
0: están
1: cosas.
0: Con Alofoque,
2: ay.
0: Todos.
2: Mira.
1: También por otro lado, hay que reconocer muchas cosas.
0: Santiago
1: 809-56309-37.
2: Saludos, buenas.
3: Saludos, Rafael Negro.
2: Diga usted.
1: Hola, Califa.
3: La doña.
0: Califa.
3: Mira, descalificaste acoso ahí.
2: ¿A quién?
3: A Foque. Lo descalificaste porque tú dijiste que mentaste educación. Él tiene mucha educación.
2: Óyeme, si tú me pones a elegir a mí entre Santiago Matías y Darian Vargas, yo voy 70,000 veces por Darian Vargas.
3: Pero
2: simplemente.
3: Es que eso es un sueño, eso es una...

0: ¿Cómo que se dice una quimera? ¿Qué?
1: Una falacia, una falacia.
0: Se está volviendo loco, se está volviendo loco. Que la gente del capital dominicano, la gente de los cuartos, van a... Pero por Dios.
2: No entran.
0: Pregunto, Rafi.
2: Dímelo.
0: ¿Quiénes son los que gobiernan este país?
2: Los ricos.
0: ¿Es Abinader?
2: Los ricos, los empresarios.
3: Los amigos de él.
0: Los empresarios que son los dueños de los cuartos.
2: Y todo el tiempo ha sido así.
0: Y olvídese del tango.
2: Saludos, buenas. Diga usted, hello, buenas.
4: Saludos, buenas.
2: Adelante, príncipe.
4: No, mira, yo veo muchas cosas, como la que comenta la joven. Verdaderamente, Santiago Matías es una persona muy impulsiva, pero... estamos en un país donde le hemos dado oportunidad a muchas personas preparadas.
2: Seguro.
4: No lo han hecho bien. Entonces, yo sí que puedo decir de Matías que él puede ser un buen administrador de lo nuestro. Yo votaría por él. Yo.
2: Hay que respetar esa parte, ¿tú me entiendes?
3: Ahora, así mismo como digo una cosa, digo la otra. A Santiago Matías hay que reconocerle muchas cosas, como por ejemplo, ¿sí? Cada vez que aquí hay un tema que el país se ve envuelto en una catástrofe, uno de los primeros en salir a ayudar, a dar esas ayudas sociales, es Santiago Matías, incluso primero que los políticos. Por ejemplo, mira el caso de Venezuela, cuando de aquí el gobierno quiso ir a mandar las ayudas, hace rato que Santiago Matías ya había enviado, me parece que eran ya 2 aviones, con otras situaciones también, cuando aquí hay inundaciones, cuando aquí pasan esas grandes catástrofes, Santiago Matías es de los primeros en alzar la voz y en brindar su ayuda. Como digo una cosa, también digo la otra.
5: Pues entonces tú te estás contradiciendo.
3: No me estoy contradiciendo.
5: Te estás contradiciendo. ¿Tú sabes por qué? Porque entonces tú estás hablando ahora mismo y diciendo que entonces sí tiene la capacidad para estar
3: ser
5: presidente. Cuando una persona apoya, una persona ayuda al pueblo, se le conduele y se conduele con situaciones que estén pasando en su país,
2: sí.
5: Puede ser presidente, ¿por
2: Freddy,
5: qué no?
2: Freddy Maragoico.
5: Bukele no estudió para ser presidente, pero sin embargo, miren.
3: Espérate, mi amor, ¿quién? Porque Bukele
2: empieza
3: fue
2: a indagar
3: diputado.
2: La vida, de, no, fue...
3: él tuvo un cargo síndico, político, fue síndico, sí, síndico.
2: Pero empieza a indagar la vida de Bukele.
5: Sí, pero independientemente...
2: Y no cabe la comparación.
5: Ustedes hicieron énfasis el otro día diciendo... que ni siquiera ha estudiado política, que sí o qué. Para una persona llegar solamente tiene que tener 2 cosas.
2: Mírame.
5: Lo primero, poner a Dios en primer lugar antes de hacer cualquier fechoría, porque si usted tiene a Dios, usted no inventa ni piensa en hacerlo mal hecho. Y después de eso, pensar en el pueblo como que es su propia familia.
2: Mira aquí.
5: Entonces nadie sabe, ustedes no saben qué hay en ese corazón. El corazón de la Uyama, nada más lo conoce el cuchillo.
3: Es que tú estás equivocado.
2: Vámonos a los comerciales.
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2: Ay, Dios mío, no, hay que calmarle los ánimos a esta chica porque estaba muy, muy allá arriba, por allá, y peleando por uno, peleando por el otro. Señores, pero el pueblo tiene el derecho también de hablar, de opinar. 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
2: Lo Entremetido, de 5 a 7. ¡Saludos!
4: A Valerie lo que le gusta es que le hablen bonito. Valerie, ojalá y Santiago agarre y le entre galletas.
2: ¿A quién? ¿A quién?
4: A todo el mundo.
2: Ey, no, a mí no.
4: Pero es el único, Valerie, que no viene con las mañas que tienen estos viejos, Valerín, de por Dios.
2: Cuidado con eso, que las mañas se aprenden en el camino.
4: Ese oyente se refiere. Un psicoanálisis, yo me imagino que viene siendo como esa parte. Que en verdad debemos de entender y de meternos en la cabeza es, ¿de dónde usted viene? ¿Quién lo pulió a usted? ¿Con quién usted se junta? Porque es que todos estos políticos, toditos vienen con la misma maldita maña de estos viejos. Toditos son puestos por estos viejos. La hija de Hipólito, ¿qué puede traer? Lo mismo que trajo Hipólito. Omar, ¿qué puede traer? Lo mismo que trajo Leonel. ¿Me entiendes? Gonzalo, tú esa gente, lo mismo, Valerín, de por Dios. Que Santiago le echa el pocho. Ojalá y le... Y en el primer mes de cocote 10 o 15.
5: Señores.
4: Pero ven acá, y que le dé trayones a todo el mundo.
2: Ay, mi padre.
4: Pero ven acá, Valerín, de por Dios, muchacha.
5: Señores, yo no estoy dudando de que Santiago Matías pueda llegar a la presidencia ni que sea un buen presidente. Son cosas diferentes. Cuando yo hablo de la actitud, lo dije porque él dijo lo del el joven que envió la nota de voz, habló del psicoanálisis. Y es una realidad. ¿Cómo todos hemos visto a Santiago Matías comportarse cuando está enojado? O sea, eso no es que yo me lo estoy inventando. Por otra parte también... Yo hace unos días, aquí yo mencioné de que el pueblo dominicano como que le da Alzheimer, porque cuando Abinader se estaba postulando, aquí nada más decían, ah, no, que Abinader sí va a ser lo diferente, porque se lo viene, en este gobierno no se va a robar. Miren el caso Senasa. Entonces, ya yo aprendí que lamentablemente usted vota realmente es a ciegas. Tú puedes poner tu confianza pensando que un político va a hacer las cosas bien y al final te puede salir el tiro por la culata. Y lo que te hizo fue una pantalla.
2: Seguimos con el pueblo. Saludos.
6: Bueno, señores, yo le voy a decir la verdad a ustedes. Yo tengo la mata de zapote en mi casa preparada para cuando venga Leonel Fernández se la robe y la venda.
2: Hey.
6: Pero yo, en comparativa a los tiempos de antes con lo de ahora, yo prefiero a Leonel. Mil veces.
2: Ay, padre, tú estás viendo, estás escuchando, ya, saludos.
7: Para que tú veas.
8: La fuerza del pueblo.
7: Dice que Darian Vargas debería ser secretario de Educación, para que tú veas lo que son las cosas, para que tú veas la visión que él tiene. Él dice que Darian Vargas debería ser ministro de Educación en este país. ¿Entienden? Entonces, hay que ver, esta muchacha tiene que tratar de saber lo que dice, porque con pocas palabras se entiende lo que ella quiere dejar dicho. Entonces, que aprenda a separar lo que es un reality, lo que es un show con sus compañeros de trabajo, un show, porque yo tengo pana con lo que nosotros nos decimos de toda clase de mala palabra. Entonces, cuando la gente aprenda a separar eso, entonces la gente va a poder entender. Que trate de ser un poquito más coherente ella.
2: ¡Saludos, buenas!
9: Buenas tardes, equipo.
2: Sí, adelante, príncipe. ¿Quién allá y desde dónde?
9: Alexander, estamos por aquí ahora mismo por el Downtown Mall.
2: Cuéntalo, oye, cuéntalo todo.
9: Pero ese pana que está hablando ahí fácilmente le hace con sonido a los toques Jesús Santísimo.
2: Bueno, cada quien con lo suyo. Saludos, buenas. Ay, mi madre. Se pone bueno esto.
9: El negro.
2: Diga todo, maestro.
9: Tenía una vacación de... Y son la misma gente que le
2: habla. ¿A cómo así?
9: Padre mío. Valerie.
5: Dime, mi amor.
9: Yo sé que este es tu trabajo. Pero tú estás hablando con un pueblo que no maneja números, que no maneja perspectivas, que entiende que cualquier loco puede ser presidente. Primero, tiene que pasar por el filtro de los empresarios.
2: Ahí sí.
9: Y Foque no lo pasa ese filtro. Porque ellos saben que él es muy volátil. Ese señor se medica para poder dormir. Todos nos medicamos. Pero tú lo dijiste, sus expresiones no le permiten. ¿Tú no crees que Abinader coge un pique a decir 200 malas palabras? Pero no la dice.
5: Y seguro tiene que decirle en su casa todita.
9: Lionel.
3: Y cuando viene a veces medica para no decirle delante del público, delante de la cámara.
9: Lionel tiene que saberse tres malas palabras brillantes, pero no la dice.
5: No, Abinader da unos boches. Perdón, Lionel da unos boches políticos.
9: Nosotros nos confundimos porque nos han engañado demasiado.
2: Demasiado.
9: Demasiado. Pero hay un punto, siempre lo he dicho. Dentro de la basura usted tiene que coger la que menos hiere. Y tú tienes un pueblo que no entiende que con el presupuesto que maneja este caballero, de 2,000 billones por año, se manejaban 4 años de Danilo con 1 año de él. Con 1 año de él. Y Danilo robó y hizo de todo. Pero te dejó puente, te dejó elevado, te dejó hospitales, te dejó muchas cosas. Estos señores solo te hablan mucho disparate. Tiene un lote de loco contratado para que hablen por la medio de comunicación.
5: Pero yo te voy a decir algo.
3: Señores, no subestimen.
5: Yo te voy a decir algo y yo quiero saber si tú me lo vas a corroborar o no. Pero ejemplo.
9: Que no subestime quién. Que no subestime aquí.
2: Ella tiene en su cabeza.
3: Ustedes lo saben.
2: Ella tiene en su cabeza que él llega a la presidencia.
9: Puede ser presidente.
2: Normal.
9: Pero dentro de 20 años. Ahora no. Él no tiene capacidad ni manejo. Ni siquiera para ministro. Ni para ministro. Continúa para presidente.
2: Vamos a poner.
9: Él está bien donde está. Lo que está bien en un sitio se deja ahí. No se mueve. Él está bien donde él está.
2: Pero dale a ver, bueno, ¿en qué posición mire, tú lo pondrías que no sea presidente?
3: Mire, opiniones...
5: Como alcalde será...
3: Opiniones encontradas... Me gustaría verlo como alcalde. Miren, opiniones encontradas respecto a que si Santiago Matías puede liderar, puede ser presidente. Independientemente, señores, a ustedes que nos escuchan, esto es un debate. Cada quien tiene su opinión, cada quien... debe respetar incluso la opinión de los demás. Usted tiene una perspectiva de las cosas... Yo tengo otra.
2: Claramente.
3: Usted puede
2: claramente
3: decir que es un loco viejo, pero yo no, puedo decir
2: yo no he dicho
3: que
2: eso.
3: Yo entiendo, tiene cerebro y puede manejar algunas cosas y pueden algunas cosas mejorar. Porque no es que todo va a mejorar, no es que todo va a ser perfecto, pero sé que puede hacer un buen trabajo.
5: Y si te soy sincera.
3: Sé que puede hacer un buen trabajo y no es que no robe. Porque todos los que llegan ahí supuestamente
2: usted
3: no.
2: ¿Usted quiere decir que va a robar?
3: Todos roban.
5: Ah, pues tú estás contradiciendo lo
3: no,
5: que me dijiste.
3: No, porque
5: claro
3: no.
5: Que sí.
3: Una cosa. No, porque tú dices una cosa.
5: Pero tú estás contradiciendo
3: amor
5: lo que me
3: dijiste. Amor no quita conocimiento, como dicen.
2: Okay.
3: Entonces, lamentablemente, así como todos los que han llegado al puesto y a quien le han puesto esa corona de presidente, al final. Unos roban más que otros, pero al final todos terminan robando.
5: Rafi mencionó y dijo que cómo a uno le gustaría verlo. Honestamente, de verdad, a Santiago Matías, a Lofoque, antes, si se va a postular a la presidencia, me hubiese gustado que antes de verlo como senador, ejemplo,
2: no,
5: porque no me cabe duda,
2: no
5: me cabe duda, o como diputado, pero no me cabe duda
2: tampoco,
5: que Santiago
2: de,
5: Matías
2: pero de dónde,
5: va a proponer buenas leyes
2: partido?
5: Y buenas propuestas.
3: No, ¿de dónde? ¿De senador de dónde?
2: No, pero está, del Gran Santo Domingo
5: de
2: podría
5: Santo
2: ser.
5: Domingo.
2: Pero a mí no me gustaría verlo de inicio como diputado o senador. Me gustaría verlo manejando presupuesto. ¿Dónde? En una alcaldía, el Distrito Nacional.
3: Santo Domingo Este.
5: Eso le toca
2: algo,
5: en su...
2: En una alcaldía donde se maneja presupuesto, que ahí es que tú sabes cómo es la cuestión.
3: Ahí es que usted sabe si
5: si se puede
3: tener
5: elegir el Santo Domingo Oeste para que arregle ese desastre.
2: Vamos
5: que hay
2: a
5: en ese
2: comerciales, señores, mujeres, no peleen tanto.
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1: Ay, padre, lo entremetido, Ultra 93.7, Valery Méndez, Lourdes Medina y este servidor, Rafi el Negro. Vamos a escuchar el pueblo tiene la fuerza para hablar y hay que escucharlo a ellos, señores, por favor, que emitan su opinión, por favor, diga usted.
2: Es que Darian Vargas se pinta como se pintó a Abinader y se han pintado todito, que hablan cosas bonitas, lo endulzan y al final terminan jodiéndonos a todos. Aparte de que Darian Vargas pertenece a un partido que gobernó este país y fue uno de los peores partidos, ¿entiendes? Está bien que él tenga su ideología y que él quiera ayudar, pero cuando llega al Congreso, la expectativa de lo que él quería hacer cambia, porque así son todos. Prometen y prometen, cuando llegan allá cambian todo, ¿entiendes? Entonces eso puede pasar con Darian Vargas también. Y mira que es un buen diputado, una buena persona, aparte de que Darian Vargas es un seguidor de Alofoque. Ya con eso te dejo claro. Y saludo buenas, que no lo saludé, el Team Duro.
1: Oye, Team Duro, pero no tenía conocimiento de que era diputado, ¿no? Él está pidiendo educación, habría que ver. Pero educación, pero no sabía que era diputado. No tengo cuándo llegó a diputado. No tengo esa idea.
3: Pero entonces una cosa, Rafi, en la Cámara de Diputados él ha emitido su opinión.
1: No,
3: entonces,
1: señores,
3: que Darian. Pero las personas que están ahí no son diputados,
1: es que Darian,
3: senadores.
1: Es que Darian no es diputado, pero hay algo importante. Usted coloca a Darian, un ejemplo, como alcalde. Él lo que está pidiendo es ser ministro de educación, que lo dejen a ver, que lo pongan, que no lo puedan mover y que le dejen el presupuesto para ver qué pasa. ¿Entiendes? Mira lo que está pidiendo. Educación, no quiere ser presidente. Ahora que hay gente que quiere ser presidente porque sabe que no hay un mazo. ¡Hello, buenas!
3: ¡Hay menudito!
1: ¡Diga usted!
4: Tú mismo, Rafi, si son los ricos que gobiernan, ¿no le van a dar voto a Darian? Al que tú estás apoyando.
1: Cuidado, espérate.
4: Bueno, Lourdes, no sigas discutiendo que te van a comer, tú estás perdiendo, son dos contra ti. Nada más falta Billy para que te caigan tres.
1: No, aquí no se está discutiendo, déjate de vaina, tú estás de chismoso, pero si tú quieres entrar a la conversación también, que te va a que sea un 2-2.
5: Wow, la verdad es que yo quedo sorprendido. ¿Cómo es que hay gente que dice que van a votar por Santiago Matías para presidente?
3: Así
5: Dios
3: mismo,
5: mío.
3: Como usted lo escucha.
5: Ay, padre, tan mal estamos.
3: Así
5: ay,
3: mismo.
5: Yo siento vergüenza ajena, Dios mío, cómo hay personas sabiendo cómo es ese tipo de arrogante que humilla, que ultraja, que maltrata. Ay, Dios mío, no puedo. Yo no puedo con tanto.
3: Ay, Dios mío.
5: Ay.
1: Saludo para mi hermano Manuel Carvajal. Diga usted.
6: Valery, si nos vamos a nivel de lo que es su trabajo, las redes, entretenimiento, búscame a alguien que hable mal, que no te agradecido profundamente de Santiago Matías en lo que tiene que ver en su proyecto Santiago Media Group. Búscame a alguien, nada más un solo, que no esté rotundamente agradecido. Porque que eso, entretenimiento. ¿Cuántas veces no se enfrentó Jessica y se hicieron 20,000 vainas? Pero al final es entretenimiento. Háblale mal a Jessica Pereira de él, háblale mal, o vete, dile al Pachá, o esa gente con la que él sea de peluñado ahí del programa, háblale mal a uno de esos, de Santiago Matías, te está viendo dolía, no te quisieron dar trabajo, desarrollate bien, vale, ni te volvió, te chanceamos el día ese que te comiste, que te sentí envidiosa porque no te pedí matrimonio, a ti, te sentiste dolía, ahora también estás con el mismo dolor.
3: Ay.
6: Entremetido, yo lo que sí le puedo decir es,
1: dilo,
6: que es un rico, una persona que nunca ha sido pobre, que todo el tiempo estaba en la élite, nunca va a saber la necesidad del pueblo. Nunca va a saber cuánto cuesta, vamos a poner. Puede ser que lo sepa, porque, chequea, ese funcionario, esos ricos, ninguno echan gasolina. Eso le dan la gasolina. Lo cuento que nosotros pagamos de más, se lo dan a ellos en ticket de gasolina, y ellos no pagan gasolina ni siquiera. Entonces, Yadira Marte, siempre apostaba en Yadira Marte, o Ramfi Trujillo, aunque no se le va a dar la oportunidad. Yadira Marte o Pedro Botello lo callan para siempre, ese no habla más nunca. Y Omar, pero evaluándolo de un punto de vista de que hay alguien que sí le puede doler nuestro pueblo también. Como usted le dijo, puede hacer a los foques. ¿Por qué? Porque todo el tiempo está ahí, como lo dijo Val, todo el tiempo está ahí. Una de las personas que siempre está brindando su apoyo incondicional es ese. fuera del escenario. Entonces ahí es que tú te tienes que ver que lo que cuando se trata de reality es una cosa, cuando se trata de entretenimiento es una cosa. Ahora cuando nos vamos a la realidad, que es la realidad, cuando pasa una catástrofe, que pasa algo, ahí tú ves realmente el verdadero ser humano que te está dando cosas sin ir a tener nada a cambio, ¿entiendes? Porque dime tú, yo que tenga, me haya buscado un par de pesos, ¿qué gano yo con regalar lo mío sin tener un cargo político ni nada, sin tener aspiraciones, ni nada que se postule? Santiago o Yadira Marte o Omar Fernández pueden contar con 100 votos de lo mío. No he tenido una botella, ni tampoco va tomando otra botella, ni nada de eso. Tengo mi negocio dependiente, trabajo full y no necesito de eso de ningún político. Me duele mi país, sí, me duele mi pueblo, sí. Y en cada protesta estoy.
1: Bueno, déjame verte. Mándame la foto.
3: No te escuchamos en la Plaza de la Bandera.
1: Mándame la foto de la Plaza de la Bandera a ver qué pasó. Rafi, recuérdale que todo el que no está en el poder y quiere asumirlo pinta de angelito y se victimiza. Pero una vez que está en el poder, le sale el demonio que tiene dentro. ¿O no te acuerdas de Luis Abinader? Antes de ser presidente, más bien parecía una oveja mansa. Eso era lo que tenía que venderle al pueblo para que lo eligieran. Ese mañoso. No, yo no puedo decir eso. Espérate. Ey, eso yo no lo puedo decir, ¿eh?
3: Mire, Rafi. Este joven, Darián Vargas, el que usted menciona, a corregirle eso al oyente, él es ingeniero en telemática y hace propuestas de educación y crea contenido en base a tecnología y todo eso, pero él no es diputado. Una corrección a ese joven.
1: Claramente, yo se lo planteé, pero qué bueno que usted indagó
3: sí. Y
1: chequeó esa parte. ¡Saludos!
7: Yo creo que entiendo el punto de mucho realmente en cuanto al comportamiento de los jóvenes y eso. Porque ahí se crean muchos interrogantes. Pero por un lado sería bueno una gente así. Una gente así yo creo que se necesita. Un loco.
1: Ajá.
7: Que no tenga miedo
1: a
7: nada y que no le pare a nada. ¿Por qué? Porque imagínese ese caso, por ejemplo, del niño que murió aquí en Guajimía, el chamaquito. ¿Usted cree que le habían dado 12 meses? Desde allá, él había dicho sentado de la silla de la presidencia. Lo quiero preso mañana a él, a los cuatro que estaban con él, y está cancelado el coronel de una vez. El pueblo no tiene ni que hablar. Ya había estado cancelado el coronel de Buenos Aires. Y ya ha estado preso el tipo, de que un año de cuestión. Ya había estado preso. A eso que mucha gente le tiene miedo. Que como él es loco, él va a actuar de una vez, sin interrumpir.
1: Cuidado, que no sea familia tuya el coronel. ¡Saludos, buenas!
8: Profesor,
1: diga todo.
8: Estoy encantando, escuchando a estos oyentes, ay, apasionadamente.
1: ¡Ay, ay!
8: Señores, siempre lo voy a decir. Urden, ¿cómo están? Y al...
3: Muy bien, vale, muy bien.
9: Hola, mi amor.
8: Escuchen bien. Una cosa es ser popular y una cosa es la política.
1: Así mismo es.
8: Y siempre lo voy a decir. Él tiene posibilidad de ser presidente, pero tiene que tener un asesor. Otra cosa, él no tiene estructura política. El que conoce política sabe lo que yo estoy diciendo. Lo que es fajarse un partido y manejar una campaña. No es que yo soy popular porque yo le doné a Venezuela. No. Eso lo hizo todo el mundo. Eso hizo Gonzalo en la pandemia, que puso aviones. Pero no sé. Y otra cosa, si a él no le invitan al Conti Crew, 6 hombres que son los más fuertes de este país, a una cena privada, él nunca va a ser presidente. Bueno, no se equivoquen, los empresarios dominan un país en el mundo entero.
1: Totalmente.
8: No son pasionales, ese empresario.
1: Y si se llevaron ese dinero, hay problema.
8: No va a ganar. Oye, y él no es loco. Nadie es loco, como alguien que no, que él no es loco. Porque para llegar donde él no es loco.
1: No.
8: Locos son los que le caen atrás y se apasionan. Pero él no tiene estructura política. El Partido de Fomento es un partido que tiene un 2% y necesita a alguien con popularidad, famoso, pero no arrastra. Aquí hay sitios que a los foques no lo conocen en el país. Aquí hay bate que no lo conocen.
3: No, hombre.
9: Son pocos.
3: Señores, por Dios.
8: Lourdes, usted se ha ido a la Charque María Nova, en San Juan adentro.
1: ¿Dónde?
8: A la Charque María Nova, en San Juan
1: adentro. Dijo que usted de allá de San Juan, Lourdes.
8: No, yo... A la Charque Garabito, a los 7 pozos. Pregunte si en esos sitios se conoce a los pozos.
1: Y ahí se vota también. ¡Qué lío! ¿Eh?
10: Ya lo dijo todo. Esto es una conversacioncita para entretener y tapar palcho y resolver un entretenimiento.
1: Y el partido,
10: como es lo bueno,
1: y el partido reformista.
10: Él tiene muchas condiciones.
1: Sí, y el partido reformista para, loco porque se cuele por ahí, pero él tiene un partido, junto con José Lanús.
10: El que le quitó la candidatura independiente.
1: Sí.
10: Y él con candidatura independiente, él solo, solo. Si él se postula, puede ser senador, puede ser alcalde.
11: Claro.
1: Sí.
11: Y puede hacer una buena gestión.
10: Pero el que le quitó la candidatura independiente a él fue Rogelio Genao. Y él le va a hacer coro a un tipo que le metió los pies.
1: Él lo sabe.
10: Están tirando ustedes para entretener a uno. Y está buena la conversacioncita. Porque uno se entretiene en esta chelcha. Pero ¿para dónde? Ya te lo digo. Y eso del country club lo que llaman. Tú no pasas por ahí.
1: Ay, está fuerte ese asunto. Oye, si ese coro no te llama y te dice algo, está fuerte el asunto.
7: Y entiendo el punto de cada quien, pero lo vamos a sorprender. En el 2028 hablamos.
1: Sí, hombre.
7: En el 2028 hablamos. Todo el que está hablando y el que a los juegos, que, sino que en el 2028 que se va a saber.
1: Señores, señores.
12: Con sonido y un chimá para mí. A mí lo que me duele es mi país. Y si a alguien yo le veo que le duele su país también, igual que a mí, a Santiago. A los demás lo que le duele son sus intereses. Pana mío. Así que ya tú sabes. Y cualquier cosa tú le dices a la mujer tuya, pasarle con sonido también.
1: ¿Cómo? Ah, porque está muy fuerte. Bloquearon las calles para acceder a la Plaza de la Bandera. ¿Escucharon ustedes? Así anda esto ya.
3: Claro.
1: Saludos.
3: No quieren que el pueblo se exprese.
13: Buenas tardes, pero usted lo bien. Puede poner los presidentes que ustedes quieran, como quieran. Nosotros los morenos no nos va a sacar de aquí ni matar ni a palo. Puede poner los foques. Puede poner a Binadel. Puede poner a que usted quiera. Y como quiera, nosotros vamos a gobernar el país de nuevo. Porque ustedes, a nosotros los morenos, los policías dominicanos, a los morenos, no tiran bomba, pero a ustedes sí, a ustedes hacen protesta y le tiran bomba de una vez, a nosotros no. Esa es la diferencia, que nosotros los morenos somos las balas, las cablas somos nosotros.
1: Vámonos, espérate, aguántate. No me empuje. Vámonos a los comerciales, que, señores. La bola pica y se extiende.
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3: Wow, saludo para mi hermano Manuel Carvajal, que se mantiene amando la fidelidad como su propia vida, y 24/7 siempre con Ultra 93.7. Lo entremetí, lo que le gusta a la gente. Pero Lourdes Medina, ¿y usted?
4: Bien, escuchando a mi compañera Valerie.
3: Ajá. Sí, tú tienes como
4: hay temitos que no lo podemos. Bueno, pues hablar aquí cuando estamos al aire,
3: siento maldad en tus palabras.
4: No.
3: ¿Qué pasa con la niña, dime?
5: Pero que sé que yo nunca me he negado a que se suba un contenido.
3: Tú dices que le van a dar hasta con la planta en los zapatos.
5: Claro, no. Que sí, a mí sí, porque yo tengo mi opinión, ella, y mi opinión duele.
4: Mire, ella respondió, ni yo misma, yo no abrí boca. Ella fue que habló.
3: A mí me dijeron que pusiera un metro de mi casa al 9.
5: Y te han dicho que tú tienes botella. Y a mí también me lo han dicho.
3: Y a mí me han dicho de todo. No. Cargo de todo, me han dicho.
5: Cuando uno tiene una opinión que es contraria a lo que el otro piensa, pues uno recibe muchas críticas.
3: Porque
5: la gente no entiende que uno tiene opiniones aparte y que, señora, las opiniones ajenas hay que respetarlas.
3: A mí me dieron unos cantinazos el otro día, que me dieron que tenía un poloche desgastado y que era gorrita, que estaba desbaratado. Pero el que me diga a mí eso, que me traiga una docena de poloche.
5: Que tú la recibes.
3: Yo la recibo.
4: Vamos a ser más serios, Rafi.
3: Es real.
4: Vamos a ser más serios.
3: ¡Eso no es nada!
4: Señores, recuerde que esto es contenido. Estamos en YouTube, en vivo, en Lo Entremetido. Así que también sintonícenos en 93.7. Gracias por estar ahí con nosotros siempre, aguantándonos y escuchando este gallinero que de repente surge cuando nos emocionamos, ¿eh?
3: No, pero usted se emociona.
4: Claro.
3: Ay, la siento muy contenta.
4: Claro, porque... Bueno, uno no puede estar aburrido, Rafi. Uno tiene que, de cierta forma, reírse un chin.
3: Lo que pasa es que hay que entretenerse.
4: Y claro.
3: Esto es parte del entretenimiento, pero le llevamos también información al pueblo. Aparte del entretenimiento, valga la redundancia, porque el dominicano siempre quiere reírse, siempre quiere charlatanear. ¿A usted no ve que cada película que hacen aquí tiene que haber un chiste?
4: Siempre.
5: Chiste malo, entonces.
3: No, pero usted se lo goza, déjese de eso.
5: Chiste
3: usted
5: es malo, entonces.
3: Usted se goza todo eso. Todo eso usted se lo goza. Diga usted, señor, saludos. Hello, buenas.
6: ¿Aló?
3: Sí, hello. Sí.
6: Mucha paciencia, como dice Calimán. Esperen al 28. Mientras tanto, hagan bulla ahí, no importa.
3: Tú verás gente quejándose en el 28. Hubo gente con el moco para abajo en el 28. Gente que entendía, porque por más que a mí me digan popularidad, no es votos. Hay que fabricarlo luego de... ¿Sabes los millones que se van en una campaña? Y si eso de allá arriba no quieren que usted pase, invierten todo su billete para que usted no pase.
4: Porque simplemente no le va a dar la gana que usted llegue.
3: Porque no le va a brindar garantía.
4: Y también cuando quieren seguir ahí jalando esa tetilla, no quieren soltar, ya no quieren soltar, no van a soltarlo.
5: Rafi tiene razón por una parte. Por ejemplo, ahí está también Virginia Antares, que es una buena candidata y que tiene unas muy buenas propuestas y buenas ideas, que a muchos jóvenes ella le gusta las propuestas de ella. Sin embargo, Virginia Antares no ha tenido tanto ese auge porque no cuenta con el apoyo de los grandes.
3: Es así. Entonces, ya que usted empezó a jalar la tetilla, despide este proyecto, este programa.
4: Bueno,
3: por hoy,
4: señores, hemos llegado al final de nuestro programa Lo Entremetido por Ultra 93.7. Con ustedes el día de hoy estuvo Rafi el Negro, Lourdes Medina y pues Valerie Méndez. Señores, síganos en nuestras redes sociales, @loentremetido, @loentremetido RD, y pues síganos ahí también en YouTube, que estamos en vivo todos los días de 5 a 7.
5: Bye, bye, bye.
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3: ¡No se puede decir!

0: Bellaco nada más. Fueron machos, récord.
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